0: Humedad 86%.
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0: Es la 1:30 de la madrugada.
1: Temperatura 17 grados. Humedad 87%.
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1: Son las 2 de la madrugada.
2: Temperatura 17 grados. Humedad 87%.
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0: Buenas noches, soy Víctor Martín y estás en A Capella. Hoy nos centraremos en los motetes, una tradición que subsiste en La Palma y que es una cosa, ya lo verán ustedes, maravillosa. Comenzaremos con una visión general de lo que son los motetes y sus características principales, y después nos centraremos en el tema del caso particular de Santa Cruz de La Palma y del compositor de esos motetes, el señor Díaz, como le llaman al cura, que hizo toda esa historia. Comenzamos pues entonces con este mundo de los motetes. El motete, del término francés mot, que significa palabra, que refleja la importancia del texto en esta forma musical. Su origen se establece sobre el siglo XIII en Europa, especialmente en torno a la escuela de Notre Dame en París. Deriva en principio del organum, una forma temprana de polifonía medieval. A partir de secciones llamadas clausules, se añadieron textos nuevos, creando los primeros motetes. En su comienzo mezclaban lo sacro y lo profano. Después ya se fue definiendo como más sacro que profano. Durante la Edad Media, siglos XIII y XIV, su base era sobre todo gregoriana y eran particularmente seculares. Ya en el Renacimiento, siglos XV y XVI, se convierten en una de las formas más importantes de la música sacra. Tenía como característica un texto único, normalmente en latín, con una polifonía equilibrada e imitativa, y siempre la interpretación era a capella. Es la etapa de mayor esplendor. Ya en el barroco se mantiene, pero evolucionan, incorporan instrumentos, aparecen los grandes motetes con orquestas, por ejemplo el mismo Johann Sebastian Bach hace motetes. Ya en la época moderna pierden protagonismo frente a otras formas musicales como más avanzadas. Se conserva principalmente en contextos religiosos y académicos. Los principales compositores de este género musical a nivel internacional hablan de Josquin de Pré, de Giovanni Pierluigi da Palestrina, Orlando di Lasso, William Byrd, Johann Sebastian Bach. Ya en españoles, lo más importante sí que suena más Tomás Luis de Victoria, Cristóbal de Morales o Francisco Guerrero. España tuvo un papel destacado en el Renacimiento, con una tradición coral religiosa muy fuerte. Actualmente no son populares, pero siguen teniendo presencia en ambientes religiosos como catedrales, monasterios y algunas celebraciones litúrgicas, especialmente en Navidad y Semana Santa. Ya a nivel académico y cultural se estudian en los conservatorios y universidades y son interpretados sobre todo por coros profesionales y algunos coros amateurs especializados en música antigua. El uso artístico aparece en los festivales de música antigua, en grabaciones discográficas, en algunos conciertos de coro. En España, ciudades con gran tradición como son Sevilla, Toledo, Salamanca, mantienen este repertorio vivo. Hay un caso curioso que es en Zamora, donde se hace, ya lo oiremos un poco más adelante, hace una a Cristo Yacente, hace un motete, el Miserere. Y también en Yecla aparece también algo. Pero como lo que vamos a ver hoy, creo que no hay en otro lado. Por más que he buscado información, resulta que obvian totalmente el caso de La Palma. En algún sitio aparece algún detalle, pero es triste como una cosa tan centrada en el pueblo. Porque además, lo de La Palma tiene una cosa curiosa, y es que explican. O sea, no solamente sirve para cantar en un momento determinado, sino que además se comunican con el pueblo explicándoles el significado de lo que se canta. Eso produce una conexión directa entre lo que es el pueblo, la celebración y el mismo integrante del coro que hace en ese momento el motete. Cuando se habla de motete en La Palma, nada más que hay un nombre que es de referencia, que es Manuel Díaz Hernández, el llamado Padre Díaz o Señor Díaz, como lo conocen popularmente. Dicho hay un coro que hace poquito lo presentamos aquí en A Capella, que se llama el coro Señor Díaz, en base a, o sea, como homenaje precisamente a este señor. Bueno, vamos a conocerlo un poquito. Manuel Díaz Hernández nació y murió en Santa Cruz de La Palma de 1774 a 1863. Fue un sacerdote muy cultivado, humanista, artista, escritor, músico, filántropo, hombre de grandes vuelos culturales y figura esencial en la Ilustración canaria. Conocido como eso, lo que decía, el Padre Díaz, inició los estudios eclesiásticos en los conventos de su Santa Cruz natal, concretamente en el convento de los dominicos. Más tarde se fue a Las Palmas de Gran Canaria para continuar los estudios en el seminario conciliar, ordenándose sacerdote en 1800. Volvió a Santa Cruz de La Palma y ahí se fue nombrado beneficiado de la parroquia matriz de El Salvador, donde desarrolló una amplia labor pastoral, muchas veces cuestionada por sus paisanos, que lo tildaron de liberal y masón por sus devaneos con miembros de esta sociedad secreta. Fue nombrado junto a O'Daly representante de La Palma en la Junta Suprema, en La Laguna en 1808, y canónigo de la recién creada Catedral de la Diócesis Nibariense en 1819, y se le relacionó con los próceres de la política y de la cultura de entonces, viajando con cierta frecuencia a Gran Canaria y Tenerife, sin abandonar en todo momento el cultivo de las bellas artes. A pesar de que los primeros conocimientos sobre la plástica artística los recibió en los ambientes conventuales de la capital palmera, el padre Díaz fue un autodidacta, recogiendo información no solo de su excelente biblioteca, sino de la observación obtenida en los talleres locales, así como de la contemplación de esculturas y pinturas que formaban parte del acervo artístico de los principales templos y conventos de las islas. Es curioso como una de las facetas más cuestionada del padre Díaz fue exactamente la escultura. Tiene unos cuantos cristos hechos y la verdad es que alguno deja bastante que desear, pero bueno, el hombre tenía buena voluntad e hizo lo que podía. De hecho, en la ermita de San Sebastián se encuentra un cristo cuya cabeza creo que es un desastre, pero bueno, él hacía lo que podía y de hecho está ahí, que el hombre lo intentó. Y mira por dónde, el 5 de abril de 1863, un domingo de resurrección, el padre Díaz cae, se hace daño y fallece a consecuencia de la caída en la puerta de la iglesia del Salvador, en la capital palmera. Su funeral se efectuó al día siguiente, siendo sepultado en el cementerio municipal. Como se explicará más adelante, son composiciones corales breves que constituyen el núcleo del patrimonio musical de la Semana Santa de Santa Cruz de La Palma, declarada de interés turístico regional. Estas piezas, las más antiguas y conocidas del repertorio local, fueron compuestas por lo que dijimos, por el padre Díaz, y se interpretan actualmente por el coro del señor Díaz, como decía también antes, un grupo de unas 20 voces masculinas bajo la dirección de Fernando Felipe Martel. El repertorio incluye obras específicas para cada uno de los días de la semana. Ya veremos que hubo ahí una serie de movimientos de piezas, porque cuando vivía el señor Díaz, uno de los pasos no procesionaba. Entonces, claro, hubo que mover los motetes para cuadrarlos con los días principales de la Semana Santa. Y ahí se explicará un poquito más adelante cuál es cada uno y qué significa cada uno de ellos. Una curiosidad, los motetes se entonan a capela o con acompañamiento litúrgico, destacando por su estructura contrapuntística y su uso de modos menores que reflejan el clima de recogimiento de la festividad. Además de los motetes tradicionales, hay que nombrar también en la Semana Santa palmera que se han incorporado géneros musicales exclusivos como las palmeras, creadas por el cantante Luis Morera, y las chirimías, que han sido recreadas por Luis Coviella Cueva, pero que dan un toque diferente al sonido de la Semana Santa. Una cosa muy curiosa, un evento emblemático de esta tradición es el concierto de motetes que se celebra al finalizar la Semana Santa en el Domingo de Resurrección en el Hospital de Dolores, donde el coro cierra el ciclo festivo interpretando todas las piezas del repertorio sacro. Los motetes representan un legado artístico de gran valor para la comunidad, siendo broche de oro para una semana de intensa actividad litúrgica y cultural en la isla. El evento cuenta con el respaldo de la Concejalía de Cultura del Ayuntamiento de Santa Cruz de La Palma y el Cabildo de La Palma, instituciones que promueven la conservación de este patrimonio inmaterial. Ese recital en el Hospital de Dolores ofrece a los asistentes la oportunidad de disfrutar de una atmósfera de recogimiento y solemnidad en un entorno histórico. La entrada al recinto permitirá a residentes y visitantes participar en el último acto oficial de la programación de este año. Con esa actuación, la ciudad cierra un ciclo de procesiones y cultos, reafirmando la importancia del canto coral en la transmisión de las tradiciones palmeras a través de las generaciones. Estoy con Fernando Felipe y con Francisco Acosta, que son codirectores, junto con una tercera persona, del coro Señor Díaz de Santa Cruz de La Palma. Hola, buenas noches.
1: Buenas noches.
2: Buenas noches.
0: Hola. Primero, cuénteme ustedes, por favor, la historia de este coro.
2: Bueno, la historia del coro es realmente es intentar que una tradición que ya tenía más de 200 años no se perdiese. Empezó organizado por la Escuela Insular de Música durante una etapa con la dirección de María Nieves Santos y luego después de un vacío que se crea al desaparecer la antigua masa coral de La Palma, lo que decidimos crear un coro independiente precisamente para eso, utilizando el nombre del señor Díaz, que es el personaje autor de los motetes que se cantan y además el que consiguió ordenar toda la Semana Santa de Santa Cruz de La Palma, por la cual hoy es bien de interés
1: Cultural.
2: cultural
1: Sí.
2: y de Canarias, porque digamos que se convirtió en el único párroco del momento y a principios del siglo XIX tuvo la capacidad de organizarlo y es lo que vemos hoy.
1: Esa es la historia reciente a partir de la construcción de la Escuela de Música y demás, pero previamente ya se cantaban algunos de esos motetes por esa agrupación que nombraba antes, la Masa Coral de La Palma, que fue una institución que tuvo bastante peso en esta ciudad. Y ya ellos no cantaban todos los motetes habitualmente, pero sí que cantaban, digamos, los más importantes, los que se celebraban en las fechas más señaladas de la Semana Santa, tanto jueves como viernes santo, y esos motetes sí que se mantuvieron durante, bueno, yo no sé exactamente, pero esos se prolongaron en el tiempo mucho más que los otros, que tuvieron una época en la que
2: Yo
1: desaparecieron.
2: creo que son los únicos que se mantuvieron e hicieron que no se perdiese la tradición de los motetes desde 1820-21, que ya
1: Claro.
2: comienzan a cantarse los motetes, hasta los años
1: Sí, por ahí.
2: 70, finales de los 70, hay un vacío como de unos 10 años que no se canta, después empieza a cantarse dos de nuevo nuevamente. Con lo cual, para las nuevas generaciones no se había perdido el recurso sonoro
1: Eso es.
2: y el recuerdo de los motetes, con lo cual, cuando se crea el coro, fue bastante fácil en ese sentido.
0: Ajá. Yo lo vinculaba siempre al tema de la bajada de la Virgen, pero es mucho más que eso, ¿no?
2: Bueno, no, a ver,
1: No tiene relación
2: es
1: directa.
2: que
0: Ah.
2: Semana Santa y Bajada de la Virgen no tienen relación relativa y valga la redundancia de la palabra. A ver, me explico. La bajada de la Virgen no era en verano. Bajaba el día de 12 de febrero, el día
1: Eso.
2: de la Candelaria. Con lo cual, en medio de la bajada estaban las celebraciones de la Semana Santa. O
0: Eso. Qué curioso.
2: sea, que hasta cierto punto, y eso estamos hablando desde el siglo XVII hasta principios del siglo
1: Sí,
2: XX.
1: más o menos.
2: A principios del siglo XX, la Virgen se cambia de fecha porque hay muchos enfermos, porque llueve, porque fatal.
1: Por lo mismo que se modifican todas las fiestas en
2: Lo
1: todos los
2: hemos tenido
1: municipios.
2: en este invierno, que ha llovido más de lo que estábamos acostumbrados últimamente. Pues en esa época era todavía peor. Entonces deciden cambiarlo en principio, después de Pascua y después a junio. Y en los 70 se decide cambiarlo definitivamente a julio, porque había muchos estudiantes que tenían derecho a gozar también de la bajada y sobre todo porque eran parte importante. Y entonces a partir de julio del 70.
1: Y para concluir, justamente la bajada con el Día de las Nieves,
2: Sí.
1: que es el 5 de agosto, y ese es el día en el que la Virgen
2: Claro,
1: regresa a
2: porque
1: Santa.
2: las fiestas, si empezaban el 2 de febrero, acababan el 5 de agosto.
1: La historia reciente de los motetes, que es la que conocemos nosotros, no está, está completamente desvinculado de la bajada de la Virgen. Simplemente está integrado durante la Semana Santa. No
0: Pero
1: tiene
0: fíjate,
1: ningún tipo de vinculación actual.
0: mi ignorancia me llevó a conocer otra parte distinta, que era eso, el traslado de fechas. Qué curioso, ¿eh? Y siempre ves eso por
1: Sí.
0: no la comodidad, sino por la efectividad del tema, ¿no? De eso lo decía, de huir de la lluvia y de incluso que los estudiantes pudieran estar. El tema del repertorio no pregunto, porque está claro que están centrados en los motetes, ¿no? Totalmente.
2: La liturgia antigua, porque claro, hay que pensar que el último que se escribe en 1826. Este año cumplió 200 años. Por lo tanto, hay que tener en cuenta que es la liturgia preconciliar, por lo tanto, el latín. Y entonces están basados en los textos y en las liturgias antiguas. Luego, están vinculados a veces a textos del Evangelio de cada día y a veces a paraliturgias que ya hoy no existen, como por ejemplo la ceremonia de las tinieblas y otra serie de cosas, con textos muy específicos para ese momento. Que claro, si no se explican, Por ejemplo, el domingo de Pascua, yo expliqué un poco de esa paraliturgia y de ese contexto, porque claro, como ya no se realizan así, fuera de su contexto, hay veces que no se entienden los textos.
1: Estamos hablando de una serie de piezas musicales que están vinculadas directamente a los pasos procesionales que se celebraban aquí. Cada una se interpreta al paso procesional correspondiente, al que le corresponde el texto creado. Te lo estoy diciendo exactamente al revés. La creación de los motetes está hecha en base a los pasos procesionales que se hacían y a lo que representa ese paso. En base a eso, el padre Díaz recogía o utilizaba un texto sagrado o en algunos casos relativamente modificado para adaptarlo exactamente a la imagen que se veía, y sobre eso escribía un pequeño motete. Son piezas muy, muy cortitas. La más larga llegará a 2 minutos y medio, como muchísimo. Y es muy extraño para el público que no sabe de qué va esto, porque la procesión llega a un punto central predeterminado, y ahí hay una serie de señores colocados sobre un pequeño escenario que de repente cantan durante 2 minutos en latín, y luego sigue el paso procesional. Eso es una cosa muy extraña para todo el que pasa por allí, ¿no? Por eso mismo decía el compañero que al final de la semana, siempre que hemos tenido la oportunidad, depende de lo que suceda el día de resurrección, siempre que hemos tenido la oportunidad, hemos hecho una puesta en escena, una presentación de todos y cada uno de los motetes, todos juntos, donde Fran explica de qué va cada uno, qué significa el texto, de dónde deriva, etcétera, etcétera, etcétera.
0: ¿Cómo esta riqueza se queda ahí? Y nadie se preocupa. Ustedes, no estoy hablando por ustedes, sino por los que tienen que preocuparse, porque esto se extienda y se conozca. Porque bien que nos mandan a Andalucía a ver los pasos de Semana Santa y a Cartagena a
1: Sí,
0: verla, ¿sabes? Lo tenemos aquí al lado y no se nos ocurre en ningún momento eso, ir una cosa de esa, ¿no? Así, bueno, sorpréndeme.
2: Lo más sencillo y más cercano a nosotros está en Zamora, con el famoso Miserere al Cristo Yacente, en el latín. Lo que pasa es que el Miserere al Yacente de Zamora es más moderno que lo que cantamos nosotros.

0: Y
1: Es posible.
0: no hay motete actual. O sea, se acabó con ese grupo de motetes, por decirlo de alguna manera, y después de eso no se ha hecho motetes más.
1: No, porque como esos cumplen la función, no hace falta hacer uno nuevo.
2: Bueno, hay una excepción curiosa, y es que
1: Sí.
2: cuando se procesionaba en la época en la que vivió Manuel Díaz, los pasos procesionales eran los mismos que ahora, menos uno. Ahora tenemos un paso nuevo, que ahora Fran te explicará las modificaciones que hubo que hacer a lo largo de la Semana Santa y por qué hubo que hacerlas, porque aquí se plantea, como en muchos otros sitios, pero no en todos, se plantea la Semana Santa de manera cronológica, de manera que cada paso procesional va en el orden en el que está estipulado, ¿no? Entonces, se añadió un paso procesional en un momento determinado que había que intercalar entre pasos que ya estaban constituidos. Entonces, hubo que desplazar el procesionamiento de días. Y ese paso procesional, que Manuel Díaz no llegó a conocer, no tiene un motete propio asignado.
1: Sí, eso corresponde al Martes Santo. Resulta que todavía, por ejemplo, La Laguna se llama al Cristo preso, que también está en Las Palmas, que sale de San Francisco, que es el único que va para España,
2: Exacto.
1: se llama el Señor del Martes Santo, porque salían los Martes Santos. ¿Qué pasa? Pues que al llegar el Señor de la Columna pasó al lunes. ¿Por qué? Porque el Señor del Huerto, que salía el lunes, pasó a salir en la tarde-noche el Domingo de Ramos,
0: Movieron todo.
1: para poder hacer sitio. Claro, porque ¿qué pasa? Que modificar el miércoles, el jueves o el viernes santo es un problema muy gordo. Pues ¿qué hicieron? Pues en vez de empezar el lunes, empezamos el domingo por la tarde, siguiendo la costumbre judía de que el día siguiente ya empezaba el día anterior por la tarde, lo de las vísperas. Entonces, dentro de ese concepto de la paraliturgia antigua, era posible. Dense cuenta que los oyentes se tienen que dar cuenta que antes las misas no eran por la tarde, eran todas por la mañana. Porque era cuando había luz natural.
2: Correcto,
0: Claro, es
2: correcto.
0: verdad. ¿Qué cosa, eh?
2: Claro, te estamos explicando las cosas un poco de manera desordenada porque, claro,
1: Según
2: yo
1: surge.
2: ya tenés, claro, exacto, ¿no? Entonces, igual nos faltan puntos por anclar. Los motetes que fabricó Díaz o que compuso Díaz son cinco. Cada uno representa uno de los días hábiles de la Semana Santa, hábiles, entre
1: Entre
2: comillas.
1: comillas.
2: Lunes Santo, hay un motete, Martes Santo. De hecho, tiene un título propio en latín, pero además, digamos, el subtítulo o el anecdótico de Lunes Santo, Martes Santo, Miércoles Santo, Jueves Santo y Viernes Santo. Al hacer esta modificación, tenemos que el motete del Lunes Santo se canta el Domingo de Ramos. El motete del Martes Santo se canta
1: El
2: el Lunes
1: lunes.
2: Santo. El martes no hay ningún motete asignado y los demás sí se corresponde, su nombre o su subtítulo se corresponde con el día de la semana, ¿no? Es una cosa bastante curiosa porque no en Canarias no hay
1: No,
2: otra
1: no.
2: cosa así.
1: Si lo hubo, yo lo desconozco.
0: Qué curioso.
2: Y bueno.
0: Madre mía, es que estoy asombrado porque, te digo, el tema del desconocimiento de todas estas cosas, porque claro, se ha quedado como todo enquistado ahí en La Palma y no se ha extendido por todas las islas. Entonces es curioso como de pronto saltan estas cosas, ¿no? Y te
2: Es
0: espabilas,
2: lo que
0: dices.
2: se está intentando precisamente. Estamos intentando que esta Semana Santa tenga un poco más de repercusión y estamos intentando vestirla bien y corregirlos. En todos sitios hay fallos, lo sabes, hay pequeñas cositas. Estamos intentando que todo quede bien, bien, bien, bien encapsulado para no tener conflictos, ¿no?
1: Bueno, y precisamente por eso tiene la distinción de
2: Efectivamente.
1: bien de interés turístico de Canarias, que no tienen otra.
2: Yo creo que te puede interesar un poco saber en qué consisten los pasos procesionales y o los motetes que interpretamos, ¿no? Igual,
1: Bueno,
2: de una manera resumida, tal vez, sí.
1: pues te explico. El del Domingo de Ramos está dedicado al Señor del Huerto, se titula In Montio Olivetti y está basado en lo que dice San Mateo sobre ese trocito. Es una estrofa de un versículo entero, que es el capítulo 26, versículo 39.

0: 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No obstante, no se haga como yo quiero, sino como tú.
1: El dedicado al lunes, al martes santo, que ahora es lunes santo, que es al Señor del Perdón, el que decíamos antes, que hemos visto en varios sitios, se titula Et Recordatus, también está dedicado con San Mateo, que es correlativo, pero ya es el versículo 75.
2: Donde se habla, si lo quieres, de la negación.
1: Sí, de la negación. El primero es el versículo de Getsemaní, que es su

0: Y recordó Pedro la palabra de Jesús que le había dicho: antes de que el gallo cante, tres veces me negarás. Y saliendo fuera, lloró amargamente.
1: El del Martes Santo, estamos haciendo una obra de Zoltán Kodály, que las dos primeras estrofas del Stabat Mater, que hacen referencia precisamente a lo que es la liturgia de la vigilia, y que además veremos que ese Stabat Mater, que es tan interesante, es propio de los himnos de las vísperas de la Virgen de Dolor. O sea que viene estupendo. Y además es un caso extraordinario porque es el único, junto con el del miércoles, que no está dedicado al Cristo, sino que está dedicado a la Virgen. Porque es al dolor de la Virgen.
2: Hubo un texto para el
1: Sí,
2: Martes Santo.
1: uno para el Martes Santo, porque el padre Díaz llegó a crear un señor atado a la columna, que era el que correspondería ponerlo tal y como está ahora el Martes Santo, pero está perdido, no lo hemos localizado y estamos en vistas de a ver si logramos rellenar, porque claro, aunque Zoltán Kodály componía estrepitosamente bien, y además estamos usando la versión para voces masculinas, que es otra de las características del motete, lo hacemos a la antigua usanza, es decir, lo cantan voces masculinas, a veces a dos, a veces a tres en momentos determinados.
2: Eso es.
1: ¿Qué ocurre? Que claro, la versión que conoce la gente por ahí es de coro mixto, del Stabat Mater. No, pues tienen que saber que la que compone en 1898 se compuso para voces masculinas. Y esa es la versión que utilizamos.

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1: Luego el miércoles está basado en el libro de las Lamentaciones, el famoso O vos hombres, es decir, o vosotros que vais por el camino, mirad y atended y ved si hay dolor como el mío. Pues ese trozo también está dedicado, es el momento que nosotros conocemos el día de los puntos. Punto en el sentido de la palabra antigua, de encuentro. El encuentro del Señor y la Virgen, San Juan que sale corriendo, por aquí viene el Señor y lo trae. Nosotros decimos San Juanito el alcahuete, porque va corriendo y va a cortarse. Son ese tipo de cosas.
2: De hecho, hay una marcha de procesión compuesta por un compositor palmero, sí. Fran Medina, que se llama, Alcahuat.
1: Lo pone Alcahuat porque lo...
3: Para evitar.
4: Son las 3 de la madrugada.
5: Temperatura 17 grados. Humedad 87%.

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0: Son las 3 de la madrugada y 33 minutos.
1: Temperatura 17 grados. Humedad 88%.

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0: Son las 4 de la madrugada.
1: Temperatura 17 grados. Humedad 88%.
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0: Buenas noches, soy Víctor Martín y estás en A Capella. Hoy nos centraremos en los motetes, una tradición que subsiste en La Palma y que es una cosa, ya lo verán ustedes, maravillosa. Comenzaremos con una visión general de lo que son los motetes y sus características principales, y después nos centraremos en el tema del caso particular de Santa Cruz de La Palma y del compositor de esos motetes, el señor Díaz, como le llaman al cura, que hizo toda esa historia. Comenzamos pues entonces con este mundo de los motetes. El motete, del término francés mot, que significa palabra, que refleja la importancia del texto en esta forma musical. Su origen se establece sobre el siglo XIII en Europa, especialmente en torno a la escuela de Notre Dame en París. Deriva en principio del organum, una forma temprana de polifonía medieval. A partir de secciones llamadas cláusules se añadieron textos nuevos, creando los primeros motetes. En su comienzo mezclaban lo sacro y lo profano. Después ya se fue definiendo como más sacro que profano. Durante la Edad Media, siglos XIII y XIV, su base era sobre todo gregoriana y eran particularmente seculares. Ya en el Renacimiento, siglos XV y XVI, se convierte en una de las formas más importantes de la música sacra. Tenía como característica un texto único, normalmente en latín, con una polifonía equilibrada e imitativa, y siempre la interpretación era a capella. Es la etapa de mayor esplendor. Ya en el barroco se mantiene, pero evolucionan, incorporan instrumentos, aparecen los grandes motetes con orquesta. Por ejemplo, el mismo Johann Sebastian Bach hace motetes. Ya en la época moderna pierden protagonismo frente a otras formas musicales como más avanzadas. Se conserva principalmente en contextos religiosos y académicos. Los principales compositores de este género musical a nivel internacional hablan de Josquin de Pré, de Giovanni Pierluigi da Palestrina, Orlando di Lasso, William Baer, Johann Sebastian Bach. Ya en españoles, lo más importante sí que suena más Tomás Luis de Victoria, Cristóbal de Morales o Francisco Guerrero. España tuvo un papel destacado en el Renacimiento, con una tradición coral religiosa muy fuerte. Actualmente no son populares, pero siguen teniendo presencia en ambientes religiosos, como catedrales, monasterios y algunas celebraciones litúrgicas, especialmente en Navidad y Semana Santa. Ya a nivel académico y cultural, se estudian en los conservatorios y universidades, y son interpretados sobre todo por coros profesionales y algunos coros amateur especializados en música antigua. El uso artístico aparece en los festivales de música antigua, en grabaciones discográficas, en algunos conciertos de coro. En España, ciudades con gran tradición como son Sevilla, Toledo, Salamanca, mantienen este repertorio vivo. Hay un caso curioso que es en Zamora, donde se hace, ya lo iremos un poco más adelante, hace una a Cristo Yacente, hace un motete, el Miserere. Y también en Yecla aparece también algo. Pero como lo que vamos a ver hoy, creo que no hay en otro lado. Por más que he buscado información, resulta que obvian totalmente el caso de La Palma. En algún sitio aparece algún detalle, pero es triste como una cosa tan centrada en el pueblo. Porque además, lo de La Palma tiene una cosa curiosa, y es que explican. O sea, no solamente sirve para cantar en un momento determinado, sino que además se comunican con el pueblo explicándoles el significado de lo que se canta. Eso produce una conexión directa entre lo que es el pueblo, la celebración y el mismo integrante del coro que hace en ese momento el motete. Cuando se habla de motete en La Palma, nada más que hay un nombre que es de referencia, que es Manuel Díaz Hernández, el llamado Padre Díaz o Señor Díaz, como lo conocen popularmente. Dicho hay un coro que hace poquito lo presentamos aquí en A Capella, que se llama el coro Señor Díaz, en base a, o sea, como homenaje precisamente a este señor. Bueno, vamos a conocerlo un poquito. Manuel Díaz Hernández nació y murió en Santa Cruz de La Palma de 1774 a 1863. Fue un sacerdote muy cultivado, humanista, artista, escritor, músico, filántropo, hombre de grandes vuelos culturales y figura esencial en la Ilustración canaria. Conocido como eso, lo que decía, el Padre Díaz, inició los estudios eclesiásticos en los conventos de su Santa Cruz natal, concretamente en el convento de los dominicos. Más tarde se fue a Las Palmas de Gran Canaria para continuar los estudios en el seminario conciliar, ordenándose sacerdote en 1800. Volvió a Santa Cruz de La Palma y ahí se fue nombrado beneficiado de la parroquia matriz de El Salvador, donde desarrolló una amplia labor pastoral, muchas veces cuestionada por sus paisanos, que lo tildaron de liberal y masón por sus devaneos con miembros de esta sociedad secreta. Fue nombrado junto a O'Daly representante de La Palma en la Junta Suprema, en La Laguna en 1808, y canónigo de la recién creada Catedral de la Diócesis Nibariense en 1819, y se le relacionó con los próceres de la política y de la cultura de entonces, viajando con cierta frecuencia a Gran Canaria y Tenerife, sin abandonar en todo momento el cultivo de la bella arte. A pesar de que los primeros conocimientos sobre la plástica artística lo recibió en los ambientes conventuales de la capital palmera, el padre Díaz fue un autodidacta, recogiendo información no sólo de su excelente biblioteca, sino de la observación obtenida en los talleres locales, así como de la contemplación de esculturas y pinturas que formaban parte del acervo artístico de los principales templos y conventos de las islas. Es curioso como una de las facetas más cuestionadas del padre Díaz fue exactamente la escultura. Tiene unos cuantos cristos hechos y la verdad es que alguno deja bastante que desear. Pero bueno, el hombre tenía buena voluntad e hizo lo que podía. De hecho, en la ermita de San Sebastián se encuentra un Cristo cuya cabeza creo que es un desastre. Pero bueno, él hacía lo que podía y de hecho está ahí, que el hombre lo intentó. Y mira por dónde, el 5 de abril de 1863, un domingo de resurrección, el padre Díaz cae, se hace daño y fallece a consecuencia de la caída en la puerta de la iglesia de El Salvador, en la capital palmera. Su funeral se efectuó al día siguiente, siendo sepultado en el cementerio municipal. Como se explicará más adelante, son composiciones corales breves que constituyen el núcleo del patrimonio musical de la Semana Santa de Santa Cruz de La Palma, declarada de interés turístico regional. Estas piezas, las más antiguas y conocidas del repertorio local, fueron compuestas por lo que dijimos, por el padre Díaz, y se interpretan actualmente por el coro del señor Díaz, como decía también antes, un grupo de unas 20 voces masculinas bajo la dirección de Fernando Felipe Martel. El repertorio incluye obras específicas para cada uno de los días de la semana. Ya veremos que hubo ahí una serie de movimientos de piezas, porque cuando vivía el señor Díaz, uno de los pasos no procesionaba. Entonces, claro, hubo que mover los motetes para cuadrarlo con los días principales de la Semana Santa. Y ahí se explicará un poquito más adelante cuál es cada uno y qué significa cada uno de ellos. Una curiosidad, los motetes se entonan a capela o con acompañamiento litúrgico, destacando por su estructura contrapuntística y su uso de modos menores que reflejan el clima de recogimiento de la festividad. Además de los motetes tradicionales, hay que nombrar también en la Semana Santa palmera que se han incorporado géneros musicales exclusivos como las palmeras, creadas por el cantante Luis Morera, y las chirimías, que han sido recreadas por Luis Cobiella Cueva, pero que dan un toque diferente al sonido de la Semana Santa. Una cosa muy curiosa, un evento emblemático de esta tradición es el concierto de motete, que se celebra a finalizar la Semana Santa en el Domingo de Resurrección en el Hospital de Dolores, donde el coro cierra el ciclo festivo interpretando todas las piezas del repertorio sacro. Los motetes representan un legado artístico de gran valor para la comunidad, siendo broche de oro para una semana de intensa actividad litúrgica y cultural en la isla. El evento cuenta con el respaldo de la Concejalía de Cultura del Ayuntamiento de Santa Cruz de La Palma y el Cabildo de La Palma, instituciones que promueven la conservación de este patrimonio inmaterial. Ese recital en el Hospital de Dolores ofrece a los asistentes la oportunidad de disfrutar de una atmósfera de recogimiento y solemnidad en un entorno histórico. La entrada al recinto permitirá a residentes y visitantes participar en el último acto oficial de la programación de este año. Con esa actuación, la ciudad cierra un ciclo de procesiones y cultos, reafirmando la importancia del canto coral en la transmisión de las tradiciones palmeras a través de las generaciones. Estoy con Fernando Felipe y con Francisco Acosta, que son codirectores, junto con una tercera persona, del Coro Señor Díaz de Santa Cruz de La Palma. Hola, buenas noches.
1: Buenas noches.
2: Buenas noches.
0: Hola. Primero, cuénteme ustedes, por favor, la historia de este coro.
2: Bueno, la historia del coro es realmente es intentar que una tradición que ya tenía más de 200 años no se perdiese. Empezó organizado por la Escuela Insular de Música durante una etapa con la dirección de María Nieves Santos, y luego, después de un vacío que se crea al desaparecer la antigua masa coral de La Palma, decidimos crear un coro independiente precisamente para eso, utilizando el nombre del señor Díaz, que es el personaje autor de los motetes que se cantan, y además el que consiguió ordenar toda la Semana Santa de Santa Cruz de La Palma, por la cual hoy es bien de interés
1: Cultural.
2: cultural
1: Sí.
2: y de Canarias, porque digamos que se convirtió en el único párroco del momento y a principios del siglo XIX tuvo la capacidad de organizarlo, y es lo que vemos hoy.
1: Esa es la historia reciente a partir de la construcción de la Escuela de Música y demás, pero previamente ya se cantaban algunos de esos motetes por esa agrupación que nombraba antes, la Masa Coral de La Palma, que fue una institución que tuvo bastante peso en esta ciudad. Y ya ellos no cantaban todos los motetes habitualmente, pero sí que cantaban, digamos, los más importantes, los que se celebraban en las fechas más señaladas de la Semana Santa, tanto jueves como viernes santo, y a esos motetes sí que se mantuvieron durante, bueno, yo no sé exactamente, pero esos se prolongaron en el tiempo mucho más que los otros, que tuvieron una época en la que
2: Yo
1: desaparecieron.
2: creo que son los únicos que se mantuvieron e hicieron que no se perdiese la tradición de los motetes desde 1820-21, que ya comienzan a cantarse los motetes, hasta los años 70.
1: Sí, por ahí.
2: 70, finales de los 70, hay un vacío como de unos 10 años que no se canta. Después empieza a cantarse dos de nuevo nuevamente. Con lo cual, para las nuevas generaciones no se había perdido el recurso sonoro
1: Eso es.
2: y el recuerdo de los motetes, con lo cual, cuando se crea el coro, fue bastante fácil en ese sentido.
0: Ajá. Yo lo vinculaba siempre al tema de la bajada de la Virgen, pero es mucho más que eso, ¿no?
2: Bueno, no, a ver,
1: No tiene relación
2: es
1: directa.
2: que
0: Ah.
2: Semana Santa y bajada de la Virgen no tienen relación relativa, y valga la redundancia de la palabra. A ver, me explico. La bajada de la Virgen no era en verano. Bajaba el día de 2 de febrero, el día
1: Eso.
2: de la Candelaria. Con lo cual, en medio de la bajada estaban las celebraciones de la Semana Santa. O
0: Eso. Qué curioso.
2: sea, que hasta cierto punto, y eso estamos hablando desde el siglo XVII hasta principios del siglo
1: Sí,
2: XX.
1: más o menos.
2: A principios del siglo XX, la bajada de la Virgen se cambia de fecha porque hay muchos enfermos, porque llueve, porque fatal.
1: Por lo mismo que se modifican todas las fiestas en
2: Lo
1: todos
2: hemos
1: los
2: tenido
1: municipios.
2: en este invierno, que ha llovido más de lo que estábamos acostumbrados últimamente. Pues en esa época era todavía peor. Entonces deciden cambiarlo en principio, después de Pascua y después a junio. Y en los 70 se decide cambiarlo definitivamente a julio, porque había muchos estudiantes que tenían derecho a gozar también de la bajada, y sobre todo porque eran parte importante. Y entonces, a partir de julio del 70.
1: Y para concluir, justamente la bajada con el Día de las Nieves,
2: Sí,
1: que es el 5 de agosto, y ese es el día en el que la Virgen
2: claro,
1: regresa a
2: porque
1: Santa.
2: las fiestas, si empezaban el 2 de febrero, acababan el 5 de agosto.
1: La historia reciente de los motetes, que es la que conocemos nosotros, no está, está completamente desvinculado de la bajada de la Virgen. Simplemente está integrado durante la Semana Santa. No
0: Pero
1: tiene
0: fíjate,
1: ningún tipo de vinculación actual.
0: mi ignorancia me llevó a conocer otra parte distinta, que era eso, el traslado de fechas. Qué curioso, ¿eh? Y siempre eso por
1: Sí.
0: no la comodidad, sino por la efectividad del tema, ¿no? De eso lo decía, de huir de la lluvia y de incluso que los estudiantes pudieran estar. El tema del repertorio no pregunto, porque está claro que están centrados en los motetes, ¿no? Totalmente.
2: La liturgia antigua, porque claro, hay que pensar que el último que se escribe en 1826. Este año cumplió 200 años. Por lo tanto, hay que tener en cuenta que es la liturgia preconciliar, por lo tanto, en latín. Y entonces están basados en los textos y en las liturgias antiguas. Luego, están vinculados a veces a textos del Evangelio de cada día, y a veces a paraliturgias que ya hoy no existen, como por ejemplo la ceremonia de las tinieblas y otra serie de cosas, con textos muy específicos para ese momento. Que claro, si no se explican, por ejemplo, el domingo de Pascua, yo expliqué un poco de esa paraliturgia y de ese contexto, porque claro, como ya no se realizan así, fuera de su contexto, hay veces que no se entienden los textos.
1: Estamos hablando de una serie de piezas musicales que están vinculadas directamente a los pasos procesionales que se celebraban aquí. Cada una se interpreta al paso procesional correspondiente, al que le corresponde el texto creado. Te lo estoy diciendo exactamente al revés. La creación de los motetes está hecha en base a los pasos procesionales que se hacían y a lo que representa ese paso. En base a eso, el padre Díaz recogía o utilizaba un texto sagrado o en algunos casos relativamente modificado para adaptarlo exactamente a la imagen que se veía, y sobre eso escribía un pequeño motete. Son piezas muy, muy cortitas. La más larga llegará a 2 minutos y medio, como muchísimo. Y es muy extraño para el público que no sabe de qué va esto, porque la procesión llega a un punto central predeterminado, y ahí hay una serie de señores colocados sobre un pequeño escenario que de repente cantan durante 2 minutos en latín, y luego sigue el paso procesional. Eso es una cosa muy extraña para todo el que pasa por allí, ¿no? Por eso mismo decía el compañero que al final de la semana, siempre que hemos tenido la oportunidad, depende de lo que suceda el día de resurrección, siempre que hemos tenido la oportunidad, hemos hecho una puesta en escena, una presentación de todos y cada uno de los motetes, todos juntos, donde Fran explica de qué va cada uno, qué significa el texto, de dónde deriva, etcétera, etcétera, etcétera.
0: ¿Cómo esta riqueza se queda ahí? Y nadie se preocupa. Ustedes, no estoy hablando por ustedes, sino por los que tienen que preocuparse, porque esto se extienda y se conozca. Porque bien que nos mandan a Andalucía a ver los pasos de Semana Santa y a Cartagena a verla, ¿sabes? Lo tenemos aquí al lado y no se nos ocurre en ningún momento eso, ir una cosa de esa, ¿no? Así, bueno, sorpréndeme.
2: Lo más sencillo y más cercano a nosotros está en Zamora, con el famoso Miserere al Cristo Yacente, en el latín. Lo que pasa es que el Miserere al Yacente de Zamora es más moderno que lo que cantamos nosotros.

0: Y
1: ¿Es posible?
0: no hay motete actual. O sea, se acabó con ese grupo de motetes, por decirlo de alguna manera, y después de eso no se ha hecho motetes más.
1: No, porque como esos cumplen la función, no hace falta hacer uno nuevo.
2: Bueno, hay una excepción curiosa, y es que
1: Sí.
2: cuando se procesionaba en la época en la que vivió Manuel Díaz, los pasos procesionales eran los mismos que ahora, menos uno. Ahora tenemos un paso nuevo que ahora Fran te explicará las modificaciones que hubo que hacer a lo largo de la Semana Santa y por qué hubo que hacerlas, porque aquí se plantea, como en muchos otros sitios, pero no en todos, se plantea la Semana Santa de manera cronológica, de manera que cada paso procesional va en el orden en el que está estipulado, ¿no? Entonces, se añadió un paso procesional en un momento determinado que había que intercalar entre pasos que ya estaban constituidos. Entonces hubo que desplazar el procesionamiento de días. Y ese paso procesional, que Manuel Díaz no llegó a conocer, no tiene un motete propio asignado.
1: Sí, que corresponde al Martes Santo. Resulta que todavía, por ejemplo, La Laguna se llama al Cristo preso, que también está en Las Palmas, que sale de San Francisco, que es el único que va para España,
2: Exacto.
1: se llama el Señor del Martes Santo, porque salían los Martes Santos. ¿Qué pasa? Pues que al llegar el Señor de la Columna pasó al lunes. ¿Por qué? Porque el Señor del Huerto, que salía el lunes, pasó a salir en la tarde-noche el Domingo de Ramos.
0: Movieron todo.
1: Para poder hacer sitio. Claro, porque ¿qué pasa? Que modificar el miércoles, el jueves o el viernes santo es un problema muy gordo. Pues ¿qué hicieron? Pues en vez de empezar el lunes, empezamos el domingo por la tarde, siguiendo la costumbre judía de que el día siguiente ya empezaba el día anterior por la tarde,
2: Eso.
1: lo de las vísperas. Entonces, dentro de ese concepto de la paraliturgia antigua, era posible. Dense cuenta que los oyentes se tienen que dar cuenta que antes las misas no eran por la tarde, eran todas por la mañana. Porque era cuando había luz natural.
2: Correcto,
0: Claro, es
2: correcto.
0: verdad. ¿Qué cosa, no?
2: Te estamos explicando las cosas un poco de manera desordenada porque, claro,
1: Según
2: yo ya
1: surge.
2: tenés, claro, exacto, ¿no? Entonces, igual nos faltan puntos por anclar. Los motetes que fabricó Díaz o que compuso Díaz son cinco. Cada uno representa uno de los días hábiles de la Semana Santa, hábiles, entre
1: Entre
2: comillas.
1: comillas.
2: Lunes Santo hay un motete, Martes Santo. De hecho, tiene un título propio en latín, pero además, digamos, el subtítulo o el anecdótico de Lunes Santo, Martes Santo, Miércoles Santo, Jueves Santo y Viernes Santo. Al hacer esta modificación, tenemos que el motete del Lunes Santo se canta el Domingo de Ramos. El motete del Martes Santo se canta
1: El
2: el Lunes
1: lunes.
2: Santo. El martes no hay ningún motete asignado y los demás sí se corresponde, su nombre o su subtítulo se corresponde con el día de la semana, ¿no? Es una cosa bastante curiosa porque no en Canarias no hay
1: No,
2: otra
1: no.
2: cosa así.
1: Si lo hubo, yo lo desconozco.
0: Qué curioso, ¿no?
2: Y bueno.
0: Madre mía, es que estoy asombrado porque, te digo, el tema de del desconocimiento de todas estas cosas, porque claro, se ha quedado como todo enquistado ahí en La Palma y no se ha extendido por todas las islas. Entonces es curioso como de pronto saltan estas cosas, ¿no? Y te
2: Es
0: espabilas y dices.
2: lo que se está intentando, precisamente. Estamos intentando que esta Semana Santa tenga un poco más de repercusión y estamos intentando vestirla bien y corregirlo. En todos sitios hay fallos, lo sabes, hay pequeñas cositas. Estamos intentando que todo quede bien, bien, bien, bien encapsulado para no tener conflictos, ¿no?
1: Bueno, y precisamente por eso tiene la distinción de
2: Efectivamente.
1: bien de interés turístico de Canarias, que no tienen otra.
2: Yo creo que te puede interesar un poco saber en qué consisten los pasos procesionales y o los motetes que interpretamos, ¿no? Igual,
1: Bueno,
2: de una manera resumida, tal vez, sí.
1: pues te explico. El del Domingo de Ramos está dedicado al Señor del Huerto, se titula In Monte Olivetti y está basado en lo que dice San Mateo sobre ese trocito. Es una estrofa de un versículo entero, que es el capítulo 26, versículo 39.

0: En el monte de los olivos oraba al Padre: Padre mío, si es posible, pasa de mí este cáliz. No obstante, no se haga como yo quiero, sino como tú.
1: El dedicado al lunes, al martes santo, que ahora es lunes santo, que es al Señor del Perdón, el que decíamos antes, que hemos visto en varios sitios, se titula Et Recordatus, también está dedicado con San Mateo, que es correlativo, pero ya es el versículo 75.
2: Donde se habla, si lo quieres, de la negación
1: Sí, de la negación. El primero es el versículo de Getsemaní, que sudó sangre, que pase de mí este cáliz. El otro es la negación de San Pedro, que canta al gallo y sale a llorar fuera, porque se acuerda de la predicción.

0: Y recordó Pedro la palabra de Jesús que le había dicho: antes de que el gallo cante, tres veces me negarás. Y saliendo fuera, lloró amargamente.
1: El del Martes Santo, estamos haciendo una obra de Zoltán Kodály, que los dos, las dos primeras estrofas del Stabat Mater, que hacen referencia precisamente a lo que es la liturgia de la vigilia, y que además veremos que ese Stabat Mater, que es tan interesante, es propio de los himnos de las vísperas de la Virgen de Dolor. O sea que viene estupendo. Y además es un caso extraordinario porque es el único, junto con el del miércoles, que no está dedicado al Cristo, sino que está dedicado a la Virgen. Porque es al dolor de la Virgen.
2: Hubo un texto para el
1: Martes
2: Santo.
1: Sí, uno para el Martes Santo, porque el padre Díaz llegó a crear un señor atado a la columna, que era el que correspondería ponerlo tal y como está ahora el Martes Santo, pero está perdido, no lo hemos localizado y estamos en vistas de a ver si logramos rellenar, porque claro, aunque Zoltán Kodály componía estrepitosamente bien, y además estamos usando la versión para voces masculinas, que es otra de las características del motete, lo hacemos a la antigua usanza. Es decir, lo cantan voces masculinas, a veces a dos, a veces a tres en momentos determinados.
2: Eso es.
1: ¿Qué ocurre? Que claro, la versión que conoce la gente por ahí es de coro mixto, de Stabat Mater. No, pues tienen que saber que la que compone en 1898 se compuso para voces masculinas. Sí. Y esa es la versión que utilizamos.

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1: Luego el miércoles está basado en el libro de las Lamentaciones, el famoso O vos hombres, es decir, o vosotros que vais por el camino, mirad y atended y ved si hay dolor como el mío. Pues ese trozo también está dedicado, es el momento que nosotros conocemos el día de los puntos. Punto en el sentido de la palabra antigua, de encuentro. El encuentro del Señor y la Virgen, San Juan que sale corriendo, por aquí viene el Señor y lo trae, nosotros decimos San Juan.
2: Son las 5 de la madrugada.
3: Temperatura 16 grados. Humedad 89%.
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0: Son las 5 de la madrugada y 31 minutos.
1: Temperatura 16 grados. Humedad 90%.
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0: Son las 6 de la mañana.
1: Temperatura 16 grados. Humedad 90%.
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0: Buenas noches, soy Víctor Martín y estás en A Capella. Hoy nos centraremos en los motetes, una tradición que subsiste en La Palma y que es una cosa, ya lo verán ustedes, maravillosa. Comenzaremos con una visión general de lo que son los motetes y sus características principales, y después nos centraremos en el tema del caso particular de Santa Cruz de La Palma y del compositor de esos motetes, el señor Díaz, como le llaman al cura, que hizo toda esa historia. Comenzamos pues entonces con este mundo de los motetes. El motete, del término francés mot, que significa palabra, que refleja la importancia del texto en esta forma musical. Su origen se establece sobre el siglo XIII en Europa, especialmente en torno a la escuela de Notre Dame en París. Deriva en principio del organum, una forma temprana de polifonía medieval. A partir de secciones llamadas cláusules, se añadieron textos nuevos, creando los primeros motetes. En su comienzo mezclaban lo sacro y lo profano. Después ya se fue definiendo como más sacro que profano. Durante la Edad Media, siglos XIII y XIV, su base era sobre todo gregoriana y eran particularmente seculares. Ya en el Renacimiento, siglos XV y XVI, se convierte en una de las formas más importantes de la música sacra. Tenía como característica un texto único, normalmente en latín, con una polifonía equilibrada e imitativa, y siempre la interpretación era a capella. Es la etapa de mayor esplendor. Ya en el barroco se mantiene, pero evolucionan, incorporan instrumentos, aparecen los grandes motetes con orquesta. Por ejemplo, el mismo Johann Sebastian Bach hace motetes. Ya en la época moderna pierden protagonismo frente a otras formas musicales como más avanzadas. Se conserva principalmente en contextos religiosos y académicos. Los principales compositores de este género musical a nivel internacional hablan de Josquin de Pré, de Giovanni Pierluigi da Palestrina, Orlando Di Lasso, William Baird, Johann Sebastian Bach. Ya en españoles, lo más importante sí que suena más Tomás Luis de Victoria, Cristóbal de Morales o Francisco Guerrero. España tuvo un papel destacado en el Renacimiento, con una tradición coral religiosa muy fuerte. Actualmente no son populares, pero siguen teniendo presencia en ambientes religiosos como catedrales, monasterios y algunas celebraciones litúrgicas, especialmente en Navidad y Semana Santa. Ya a nivel académico y cultural se estudian en los conservatorios y universidades y son interpretados sobre todo por coros profesionales y algunos coros amateur especializados en música antigua. El uso artístico aparece en los festivales de música antigua, en grabaciones discográficas, en algunos conciertos de coro. En España, ciudades con gran tradición como son Sevilla, Toledo, Salamanca, mantienen este repertorio vivo. Hay un caso curioso que es en Zamora, donde se hace, ya lo oiremos un poco más adelante, hace una a Cristo yacente, hace un motete, el Miserere. Y también en Yecla aparece también algo. Pero como lo que vamos a ver hoy, creo que no hay en otro lado. Por más que he buscado información, resulta que obvian totalmente el caso de La Palma. En algún sitio aparece algún detalle, pero es triste como una cosa tan centrada en el pueblo. Porque además, lo de La Palma tiene una cosa curiosa, y es que explican. O sea, no solamente sirve para cantar en un momento determinado, sino que además se comunican con el pueblo explicándoles el significado de lo que se canta. Eso produce una conexión directa entre lo que es el pueblo, la celebración y el mismo integrante del coro que hace en ese momento el motete. Cuando se habla de motete en La Palma, nada más que hay un nombre que es de referencia, que es Manuel Díaz Hernández, el llamado Padre Díaz o Señor Díaz, como lo conocen popularmente. Dicho hay un coro que hace poquito lo presentamos aquí en A Capella, que se llama el coro Señor Díaz, en base a, o sea, como homenaje precisamente a este señor. Bueno, vamos a conocerlo un poquito. Manuel Díaz Hernández nació y murió en Santa Cruz de La Palma de 1774 a 1863. Fue un sacerdote muy cultivado, humanista, artista, escritor, músico, filántropo, hombre de grandes vuelos culturales y figura esencial en la Ilustración canaria. Conocido como eso, lo que decía, el Padre Díaz, inició los estudios eclesiásticos en los conventos de su Santa Cruz natal, concretamente en el convento de los dominicos. Más tarde se fue a Las Palmas de Gran Canaria para continuar los estudios en el seminario conciliar, ordenándose sacerdote en 1800. Volvió a Santa Cruz de La Palma y ahí se fue nombrado beneficiado de la parroquia matriz de El Salvador, donde desarrolló una amplia labor pastoral, muchas veces cuestionada por sus paisanos, que lo tildaron de liberal y masón por sus devaneos con miembros de esta sociedad secreta. Fue nombrado junto a O'Daly representante de La Palma en la Junta Suprema, en La Laguna en 1808, y canónigo de la recién creada Catedral de la Diócesis Nibariense en 1819, y se le relacionó con los próceres de la política y de la cultura de entonces, viajando con cierta frecuencia a Gran Canaria y Tenerife, sin abandonar en todo momento el cultivo de las bellas artes. A pesar de que los primeros conocimientos sobre la plástica artística los recibió en los ambientes conventuales de la capital palmera, el padre Díaz fue un autodidacta, recogiendo información no solo de su excelente biblioteca, sino de la observación obtenida en los talleres locales, así como de la contemplación de esculturas y pinturas que formaban parte del acervo artístico de los principales templos y conventos de las islas. Es curioso como una de las facetas más cuestionadas del padre Díaz fue exactamente la escultura. Tiene unos cuantos cristos hechos y la verdad es que alguno deja bastante que desear, pero bueno, el hombre tenía buena voluntad e hizo lo que podía. De hecho, en la ermita de San Sebastián se encuentra un Cristo cuya cabeza creo que es un desastre, pero bueno, él hacía lo que podía y de hecho está ahí, que el hombre lo intentó. Y mira por dónde, el 5 de abril de 1863, un domingo de resurrección, el padre Díaz cae, se hace daño y fallece a consecuencia de la caída en la puerta de la iglesia de El Salvador, en la capital palmera. Su funeral se efectuó al día siguiente, siendo sepultado en el cementerio municipal. Como se explicará más adelante, son composiciones corales breves que constituyen el núcleo del patrimonio musical de la Semana Santa de Santa Cruz de La Palma, declarada de interés turístico regional. Estas piezas, las más antiguas y conocidas del repertorio local, fueron compuestas por lo que dijimos, por el padre Díaz, y se interpretan actualmente por el coro del señor Díaz, como decía también antes, un grupo de unas 20 voces masculinas bajo la dirección de Fernando Felipe Martel. El repertorio incluye obras específicas para cada uno de los días de la semana. Ya veremos que hubo ahí una serie de movimientos de piezas, porque cuando vivía el señor Díaz, uno de los pasos no procesionaba. Entonces, claro, hubo que mover los motetes para cuadrarlos con los días principales de la Semana Santa. Y ahí se explicará un poquito más adelante cuál es cada uno y qué significa cada uno de ellos. Una curiosidad, los motetes se entonan a capela o con acompañamiento litúrgico, destacando por su estructura contrapuntística y su uso de modos menores que reflejan el clima de recogimiento de la festividad. Además de los motetes tradicionales, hay que nombrar también en la Semana Santa palmera que se han incorporado géneros musicales exclusivos como las palmeras, creadas por el cantante Luis Morera, y las chirimías, que han sido recreadas por Luis Coviella Cueva, pero que dan un toque diferente al sonido de la Semana Santa. Una cosa muy curiosa, un evento emblemático de esta tradición es el concierto de motete, que se celebra al finalizar la Semana Santa, en el Domingo de Resurrección, en el Hospital de Dolores, donde el coro cierra el ciclo festivo interpretando todas las piezas del repertorio sacro. Los motetes representan un legado artístico de gran valor para la comunidad, siendo broche de oro para una semana de intensa actividad litúrgica y cultural en la isla. El evento cuenta con el respaldo de la Concejalía de Cultura del Ayuntamiento de Santa Cruz de La Palma y el Cabildo de La Palma, instituciones que promueven la conservación de este patrimonio inmaterial. Ese recital en el Hospital de Dolores ofrece a los asistentes la oportunidad de disfrutar de una atmósfera de recogimiento y solemnidad en un entorno histórico. La entrada al recinto permitirá a residentes y visitantes participar en el último acto oficial de la programación de este año. Con esa actuación, la ciudad cierra un ciclo de procesiones y cultos, reafirmando la importancia del canto coral en la transmisión de las tradiciones palmeras a través de las generaciones. Estoy con Fernando Felipe y con Francisco Acosta, que son codirectores, junto con una tercera persona, del coro Señor Díaz, de Santa Cruz de la Palma. Hola, buenas noches.
1: Buenas noches.
2: Buenas noches.
0: Hola. Primero, cuénteme ustedes, por favor, la historia de este coro.
2: Bueno, la historia del coro es realmente es intentar que una tradición que ya tenía más de 200 años no se perdiese. Empezó organizado por la Escuela Insular de Música durante una etapa con la dirección de María Nieves Santos, y luego, después de un vacío que se crea al desaparecer la antigua masa coral de La Palma, decidimos crear un coro independiente precisamente para eso, utilizando el nombre del señor Díaz, que es el personaje autor de los motetes que se cantan y además el que consiguió ordenar toda la Semana Santa de Santa Cruz de la Palma, por la cual hoy es bien de interés cultural y de Canarias, porque digamos que se convirtió en el único párroco del momento y a principios del siglo XIX tuvo la capacidad de organizarlo, y es lo que vemos hoy.
1: Esa es la historia reciente a partir de la construcción de la Escuela de Música y demás, sí. Pero previamente ya se cantaban algunos de esos motetes por esa agrupación que nombraba antes, la Masa Coral de La Palma, que fue una institución que tuvo bastante peso en esta ciudad, y ya ellos no cantaban todos los motetes habitualmente, pero sí que cantaban, digamos, los más importantes, los que se celebraban en las fechas más señaladas de la Semana Santa, tanto jueves como viernes santo, y esos motetes sí que se mantuvieron durante, bueno, yo no sé exactamente, pero esos se prolongaron en el tiempo mucho más que los otros, que tuvieron una época en la que desaparecieron.
2: Yo creo que son los únicos que se mantuvieron y uh-huh. e hicieron que no se perdiese la tradición de los motetes desde 1820-21, que ya claro. comienzan a cantarse los motetes, hasta los años 70, sí, por ahí. 70, finales de los 70, hay un vacío como de unos 10 años que no se canta, después empieza a cantarse dos de nuevamente, con lo cual para las nuevas generaciones no se había perdido el recurso sonoro y el recuerdo de los motetes, con lo cual cuando se crea el coro fue bastante fácil en ese sentido.
0: Ajá. Yo lo vinculaba siempre al tema de la bajada de la Virgen, pero es mucho más que eso, ¿no?
2: Bueno, no, a ver,
1: no tiene relación directa.
2: Es que Semana Santa y Bajada de la Virgen no tienen relación relativa, y valga la redundancia de la palabra. A ver, me explico. La Bajada de la Virgen no era en verano. Bajaba el día de 12 de febrero, el día de la Candelaria. Con lo cual, en medio de la bajada estaban las celebraciones de la Semana Santa.
0: Eso. Qué curioso.
2: O sea, que hasta cierto punto, y eso estamos hablando desde el siglo XVII hasta principios del siglo XX. Sí, a principios del siglo XX la Virgen se cambia de fecha porque hay muchos enfermos, porque llueve, porque fatal.
1: Por lo mismo que se modifican todas las fiestas.
2: Lo hemos tenido en este invierno, que ha llovido más de lo que estábamos acostumbrados últimamente. Pues en esa época era todavía peor. Entonces deciden cambiarlo en principio después de Pascua y después a junio. Y en los 70 se decide cambiarlo definitivamente a julio porque había muchos estudiantes que tenían derecho a gozar también de la bajada y sobre todo porque eran parte importante. Y entonces a partir de julio del 70...
1: Y para concluir justamente la bajada con el Día de las Nieves,
2: sí.
1: que es el 5 de agosto y ese es el día en el que la Virgen...
2: Claro, porque las fiestas si empezaban el 2 de febrero acababan el 5 de agosto.
1: La historia reciente de los motetes, que es la que conocemos nosotros, no está, está completamente desvinculado de la bajada de la Virgen. Simplemente está integrado durante la Semana Santa. No tiene vinculación actual.
0: Digo, mi ignorancia me llevó a conocer otra parte distinta, que era eso, el traslado de fecha. Qué curioso, ¿eh? Y siempre eso por la...
1: Sí, sí.
0: No la comodidad, sino por la efectividad del tema, ¿no? De eso lo decía, de huir de la lluvia y de incluso que los estudiantes pudieran estar. En el tema del repertorio no pregunto, porque está claro que están centrados en los motetes, ¿no? Totalmente.
2: La liturgia antigua, porque claro, hay que pensar que el último que se escribe en 1826. Este año cumplió 200 años. Por lo tanto, hay que tener en cuenta que es la liturgia preconciliar, por lo tanto, el latín. Y entonces están basados en los textos y en las liturgias antiguas. Luego, están vinculados a veces a textos del Evangelio de cada día y a veces a paraliturgias que ya hoy no existen, como por ejemplo la ceremonia de las tinieblas y otra serie de cosas, con textos muy específicos para ese momento. Que claro, si no se explican, Por ejemplo, el domingo de Pascua, yo expliqué un poco de esa paraliturgia y de ese contexto, porque claro, como ya no se realizan así, fuera de su contexto, hay veces que no se entienden los textos.
1: Estamos hablando de una serie de piezas musicales que están vinculadas directamente a los pasos procesionales que se celebraban aquí. Cada una se interpreta al paso procesional correspondiente, al que le corresponde el texto creado. Te lo estoy diciendo exactamente al revés. La creación de los motetes está hecha en base a los pasos procesionales que se hacían y a lo que representa ese paso. En base a eso, el padre Díaz recogía o utilizaba un texto sagrado o en algunos casos relativamente modificado para adaptarlo exactamente a la imagen que se veía, y sobre eso escribía un pequeño motete. Son piezas muy, muy cortitas. La más larga llegará a 2 minutos y medio, como muchísimo. Y es muy extraño para el público que no sabe de qué va esto, porque la procesión llega a un punto central predeterminado, y ahí hay una serie de señores colocados sobre un pequeño escenario que de repente cantan durante 2 minutos en latín, y luego sigue el paso procesional. Eso es una cosa muy extraña para todo el que pasa por allí, ¿no? Por eso mismo decía el compañero que al final de la semana, siempre que hemos tenido la oportunidad, depende de lo que suceda el día de resurrección, siempre que hemos tenido la oportunidad, hemos hecho una puesta en escena, una presentación de todos y cada uno de los motetes, todos juntos, donde Fran explica de qué va cada uno, qué significa el texto, de dónde deriva, etcétera, etcétera, etcétera.
0: ¿Cómo esta riqueza se queda ahí? Y nadie se preocupa. Ustedes, no estoy hablando por ustedes, sino por los que tienen que preocuparse, porque esto se extienda y se conozca. Porque bien que nos mandan a Andalucía a ver los pasos de Semana Santa y a Cartagena a verla, ¿sabes? Lo tenemos aquí al lado y no se nos ocurre en ningún momento eso, ir una cosa de esa, ¿no? Así, bueno, sorpréndeme.
2: Lo más sencillo y más cercano a nosotros está en Zamora, con el famoso miserere al Cristo yacente. En el latín, lo que pasa es que el miserere yacente, al yacente de Zamora, es más moderno que lo que cantamos nosotros.

0: Y
1: Es posible.
0: no hay motete actual. O sea, se acabó con ese grupo de motetes, por decirlo de alguna manera, y después de eso no se ha hecho motetes más.
1: No, porque como esos cumplen la función, no hace falta hacer uno nuevo.
2: Bueno, hay una excepción curiosa, y es que
1: Sí.
2: cuando se procesionaba en la época en la que vivió Manuel Díaz, los pasos procesionales eran los mismos que ahora, menos uno. Ahora tenemos un paso nuevo, que ahora Fran te explicará las modificaciones que hubo que hacer a lo largo de la Semana Santa y por qué hubo que hacerlas, porque aquí se plantea, como en muchos otros sitios, pero no en todos, se plantea la Semana Santa de manera cronológica, de manera que cada paso procesional va en el orden en el que está estipulado, ¿no? Entonces, se añadió un paso procesional en un momento determinado que había que intercalar entre pasos que ya estaban constituidos. Entonces hubo que desplazar el procesionamiento de días. Y ese paso procesional, que Manuel Díaz no llegó a conocer, no tiene un motete propio asignado.
1: Sí, eso corresponde a el Martes Santo. Resulta que todavía, por ejemplo, en La Laguna se llama al Cristo preso, que también está en Las Palmas, que sale de San Francisco, que es el único que va para España,
2: Exacto.
1: se llama el Señor del Martes Santo, porque salían los Martes Santos. ¿Qué pasa? Pues que al llegar el Señor de la Columna pasó al lunes. ¿Por qué? Porque el Señor del Huerto, que salía el lunes, pasó a salir en la tarde-noche el domingo de Ramos,
0: Movieron todo.
1: para poder hacer sitio. Claro, porque ¿qué pasa? Que modificar el miércoles, el jueves o el viernes santo es un problema muy gordo. Pues ¿qué hicieron? Pues en vez de empezar el lunes, empezamos el domingo por la tarde, siguiendo la costumbre judía de que el día siguiente ya empezaba el día anterior por la tarde, lo de las vísperas. Entonces, dentro de ese concepto de la paraliturgia antigua, era posible. Dense cuenta que los oyentes se tienen que dar cuenta que antes las misas no eran por la tarde, eran todas por la mañana, porque era cuando había luz natural.
2: Correcto,
0: Claro, es
2: correcto.
0: verdad. ¿Qué cosa, eh?
2: Claro, te estamos explicando las cosas un poco de manera desordenada porque, claro,
1: Según
2: yo
1: surge.
2: ya tenés, claro, exacto, ¿no? Entonces, igual nos faltan puntos por anclar. Los motetes que fabricó Díaz o que compuso Díaz son cinco. Cada uno representa uno de los días hábiles de la Semana Santa, hábiles, entre
1: Entre
2: comillas.
1: comillas.
2: Lunes Santo hay un motete, Martes Santo. De hecho, tiene un título propio en latín, pero además, digamos, el subtítulo o el anecdótico de Lunes Santo, Martes Santo, Miércoles Santo, Jueves Santo y Viernes Santo. Al hacer esta modificación, tenemos que el motete del Lunes Santo se canta el domingo de Ramos. El motete del Martes Santo se canta
1: El
2: el Lunes
1: lunes.
2: Santo. El martes no hay ningún motete asignado y los demás sí se corresponde, su nombre o su subtítulo se corresponde con el día de la semana, ¿no? Es una cosa bastante curiosa porque no, en Canarias no hay
1: No,
2: otra
1: no.
2: cosa así.
1: Si lo hubo, yo lo desconozco.
0: Qué curioso.
2: Y bueno.
0: Madre mía, es que estoy asombrado porque, te digo, el tema de la de desconocimiento de todas estas cosas, porque claro, se ha quedado como todo enquistado ahí en La Palma y no se ha extendido por todas las islas. Entonces es curioso como de pronto saltan estas cosas, ¿no? Y te
2: Es
0: espabilas, ¿no? Dices.
2: lo que se está intentando, precisamente. Estamos intentando que esta Semana Santa tenga un poco más de repercusión y estamos intentando vestirla bien y corregirlos. En todos sitios hay fallos, lo sabes, hay pequeñas cositas. Estamos intentando que todo quede bien, bien, bien, bien encapsulado para no tener conflictos, ¿no?
1: Bueno, y precisamente por eso tiene la distinción de
2: Efectivamente.
1: bien de interés turístico de Canarias, que no tienen otra.
2: Yo creo que te puede interesar un poco saber en qué consisten los pasos procesionales y o los motetes que interpretamos, ¿no? Igual,
1: Bueno,
2: de una manera resumida, tal vez, sí.
1: pues te explico. El del Domingo de Ramos está dedicado al Señor del Huerto, se titula In Monte Olivetti, y está basado en lo que dice San Mateo sobre ese trocito. Es una estrofa de un versículo entero, que es el capítulo 26, versículo 39.

0: En el monte de los olivos oraba al Padre: Padre mío, si es posible, pasa de mí este cáliz. No obstante, no se haga como yo quiero, sino como tú.
1: El dedicado al lunes, al martes santo, que ahora es lunes santo, que es al Señor del Perdón, el que decíamos antes, que hemos visto en varios sitios, se titula Et Recordatus, también está dedicado con San Mateo, que es correlativo, pero ya es el versículo 75.
2: Donde se habla, si lo quieres, de la negación.
1: Sí, de la negación. El primero es el versículo de Getsemaní, que sudó sangre, que pase de mí este cáliz. El otro es la negación de San Pedro, que canta al gallo y sale a llorar fuera, porque se acuerda de la predicción.

0: Y recordó Pedro la palabra de Jesús que le había dicho: antes de que el gallo cante, tres veces me negarás. Y saliendo fuera, lloró amargamente.
1: El del Martes Santo, estamos haciendo una obra de Zoltán Kodály, que las dos primeras estrofas del Stabat Mater, que hacen referencia precisamente a lo que es la liturgia de la vigilia, y que además veremos que ese Stabat Mater, que es tan interesante, es propio de los himnos de las vísperas de la Virgen de Dolor, o sea que bien estupendo. Y además es un caso extraordinario porque es el único, junto con el del miércoles, que no está dedicado al Cristo, sino que está dedicado a la Virgen, porque es al dolor de la Virgen.
2: ¿Hubo un texto para el
1: sí,
2: Martes Santo?
1: Uno para el Martes Santo, porque el padre Díaz llegó a crear un señor atado a la columna, que era el que correspondería ponerlo tal y como está ahora el Martes Santo, pero está perdido, no lo hemos localizado y estamos en vistas de a ver si logramos rellenar, porque claro, aunque Zoltán Kodály componía estrepitosamente bien, y además estamos usando la versión para voces masculinas, que es otra de las características del motete, lo hacemos a la antigua usanza, es decir, lo cantan voces masculinas, a veces a dos, a veces a tres en momentos determinados.
2: Eso es.
1: ¿Qué ocurre? Que claro, la versión que conoce la gente por ahí es de coro mixto, de Stabat Mater. No, pues tienen que saber que la que compone en 1898 se compuso para voces masculinas. Sí. Y esa es la versión que utilizamos.

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1: Luego el miércoles está basado en el libro de las Lamentaciones, el famoso O vosotros, es decir, o vosotros que vais por el camino, mirad y atended y ved si hay dolor como el mío. Pues ese trozo también está dedicado, es el momento que nosotros conocemos el día de los puntos. Punto en el sentido de la palabra antigua, de encuentro. El encuentro del Señor y la Virgen, San Juan que sale corriendo, por aquí viene el Señor y lo trae. Nosotros decimos San Juanito el Alcahuete, porque va corriendo y va a cortarse. Son ese tipo de cosas.
2: De hecho, hay una marcha de procesión compuesta por un compositor palmero, sí. Fran Medina, que se llama, Alcahuat.
1: Lo pone Alcahuat porque lo
2: quiere. Pero sí, el cambio.

0: 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La diestra del Señor me ha ensalzado. No he de morir, sino que viviré para narrar las obras del Señor.
1: Y luego terminamos con el famoso responsorio de tinieblas, que es una, ahora le explico lo que es la ceremonia de tinieblas, que es el famoso Jerusalén, que es en el que Jerusalén, vístete de cilicio, cúbrete de ceniza, porque tu Salvador ha muerto. Eso, ese que está basado en el responsorio de tinieblas.

0: Jerusalén, llora y despójate de tus galas de alegría. Vístete de ceniza y cilicio, pues en ti ha muerto el Salvador de Israel. Deja correr tus lágrimas como un torrente día y noche, y que tus ojos lloren sin descanso.
1: Son las 7 de la mañana.
2: Temperatura 16 grados. Humedad 90%.

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0: Son las 7 de la mañana y 31 minutos.
1: Temperatura 16 grados. Humedad 90%.

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3: Qué enrevesada es la actualidad, porque estoy aquí pensando, fijaos, está la corte madrileña con muchísima frustración en estos días, porque después de toda la traca final que hemos visto contra Pedro Sánchez, con todos los casos de corrupción asolándole, con los símbolos caídos, Zapatero, pues Sánchez no termina de dimitir, no termina de caer, y eso que los casos de corrupción se agolpan alrededor, y entonces se preguntan cómo es posible que se mantenga, pues porque no hay alternativa, es que no tiene Pedro Sánchez alternativa. Pero es que el resto de partidos tampoco la presentan. Además, en estos días, los ciudadanos hemos estado súper entretenidos y hay que reconocerle al gobierno una habilidad extraordinaria para contraprogramar. En lugar de estar pensando en las joyas de Zapatero, nos hemos pasado la última semana viendo al Papa paseando por España. Eso es un golazo de pleno Sánchez. Golazo en autometa del Partido Popular, utilizando ni más ni menos que a una referencia de la derecha como el Papa. También ha estado lo de la casita de Bad Bunny, que nos ha tenido bastante entretenidos en las redes. Pero claro, la derecha no termina de entender. Bueno, pero ¿cómo va a caer entonces Pedro Sánchez? ¿Cómo es posible? Y aguanta. Y aguanta porque en realidad que caiga Pedro Sánchez no le viene bien a nadie. Bueno, sí, a la prensa. Qué paradoja, ¿no? Qué lección. Porque el Partido Popular ya prefiere llegar a elecciones. Al fin y al cabo no queda tanto. Queda poco menos de un año, les puede servir para seguir desgastando día a día al gobierno de Pedro Sánchez. Al PSOE tampoco le interesa especialmente un adelanto electoral. ¿Para qué? No, es que si no, dentro de un año va a ser catastrófico. Claro, y ahora en pleno caso de corrupción no va a ser catastrófico el resultado. No le interesa ni a Emiliano García Page. Pero es que al PNV, ¿cómo va a forzar una moción de censura apoyando a Vox? Es que desaparece en el País Vasco si se le ocurre hacer algo así. Y Bildu les está comiendo por los pies, de manera que quien iba a aprovecharse de esos votos iban a ser los de Bildu. Así que no parece que les interese tampoco a ellos. ¿A Vox? Sí, a Vox sí. A Vox siempre le interesa el ruido. Pero claro, todo esto no hace más que incrementar la enorme frustración que tiene la derecha desde que no consiguió gobernar. Desde entonces, cada día les parece que el gobierno es ilegítimo, que no merece estar gobernando, que el poder además les pertenece. ¿Qué es eso de que la izquierda, que siempre está de prestado, continúe un día tras otro sin que ellos lo decidan? Y mientras tanto los aparatos del Estado operando para tratar de hacer caer como sea Pedro Sánchez. Pero claro, el dilema para Sánchez también es bien evidente. ¿Qué va a hacer sin los recursos del Estado en su casa? ¿Por qué se va a marchar? De hecho, tiene una salida muy fácil. Ha anunciado que va a presentar los presupuestos generales del Estado. Presupuestos generales del Estado que nadie cree que pueda sacar adelante. Pero bueno, es mejor eso que una moción de confianza. Una moción de confianza interpela directamente a tu dimisión. Si la ganan en el Congreso, estás fastidiado. Si la pierdes. Pero unos presupuestos, bueno, ya se queda en tu territorio, en tu terreno de casilla. En fin, que vaya lío. Que esta semana, sobre todo, hemos estado muy atentos al Papa, muy atentos a las lecciones que deja y también algunas dudas que nos deja sobre nuestra propia realidad en torno a esta visita. Vamos a escuchar hoy qué es lo que ha publicado la prensa internacional sobre todo eso y sobre todo vamos a ver también otras noticias que se han quedado fuera de la agenda y que merecen ser comentadas. Bienvenidos a la cafetera.
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4: La iglesia no puede permanecer muda ante quienes son abandonados a sus aguas. Y nos recuerda que cada vida humana es una bendición de Dios. Nadie puede comprarla, venderla, usarla o descartarla, porque en cada persona resplandece la imagen y semejanza del Creador. Nos has dicho que te fuiste de tu país no porque quisieras, sino porque no había otra opción. En tus palabras escuchamos el drama de tantas personas obligadas a partir porque la pobreza, la guerra, la amenaza o la explotación les cerraron todos los caminos.
9: Es una petición que suscribimos todos porque la dignidad humana está por encima de todo y por supuesto que a cualquier persona que llega, en la naturaleza que sea, a nuestro país, hay que acogerle dignamente. Otro debate es cómo los gobiernos controlan los flujos migratorios y si las políticas migratorias tienen que ser con caos, favoreciendo mafias, etcétera, que es lo que hace el gobierno. El Partido Popular siempre ha criticado las políticas migratorias del gobierno, no a los migrantes. Por supuesto que alguien que llega a nuestro país hay que recibirle con toda la dignidad posible. En eso estamos completamente de acuerdo con el Papa, como cuando el Papa dice que hay que luchar contra las mafias y este gobierno no lo hace, o cuando el Papa manifiesta que tiene que haber un control de flujos y que los estados tienen derecho a tener fronteras y a controlar sus flujos, por supuesto.
10: No es que el Papa sea de izquierdas, es que la derecha no puede estar más alejada de los valores de humanismo cristiano y de ayuda al prójimo, señorías del Partido Popular y de Vox. Es que lo único que han podido aplaudir de los discursos del Papa es su alegato en contra del derecho al aborto y de la eutanasia. Que lo único que han podido aplaudir es estar en contra del derecho al aborto y la eutanasia. Pero es que les tengo una mala noticia, fíjense, en España no legisla la fe, en España legisla el Congreso. Y este Congreso lleva décadas gobernando a favor de los derechos de las mujeres, sí, para que decidamos sobre nuestros propios cuerpos y el derecho de los españoles a tener una muerte digna.
11: De verdad, no, yo creo que no es el camino. El camino jamás va a ser llamar derecho a todo.
12: Mire, yo no voy a entrar en términos jurídicos, pero el derecho a la educación, estamos de acuerdo que es un derecho, ¿verdad?
13: Pues es tan sencillo como que el derecho a la educación incluye, a su vez, cuestiones básicas como esto. Por tanto, forma parte del derecho a la educación, por tanto, es un derecho.
14: Señorías, dejémonos de pavadas y seamos serios. No es el comunismo, no es el ecologismo, no es el feminismo y desde luego no son las migraciones las que están poniendo el mundo patas arriba, solo grandes poderes financieros, económicos, tecnológicos, los que de la mano de fuerzas políticas abiertamente reaccionarias están impulsando una reconfiguración completa de nuestras sociedades, de nuestra economía, del derecho internacional y de nuestra forma de ver el mundo, del mundo que conocíamos y de nuestro estilo de vida. Lo explicaba con una claridad meridiana su compañera Cayetana Álvarez de Toledo hace unos pocos días. Si queremos preservar la democracia, decía ella, tenemos que asumir que hay que eliminar algunos de los elementos que la configuran y la dotan de sentido. Las pagas extras, los fines de semana, los festivos. Es decir, ustedes quieren hacer una revolución, pero al revés.
15: Voy a decirlo para que me entienda el Supremo. Algunos. Hay jueces que prevarican. No he dicho todos los jueces prevarican. He dicho hay jueces que prevarican. Y si no son ellos, es alguien de su entorno.
16: Yo no he puesto nombre y apellido. Yo le digo que, lamentablemente, el mundo es como es. Ni todos los políticos son corruptos, ni todas las sentencias son justas.
17: Pero
16: yo
17: si
16: lo lamento, me gustaría...
17: ¿En concreto no se ha señalado?
16: Bueno, yo le he dicho, ay, no, o sea, yo he dicho muchas veces, lo puedo reiterar, ¿no? A mí hay sentencias que me parecen injustas. Yo solo tengo la libertad de opinión, solo tengo mi derecho a opinar y ese le reclamo, ¿no? Entonces yo, a mí, por ejemplo... Lo he dicho más de una ocasión, ¿no? Con toda tranquilidad y con toda serenidad. Y, por ejemplo, la sentencia del fiscal general me parece injusta.
18: Mi padre pasó 8 años en las cárceles de Franco. Hambre, frío, malos tratos y semanas enteras de celdas de castigo. ¿Por qué? Por seguir siendo comunista de las JSU y el Partido Comunista de España. Por eso estoy hoy aquí, en su nombre y en honor de miles de camaradas que no pudieron contarlo. Por ello, y porque algunos no masticamos odio por lo que nos pasó a los nuestros, necesitamos hombres y mujeres que intuyan en la oscuridad la luz. Si de verdad creemos que la cárcel debe servir para reinsertar, entonces estamos obligados a proteger y a dignificar a quienes la hacen posible cada día.
19: Que el gobierno español, el presidente del gobierno español, dé la cara. Hasta la fecha estamos... Yo creo que faltos de muchas explicaciones. Gobernar es dar la cara.

0: Bueno, pues a ver por dónde empezamos, porque tenemos un montón de actualidad, como escuchabais en los sonidos que resumen un poquito las últimas horas de noticias y que ponen contexto a todo esto. Pero podemos empezar por las portadas de los periódicos, si os parece, que nos sirve un poquito como guía, como sumario de noticias. En el periódico El Mundo esta mañana, las imágenes, las fotografías del Papa en Arguineguín, en Canarias, junto a un inmigrante que está siendo bendecido por el Papa, tiene la mano apoyada sobre su cabeza. El Papa se inclina ante los olvidados de Arguineguín, dice el periódico El Mundo. Los migrantes no sois cifras, sois personas con sueños. Bueno, es que León XIV lanzó en Canarias un mensaje a Europa. No puede proclamar la dignidad humana y que los mares sean cementerios sin lápidas, dice el periódico El Mundo. En este viaje tan simbólico, en esta etapa de la visita de el Papa León XIV a nuestro país, donde efectivamente se acercó a la problemática de la inmigración, dejó con el pie cambiado a la derecha y a la extrema derecha al abrazar este tema, al abrazar este asunto contra el que, ahora veréis, porque bueno, la derecha aún así sigue buscando, haciendo equilibrios para no criticar al Papa en ese debate, diciendo que su posición es muy parecida y tratando de jugar con el lenguaje, pero lo cierto es que el Papa fue bastante contundente y que además hoy las imágenes, pese a los intentos por camuflar qué es lo que estaba haciendo, porque parece que es que estaba tocando un señor en la cabeza en algunas de las portadas. O sea, dice el periódico ABC, por ejemplo, para no entrar tampoco en detalles. León XIV, la dignidad humana no pierde valor al cruzar una frontera. Y ahí lo deja. A buen entendedor, pocas palabras bastan. En el periódico El País, aunque llevan el foco colocado sobre el peritaje en torno a las joyas de Zapatero, que ahora lo comentamos, pero también el Papa en Arguineguín, no podemos acostumbrarnos a contar muertos. Tampoco sabemos si está hablando de la guerra, de un cementerio o de las palomitas o de la inmigración. En La Vanguardia, el Papa reprende con dureza a Europa por el trato a los migrantes, dice con más precisión este periódico. León XIV insta desde Canarias a no acostumbrarse a que el Mediterráneo y el Atlántico sean cementerios, con esa imagen del Papa frente a un inmigrante. Y en el periódico La Razón, un Papa abogado del inmigrante en Arguineguín. Total, si no sigues la actualidad y tampoco sabes dónde narices situar en el mapa a Arguineguín, pues este titular te dice lo mismo y nada. Así que en las portadas de los periódicos, en todo caso, no pueden eludir llevar la imagen del Santo Padre a sus primeras páginas con este capítulo. Bueno, ayer muy interesante porque efectivamente vimos al Papa con un alegato en favor de la inmigración y con la mirada colocada sobre la necesidad de abrazar a los inmigrantes y de reconocer este extraordinario problema.
1: Ahí donde Cristo manda callar al mar, la Iglesia no puede permanecer muda ante quienes son abandonados a sus aguas. Y nos recuerda que cada vida humana es una bendición de Dios. Nadie puede comprarla, venderla, usarla o descartarla, porque en cada persona resplandece la imagen y semejanza del Creador. Nos has dicho que te fuiste de tu país no porque quisieras, sino porque no había otra opción. En tus palabras escuchamos el drama de tantas personas obligadas a partir porque la pobreza, la guerra, la amenaza o la explotación les cerraron todos los caminos.
0: Claro, y como digo, esto deja con el pie muy cambiado a la derecha, a la extrema derecha, que hace equilibrios para no criticar la inmigración, no criticar al Papa en estas palabras.
2: Es una petición que suscribimos todos porque la dignidad humana está por encima de todo y por supuesto que a cualquier persona que llega, en la naturaleza que sea, a nuestro país, hay que acogerle dignamente. Otro debate es cómo los gobiernos controlan los flujos migratorios y si las políticas migratorias tienen que ser con caos, favoreciendo mafias, etcétera, que es lo que hace el gobierno. El Partido Popular siempre ha criticado las políticas migratorias del gobierno, no a los migrantes. Por supuesto que alguien que llega a nuestro país hay que recibirle con toda la dignidad posible. En eso estamos completamente de acuerdo con el Papa, como cuando el Papa dice que hay que luchar contra las mafias y este gobierno no lo hace, o cuando el Papa manifiesta que tiene que haber un control de flujos y que los estados tienen derecho a tener fronteras y a controlar sus flujos, por supuesto.
0: Sí. No ha dicho nada de eso, pero al Partido Popular le da exactamente igual. Está completamente obsesionado en llevar el asco a su sardina y en esta guerra. Pero claro, cuando el Partido Popular rechaza discursos alarmistas sobre la inmigración o evita asumir los marcos más radicales, consigue que la extrema derecha se presente como la única voz en este asunto. Así que es muy importante que se haya roto ese monopolio de la extrema derecha con las palabras del Papa. Luego, además, cuando están permanentemente metiendo el miedo, la amenaza o la identidad nacional como si estuvieran en peligro, al introducir los matices, también obligan al Partido Popular a replantear sus posiciones. Y esto rebaja muchísimo la intensidad del debate y hace que pues se le quita combustible a los mensajes más extremos. Y luego no nos engañemos, las palabras del Papa son positivas porque influyen sobre millones de votantes que son moderados. Hay muchos ciudadanos que no consumen directamente mensajes de la extrema derecha, sino que siguen las referencias del Partido Popular, en las televisiones. Así que si la extrema derecha está obsesionada con la seguridad, con la violencia, con los peligros de la inmigración, y de pronto sale el Papa y contrarresta ese mensaje, pues envía todo un mensaje, una señal al conjunto del sistema político y tiene mucha importancia para los votantes, especialmente para los más moderados. Bueno, pero es que se están quedando con el pie cambiado. ¿Qué le está pasando? El Partido Popular en estos equilibrios, la derecha que no sabe muy bien dónde meterse, aún así los ciudadanos van sintonizando.
3: Señorías, dejémonos de pavadas y seamos serios. No es el comunismo, no es el ecologismo, no es el feminismo y desde luego no son las migraciones las que están poniendo el mundo patas arriba. Son los grandes poderes financieros, económicos, tecnológicos, los que de la mano de fuerzas políticas abiertamente reaccionarias están impulsando una reconfiguración completa de nuestras sociedades, de nuestra economía, del derecho internacional y de nuestra forma de ver el mundo, del mundo que conocíamos y de nuestro estilo de vida. Lo explicaba con una claridad meridiana su compañera Cayetana Álvarez de Toledo hace unos pocos días. Si queremos preservar la democracia, decía ella, tenemos que asumir que hay que eliminar algunos de los elementos que la configuran y la dotan de sentido. Las pagas extras, los fines de semana, los festivos. Es decir, ustedes quieren hacer una revolución, pero al revés. Señorías, cuando en medio mundo dirigentes de todo el planeta, de distintos colores políticos, debaten sobre cómo proteger a la población de la incertidumbre y de un poder económico cada vez más concentrado en menos manos y más peligroso, ustedes han decidido hacer lo contrario, dejar a la gente a la intemperie. Ustedes han entregado el derecho a la sanidad a empresas como Quirón o como Rivera Salud. Ustedes han entregado el derecho a la vivienda a los grandes pisotenientes. Ustedes han entregado el derecho a la educación a los grandes conglomerados privados. Crear derechos para equilibrar las desigualdades y para proteger a la población. Ustedes no van a pasar a la historia como los patriotas que protegieron a su pueblo. Van a pasar a la historia como los sinvergüenzas que le abrieron la puerta de par en par de nuestra casa a la ola reaccionaria y a quienes venían a desbaratar el estado del bienestar. Déjenme que les diga algo. Si perseveran en la idea de desmontar lo mejor que ha hecho la sociedad española en 50 años, nuestra democracia y nuestro estado del bienestar, entonces ustedes se tendrán que enfrentar en parlamentos como este, en los medios de comunicación, en los juzgados y en las calles, a los hijos y a las hijas de quienes parieron esta democracia. Porque se puede ser de derecha, se puede ser liberal, se puede ser conservador, pero lo que no se puede hacer bajo ningún concepto es faltar al respeto y traicionar la confianza de quienes nos han puesto aquí. Muchas gracias.
0: Emilio Delgado, que hacía esa reflexión y que ayer en las redes sociales tenía un enorme protagonismo, porque es verdad que le está pasando esta derecha que se aleja de la Iglesia y que además se encuentra con el pie cambiado por lo que está sucediendo en un mundo que camina a gran velocidad y con una rapidez que no hay quien comprenda. Bueno, ayer, por cierto, en esta misma línea, Bergerot, en la Comunidad de Madrid, se dirigió a ese Partido Popular de Isabel Díaz Ayuso, que de la misma manera también están en una cosa y en la contraria. La derecha alejándose de la Iglesia. ¿Qué les está pasando? Se preguntaba Bergerot.
4: No es que el Papa sea de izquierdas, es que la derecha no puede estar más alejada de los valores de humanismo cristiano y de ayuda al prójimo. Señorías del Partido Popular y de Vox, es que lo único que han podido aplaudir de los discursos del Papa es su alegato en contra del derecho al aborto y de la eutanasia. Que lo único que han podido aplaudir es estar en contra del derecho al aborto y la eutanasia. Pero es que les tengo una mala noticia, fíjense, en España no legisla la fe, en España legisla el Congreso. Y este Congreso lleva décadas gobernando a favor de los derechos de las mujeres, sí, para que decidamos sobre nuestros propios cuerpos y el derecho de los españoles a tener una muerte digna.
0: Así que, bueno, mientras el Partido Popular rabiosamente enfada, pero claro, os preguntaba al principio que todo el mundo da por hecho, ¿cómo es posible que aguante el gobierno? Bueno, para empezar, porque llega el verano. Y porque más intensidad es imposible ahora en la previa, la gente se quiere ir a vacaciones, probablemente habrá alguna noticia todavía que nos haga irnos a las vacaciones pues con una cierta tensión política, pero ya hemos tenido. Una de ellas, que se ha quedado desdibujada por la visita del Papa, ha sido lo de las joyas de Zapatero. Resulta que la tasación del juez ha valorado su precio, su valor, en 1,3 millones de euros. Estaban en la caja fuerte del expresidente Zapatero. Ahora tendrá Hacienda que valorar si se ha cometido algún tipo de delito relacionado con la manera en que han sido declaradas estas joyas. Según el periódico El País, el peritaje valora en torno a este dinero las joyas de Zapatero. La policía entrega al juez el informe y las piezas incautadas al expresidente del gobierno. La estimación ha sido realizada por una joyería en colaboración con el Instituto Gemológico y parece que se acredita que el precio es muy superior al que dijo el entorno de Zapatero, que habla de 30 o 40 mil euros. Ahora tendrá que ver si realmente fueron, cuánto puede acreditar de su procedencia, si eran, son una herencia, como se ha dicho, de la familia de Sonsoles, la mujer de Zapatero, y qué otras piezas provienen de regalos. ¿Y quién los ha hecho? ¿Y a cambio de qué? Es verdad que en algunos países árabes hay, no voy a decir que sea muy habitual, pero en altos cargos, tipo presidentes de gobierno o expresidentes de gobierno,

0: Claro, todas esas son preguntas que el expresidente tendrá que contestar. Podrá contestar o no, porque está por ver que sea un delito. Lo que parece obvio es que no son producto de un robo. Así que a ver qué delito supuestamente se acredita de todo este debate, porque aquí siempre estamos en el mismo escenario. Mucho ruido, muchísimo ruido, muchas portadas y pocas nueces. Claro, una cosa que dicen quienes están en la información de tribunales y con estas cosas todo el día, es que este es un golpe muy importante para Zapatero, porque basaba su defensa básicamente en su credibilidad. A ver qué delitos se pueden probar después de toda la bronca, después de las portadas de los periódicos, después de todo eso, a ver qué delitos se pueden probar en contra de Zapatero. Pero lo estaba basando todo en su credibilidad. A mí me han encargado unos trabajos, yo he cobrado por ellos. Podemos discutir si es mucho lo que ha cobrado o poco lo que ha cobrado, pero se puede acreditar que había unos trabajos detrás y además lo declaró a Hacienda. En eso basa. Y no hay otras cosas, no me han pagado por hacer otra cosa. Y el depósito de credibilidad pues estaba alto. Claro, el problema es que habiendo dicho que las joyas tenían poco valor, que aparezca ahora un peritaje que hable de esas cantidades, pues digamos que su credibilidad tampoco está en el mejor momento. Aunque probablemente sospecho que Zapatero ya en este momento lo último que le importa es cómo se le va a ver socialmente. Pero sin embargo, si esto afecta después a la imputación de sus hijas o lo que tenga que ser, pues probablemente pues no es la mejor noticia para él. Bueno, mientras tanto, aquí hay una campaña contra el Partido Socialista. Estamos viviendo una operación de lawfare. El otro día, cuando estuve en los premios de público, Óscar López fue el encargado de cerrar el acto, el ministro, y allí dijo muy claramente que en España hay jueces que prevarican. No entiendo cómo ha podido decir algo así Óscar López, cuando todos sabemos que en España todos los jueces son justos, cuando sabemos en España que todos los periodistas lo único que hacen es contar la verdad, cuando sabemos que en los hospitales solo se cura el cáncer, nadie se muere, cuando sabemos que la policía siempre atrapa a los malos, cuando sabemos bla, bla, bla. Es que desde luego lo de Óscar López.
1: Voy a decirlo para que me entienda el Supremo, o algunos. Hay jueces que prevarican. No he dicho todos los jueces prevarican. He dicho hay jueces que prevarican. Y si no son ellos, es alguien de su entorno.
0: Pues esto, estas palabras que suscribiría cualquier persona con sentido común, resulta que han provocado una enorme polémica. ¿Cómo puede un ministro decir eso? Está poniendo en evidencia, está señalando el sistema judicial, la independencia, la sacrosanta independencia judicial, nuestros impolutos y prístinos jueces, que lo único que hacen es anhelar y perseguir la justicia y el delito allá donde se cometa. Pues, claro, le han vuelto a pedir explicaciones. ¿Cómo puede decir eso? Y ha vuelto a insistir.
2: Yo no he puesto nombre y apellido. Yo le digo que, lamentablemente, el mundo es como es. Ni todos los políticos son corruptos, ni todas las sentencias son justas.
3: Pero
2: yo lo lamento, me gustaría.
3: ¿En concreto no se ha señalado?
2: Bueno, yo le he dicho, bueno, o sea, yo he dicho muchas veces, lo puedo reiterar, ¿no? A mí hay sentencias que me parecen injustas. Yo solo tengo la libertad de opinión, solo tengo mi derecho a opinar y ese le reclamo, ¿no? Entonces yo a mí, por ejemplo, lo he dicho más de una ocasión, ¿no? Con toda tranquilidad y con toda serenidad. A mí, por ejemplo, la sentencia de fiscal general me parece injusta. Me parece una sentencia injusta, lo he dicho muchas veces. No voy a retractar. Pero es que solo tengo eso. Solo tengo mi libertad de opinión y mi derecho a opinar.
4: Pero opiniones que los jueces están cometiendo una ilegalidad. Se
2: no,
4: está saltando
2: yo,
4: la ley. ¿Por qué no se querellan contra ellos?
2: Sí, es verdad. Mire, yo creo que, para que quede claro, yo creo que la inmensa mayoría de jueces y juezas de nuestro país hacen un trabajo extraordinario. La inmensa mayoría. Es más, lo hacen todos los días en juzgados por toda España, con miles de asuntos, y están haciendo justicia de forma justa. De verdad, lo creo. Ahora bien, también lo he dicho en muchas ocasiones y lo puedo reiterar hoy, ninguna profesión es infalible. Hay políticos corruptos, lamentablemente, hay periodistas que se equivocan, y también hay sentencias injustas. Y no pasa nada, lo digo con toda normalidad, y ojalá no fuera el mundo así. A mí me encantaría que de verdad siempre se respetara la separación de poderes, que siempre la justicia fuera justa, que en política no hubiera casos de corrupción, me encantaría, pero lamentablemente ninguna profesión.
0: Todos. En fin, no tengo palabras. Es absolutamente el debate ridículo. Yo lo que me pregunto es cómo está tan interesada, claro, la prensa. ¿Por qué? De pronto, independientemente si están produciendo casos de corrupción, que se investiguen. Pero claro, hay una animosidad, más bien por caer, por ver caer al gobierno de hacer caer al gobierno de Pedro Sánchez, que tapa todo lo demás. Bueno, el caso es que esto ha ocupado el protagonismo, está en las portadas de los periódicos, como os decía antes, y mientras tanto con las imágenes de

0: esa visita del Papa. Ahora veremos cómo la ha tratado la prensa internacional, porque ha tenido una gran repercusión. Pero luego hay noticias. A esta hora en la CNN están informando de que Estados Unidos dice haber puesto fin a la guerra con Irán. Irán no ha confirmado tal acuerdo, pero Donald Trump está anunciando una ceremonia de firma pronto. Lo que pasa es que los funcionarios iraníes están negando que se haya alcanzado ese acuerdo final. Pero ahí tenemos a Estados Unidos. Mientras, desde Naciones Unidas se muestran muy preocupados por la escalada en la región.
1: The Secretary General is deeply concerned by the continuing escalation in the Middle East, including by strikes in by the United States on Iran and the strikes by Iran on neighboring countries in the Gulf and beyond that are not parties to the conflict and significant increase in hostile rhetoric. The Secretary General underscores that the exercise of navigational rights and freedoms in accordance with international law must be respected. He further calls
0: on mientras tanto nada le parece salir bien a Donald Trump, que se lanzó a esta campaña tan agresiva que lo único que ha conseguido es reforzar a un Irán que ha visto que tiene un gran control incluso sobre el todopoderoso Estados Unidos, que se ve empujado a una nueva guerra en el exterior sin tener realmente una capacidad extraordinaria, una guerra que no entienden también tampoco los ciudadanos norteamericanos, que por su naturaleza, por su historia, claro, Estados Unidos es un país que nunca ha sufrido una invasión, que lo más parecido lo vivió en el 11 de septiembre, que nunca ha tenido realmente una sensación de amenaza con Irán. Y, por lo tanto, los ciudadanos norteamericanos te pueden apoyar en una primera campaña si creen que eso les va a beneficiar al bolsillo, pero no te acompaña toda la sociedad. Así que tienes a un montón de militares, un montón de gasto diario en el otro lado del mundo, empujado porque te ha convencido tu aliado Netanyahu, sin saber muy bien para qué, y todas las cosas que había prometido que iban a ocurrir, ninguna de ellas ha sucedido. No ha caído el régimen iraní, han descabezado en parte, pero poco. Encima han demostrado que pueden controlar el estrecho de Hormuz. Has puesto el sistema económico mundial en una situación insostenible, el sistema energético. Has empujado a todos tus aliados a una situación muy incómoda, teniendo que comprar y buscar rutas alternativas para tanto el petróleo como el gas. Todo te ha salido mal. Y encima has quedado en ridículo porque tú crees que presumes de todopoderoso. Estás anunciando que el fin de la guerra ha llegado constantemente, pero sigues bombardeando y te siguen bombardeando, te siguen tirando helicópteros y los barcos que tratas de hacer pasar por el estrecho de Hormuz. Y esto es como la batalla de las Termópilas. O sea que un puñado de tíos son capaces de paralizar todo el tráfico mundial. Y tú, como Jerjes, pensando que es que estás por encima del bien y del mal. Así que para Donald Trump las cosas se compliquen. Pero bueno, ya está entreteniendo al pueblo americano, porque sabéis que ha decidido organizar un combate. La verdad es que no se puede ser más hortera, más cutre, en esta derecha tramontana, ultramontana que tenemos, en todo el mundo, en este populismo absolutamente estúpido. Bueno, uno de los actos más soberbios, ridículos, vergonzosos, pero que mejor retrata el escasísimo nivel que tiene esta gente, ha sido precisamente protagonizado por el gobierno de Estados Unidos. Hemos visto a Marco Rubio comparando esta batalla de lucha libre que se va a celebrar delante de la Casa Blanca. Sabéis que han construido una estructura hortera y absurda, gigante, que están comparando con la Torre Eiffel. De hecho, Donald Trump ha dicho que a lo mejor la estructura se queda. Bueno, ni más ni menos que en plenos jardines de uno de las de los símbolos, de las siluetas más reconocidos del mundo, la Casa Blanca. Bueno, pues ahora, no contentos con compararlo con la Torre Eiffel, que es como ya el colmo del hortera, ahora lo comparan con la llegada del hombre a la Luna. Resulta que Marco Rubio dice que es que, claro, que el ser humano ha mostrado muchas veces que es capaz de muchas cosas. Estados Unidos es una nación grande, y otra vez dice la llegada del hombre a la Luna.
2: The very idea that America, that you could have a country where founded on the principle that your rights come not from your government or from your leaders, your rights come from your creator, was an audacious idea. No one else believed that at the world at that time. And that's the foundation. But then beyond that, everything we've done since then as a nation, time and again, how can you achieve some of the things, you know, we're going to put a man on the moon when President Kennedy announced...
0: Un país que fue capaz de poner a un hombre en la luna. Qué audacia tiene, que puede celebrar también una pelea de lucha libre en un ring. Es que hay que ser imbécil, de verdad, lo de esta gente, claro, es que sí, es que es un motivo de mofa, así es que no puede ser de otra manera. Vamos a ver cómo ha tratado la información a lo largo de la semana a las noticias que se han producido en nuestro país. 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
0: Bueno, pues ya sabéis que los viernes abrimos este capítulo para hablar de la prensa internacional, ver la forma en la que han retratado a nuestro país las noticias que se han publicado sobre España de la mano de Pilar de la Peña. Pilar de la Peña, buenos días.
10: Hola, buenos días.
0: Claro, una semana que ha estado marcada por la visita del Papa a España con notable impacto internacional. Es evidente que esto ha tenido una repercusión extraordinaria, también por la puesta en escena que ha sido absolutamente fastuosa. Lo hemos visto con la inauguración de la Sagrada Familia, también con la visita del Papa histórica a Arguineguín. En fin, ha habido una serie de cuestiones en el Congreso de los Diputados. Hay de todas formas varias claves, ¿no?, sociales y políticas que recogen en la prensa internacional.
10: La verdad es que desde el primer momento han estado volcados en buena parte de los medios internacionales en esta visita del Papa León XIV a España. Me ha llamado la atención porque, bueno, no sé si en otras visitas de papas a otros países se volcaban hasta ese punto, pero realmente ha sido casi casi abrumador. Han estado más pendientes de absolutamente todos los aspectos. Ya te digo, desde el primer momento, desde que aterrizó en España, se pusieron de relieve pues desde el encuentro con los reyes. Desde que aterrizó, antes incluso de que aterrizara, había artículos en The Guardian, en Le Monde, que bueno, pues alertaban o digamos formulaban un poquito lo que se podía esperar de esta visita. The Guardian, por ejemplo, ya decía incluso antes de que aterrizara el Papa que podía ser una bendición para

0: Son las 8 de la mañana y 7 minutos.
1: Temperatura 17 grados. Humedad 84%.
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0: Son las 8 de la mañana y 36 minutos.
1: Temperatura 18 grados. Humedad 76%.
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0: Son las 9 de la mañana y 3 minutos.
1: Temperatura 18 grados. Humedad 76%.
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0: Buenas noches, soy Víctor Martín y estás en A Capella. Hoy nos centraremos en los motetes, una tradición que subsiste en La Palma y que es una cosa, ya lo verán ustedes, maravillosa. Comenzaremos con una visión general de lo que son los motetes y sus características principales, y después nos centraremos en el tema del caso particular de Santa Cruz de La Palma y del compositor de esos motetes, el señor Díaz, como le llaman al cura, que hizo toda esa historia. Comenzamos pues entonces con este mundo de los motetes. El motete, del término francés mot, que significa palabra, que refleja la importancia del texto en esta forma musical. Su origen se establece sobre el siglo XIII en Europa, especialmente en torno a la escuela de Notre Dame en París. Deriva en principio del organum, una forma temprana de polifonía medieval. A partir de secciones llamadas clausules, se añadieron textos nuevos, creando los primeros motetes. En su comienzo mezclaban lo sacro y lo profano. Después ya se fue definiendo como más sacro que profano. Durante la Edad Media, siglos XIII y XIV, su base era sobre todo gregoriana y eran particularmente seculares. Ya en el Renacimiento, siglos XV y XVI, se convierte en una de las formas más importantes de la música sacra. Tenía como característica un texto único, normalmente en latín, con una polifonía equilibrada e imitativa, y siempre la interpretación era a capella. Es la etapa de mayor esplendor. Ya en el barroco se mantiene, pero evolucionan, incorporan instrumentos, aparecen los grandes motetes con orquesta. Por ejemplo, el mismo Johann Sebastian Bach hace motetes. Ya en la época moderna pierden protagonismo frente a otras formas musicales como más avanzadas. Se conserva principalmente en contextos religiosos y académicos. Los principales compositores de este género musical a nivel internacional hablan de Josquin de Pré, de Giovanni Pierluigi da Palestrina, Orlando di Lasso, William Baird, Johann Sebastian Bach. Ya en españoles, lo más importante sí que suena más Tomás Luis de Victoria, Cristóbal de Morales o Francisco Guerrero. España tuvo un papel destacado en el Renacimiento, con una tradición coral religiosa muy fuerte. Actualmente no son populares, pero siguen teniendo presencia en ambientes religiosos, como catedrales, monasterios y algunas celebraciones litúrgicas, especialmente en Navidad y Semana Santa. Ya a nivel académico y cultural, se estudian en los conservatorios y universidades, y son interpretados sobre todo por coros profesionales y algunos coros amateur especializados en música antigua. El uso artístico aparece en los festivales de música antigua, en grabaciones discográficas, en algunos conciertos de coro. En España, ciudades con gran tradición como son Sevilla, Toledo, Salamanca, mantienen este repertorio vivo. Hay un caso curioso que es en Zamora, donde se hace, ya lo oiremos un poco más adelante, hace una al Cristo yacente, hacen un motete, el Miserere. Y también en Yecla aparece también algo. Pero como lo que vamos a ver hoy, creo que no hay en otro lado. Por más que he buscado información, resulta que obvian totalmente el caso de La Palma. En algún sitio aparece algún detalle, pero es triste como una cosa tan centrada en el pueblo. Porque además, lo de La Palma tiene una cosa curiosa, y es que explican. O sea, no solamente sirve para cantar en un momento determinado, sino que además se comunican con el pueblo explicándoles el significado de lo que se canta. Eso produce una conexión directa entre lo que es el pueblo, la celebración y el mismo integrante del coro que hace en ese momento el motete. Cuando se habla de motete en La Palma, nada más que hay un nombre que es de referencia, que es Manuel Díaz Hernández, el llamado Padre Díaz o Señor Díaz, como lo conocen popularmente. Dicho hay un coro que hace poquito lo presentamos aquí en A Capella, que se llama el coro Señor Díaz, en base a, o sea, como homenaje precisamente a este señor. Bueno, vamos a conocerlo un poquito. Manuel Díaz Hernández nació y murió en Santa Cruz de La Palma de 1774 a 1863. Fue un sacerdote muy cultivado, humanista, artista, escritor, músico, filántropo, hombre de grandes vuelos culturales y figura esencial en la Ilustración canaria. Conocido como eso, lo que decía, el Padre Díaz, inició los estudios eclesiásticos en los conventos de su Santa Cruz natal, concretamente en el convento de los dominicos. Más tarde se fue a Las Palmas de Gran Canaria para continuar los estudios en el seminario conciliar, ordenándose sacerdote en 1800. Volvió a Santa Cruz de La Palma y ahí se fue nombrado beneficiado de la parroquia matriz de El Salvador, donde desarrolló una amplia labor pastoral, muchas veces cuestionada por sus paisanos, que lo tildaron de liberal y masón por sus devaneos con miembros de esta sociedad secreta. Fue nombrado junto a O'Daly representante de La Palma en la Junta Suprema, en La Laguna en 1808, y canónigo de la recién creada Catedral de la Diócesis Nibariense en 1819, y se le relacionó con los próceres de la política y de la cultura de entonces, viajando con cierta frecuencia a Gran Canaria y Tenerife, sin abandonar en todo momento el cultivo de la bella arte. A pesar de que los primeros conocimientos sobre la plástica artística lo recibió en los ambientes conventuales de la capital palmera, el padre Díaz fue un autodidacta, recogiendo información no sólo de su excelente biblioteca, sino de la observación obtenida en los talleres locales, así como de la contemplación de esculturas y pinturas que formaban parte del acervo artístico de los principales templos y conventos de las islas. Es curioso como una de las facetas más cuestionadas del padre Díaz fue exactamente la escultura. Tiene unos cuantos cristos hechos y la verdad es que alguno deja bastante que desear. Pero bueno, el hombre tenía buena voluntad e hizo lo que podía. De hecho, en la ermita de San Sebastián se encuentra un Cristo cuya cabeza creo que es un desastre. Pero bueno, él hacía lo que podía y de hecho está ahí, que el hombre lo intentó. Y mira por dónde, el 5 de abril de 1863, un domingo de resurrección, el padre Díaz cae, se hace daño y fallece a consecuencia de la caída en la puerta de la iglesia de El Salvador, en la capital palmera. Su funeral se efectuó al día siguiente, siendo sepultado en el cementerio municipal. Como se explicará más adelante, son composiciones corales breves que constituyen el núcleo del patrimonio musical de la Semana Santa de Santa Cruz de La Palma, declarada de interés turístico regional. Estas piezas, las más antiguas y conocidas del repertorio local, fueron compuestas por lo que dijimos, por el padre Díaz, y se interpretan actualmente por el coro del señor Díaz, como decía también antes, un grupo de unas 20 voces masculinas bajo la dirección de Fernando Felipe Martel. El repertorio incluye obras específicas para cada uno de los días de la semana. Ya veremos que hubo ahí una serie de movimientos de piezas, porque cuando vivía el señor Díaz, uno de los pasos no procesionaba. Entonces, claro, hubo que mover los motetes para cuadrarlos con los días principales de la Semana Santa. Y ahí se explicará un poquito más adelante cuál es cada uno y qué significa cada uno de ellos. Una curiosidad, los motetes se entonan a capela o con acompañamiento litúrgico, destacando por su estructura contrapuntística y su uso de modos menores que reflejan el clima de recogimiento de la festividad. Además de los motetes tradicionales, hay que nombrar también en la Semana Santa palmera que se han incorporado géneros musicales exclusivos como las palmeras, creadas por el cantante Luis Morera, y las chirimías, que han sido recreadas por Luis Cobiella Cueva, pero que dan un toque diferente al sonido de la Semana Santa. Una cosa muy curiosa, un evento emblemático de esta tradición es el concierto de motetes, que se celebra a finalizar la Semana Santa en el Domingo de Resurrección en el Hospital de Dolores, donde el coro cierra el ciclo festivo interpretando todas las piezas del repertorio sacro. Los motetes representan un legado artístico de gran valor para la comunidad, siendo el broche de oro para una semana de intensa actividad litúrgica y cultural en la isla. El evento cuenta con el respaldo de la Concejalía de Cultura del Ayuntamiento de Santa Cruz de La Palma y el Cabildo de La Palma, instituciones que promueven la conservación de este patrimonio inmaterial. Ese recital en el Hospital de Dolores ofrece a los asistentes la oportunidad de disfrutar de una atmósfera de recogimiento y solemnidad en un entorno histórico. La entrada al recinto permitirá a residentes y visitantes participar en el último acto oficial de la programación de este año. Con esa actuación, la ciudad cierra un ciclo de procesiones y cultos, reafirmando la importancia del canto coral en la transmisión de las tradiciones palmeras a través de las generaciones. Estoy con Fernando Felipe y con Francisco Acosta, que son codirectores, junto con una tercera persona, del coro Señor Díaz de Santa Cruz de La Palma. Hola, buenas noches.
1: Buenas noches.
2: Buenas noches.
0: Hola. Primero, cuénteme ustedes, por favor, la historia de este coro.
2: Bueno, la historia del coro es realmente es intentar que una tradición que ya tenía más de 200 años no se perdiese. Empezó organizado por la Escuela Insular de Música durante una etapa con la dirección de María Nieves Santos y luego después de un vacío que se crea al desaparecer la antigua masa coral de La Palma, lo que decidimos crear un coro independiente precisamente para eso, utilizando el nombre del señor Díaz, que es el personaje autor de los motetes que se cantan y además el que consiguió ordenar toda la Semana Santa de Santa Cruz de La Palma, por la cual hoy es bien de interés
1: Cultural.
2: cultural
1: Sí.
2: y de Canarias, porque digamos que se convirtió en el único párroco del momento y a principios del siglo XIX tuvo la capacidad de organizarlo y es lo que vemos hoy.
1: Esa es la historia reciente a partir de la construcción de la Escuela de Música y demás, pero previamente ya se cantaban algunos de esos motetes por esa agrupación que nombraba antes, la Masa Coral de La Palma, que fue una institución que tuvo bastante peso en esta ciudad. Y ya ellos no cantaban todos los motetes habitualmente, pero sí que cantaban, digamos, los más importantes, los que se celebraban en las fechas más señaladas de la Semana Santa, tanto jueves como viernes santo, y esos motetes sí que se mantuvieron durante, bueno, yo no sé exactamente, pero esos se prolongaron en el tiempo mucho más que los otros, que tuvieron una época en la que
2: Yo
1: desaparecieron.
2: creo que son los únicos que se mantuvieron e hicieron que no se perdiese la tradición de los motetes desde 1820-21, que ya comienzan a cantarse los motetes, hasta los años 70,
1: Sí, por ahí.
2: 70, finales de los 70, hay un vacío como de unos 10 años que no se canta, después empieza a cantarse dos de nuevamente. Con lo cual, para las nuevas generaciones no se había perdido el recurso sonoro
1: Eso.
2: y el recuerdo de los motetes, con lo cual, cuando se crea el coro, fue bastante fácil en ese sentido.
0: Ajá. Yo lo vinculaba siempre al tema de la bajada de la Virgen, pero es mucho más que eso, ¿no?
2: Bueno, no, a ver,
1: No tiene relación
2: es
1: directa.
2: que
0: Ah.
2: Semana Santa y Bajada de la Virgen no tienen relación relativa y valga la redundancia de la palabra. A ver, me explico. La bajada de la Virgen no era en verano. Bajaba el día de 12 de febrero, el día
1: Eso.
2: de la Candelaria. Con lo cual, en medio de la bajada estaban las celebraciones de la Semana Santa. O
0: Eso. Qué curioso.
2: sea, que hasta cierto punto, y eso estamos hablando desde el siglo XVII hasta principios del siglo
1: Sí,
2: XX.
1: más o menos.
2: A principios del siglo XX, la bajada de la Virgen se cambia de fecha porque hay muchos enfermos, porque llueve, porque fatal.
1: Por lo mismo que se modifican todas las fiestas en
2: Lo
1: todos los
2: hemos tenido
1: municipios.
2: en este invierno, que ha llovido más de lo que estábamos acostumbrados últimamente. Pues en esa época era todavía peor. Entonces deciden cambiarlo en principio, después de Pascua y después a junio. Y en los 70 se decide cambiarlo definitivamente a julio porque había muchos estudiantes que tenían derecho a gozar también de la bajada y sobre todo porque eran parte importante. Y entonces a partir de julio del 70.
1: Y para concluir justamente la bajada con el Día de las Nieves,
2: Sí.
1: que es el 5 de agosto, y ese es el día en el que la Virgen
2: Claro,
1: regresa a
2: porque
1: Santa.
2: las fiestas, si empezaban el 2 de febrero, acababan el 5 de agosto.
1: La historia reciente de los motetes, que es la que conocemos nosotros, no está, está completamente desvinculado de la bajada de la Virgen. Simplemente está integrado durante la Semana Santa. No
0: Pero
1: tiene
0: fíjate,
1: ningún tipo de vinculación actual.
0: digo, mi ignorancia me llevó a conocer otra parte distinta, que era eso, el traslado de fechas. Qué curioso, ¿eh? Y siempre eso por
1: Sí.
0: no la comodidad, sino por la efectividad del tema, ¿no? De eso lo decía, de huir de la lluvia y de incluso que los estudiantes pudieran estar. El tema del repertorio no pregunto, porque está claro que están centrados en los motetes, ¿no? Totalmente.
2: La liturgia antigua, porque claro, hay que pensar que el último que se escribe en 1826. Este año cumplió 200 años. Por lo tanto, hay que tener en cuenta que es la liturgia preconciliar, por lo tanto, el latín. Y entonces están basados en los textos y en las liturgias antiguas. Luego, están vinculados a veces a textos del Evangelio de cada día y a veces a paraliturgias que ya hoy no existen, como por ejemplo la ceremonia de las tinieblas y otra serie de cosas, con textos muy específicos para ese momento. Que claro, si no se explican, por ejemplo, el domingo de Pascua, yo expliqué un poco de esa paraliturgia y de ese contexto, porque claro, como ya no se realizan así, fuera de su contexto, hay veces que no se entienden los textos.
1: Estamos hablando de una serie de piezas musicales que están vinculadas directamente a los pasos procesionales que se celebraban aquí. Cada una se interpreta al paso procesional correspondiente, al que le corresponde el texto creado. Te lo estoy diciendo exactamente al revés. La creación de los motetes está hecha en base a los pasos procesionales que se hacían y a lo que representa ese paso. En base a eso, el padre Díaz recogía o utilizaba un texto sagrado o en algunos casos relativamente modificado para adaptarlo exactamente a la imagen que se veía, y sobre eso escribía un pequeño motete. Son piezas muy, muy cortitas. La más larga llegará a 2 minutos y medio, como muchísimo. Y es muy extraño para el público que no sabe de qué va esto, porque la procesión llega a un punto central predeterminado, y ahí hay una serie de señores colocados sobre un pequeño escenario que de repente cantan durante 2 minutos en latín, y luego sigue el paso procesional. Eso es una cosa muy extraña para todo el que pasa por allí, ¿no? Por eso mismo decía el compañero que al final de la semana, siempre que hemos tenido la oportunidad, depende de lo que suceda el día de resurrección, siempre que hemos tenido la oportunidad, hemos hecho una puesta en escena, una presentación de todos y cada uno de los motetes, todos juntos, donde Fran explica de qué va cada uno, qué significa el texto, de dónde deriva, etcétera, etcétera, etcétera.
0: ¿Cómo esta riqueza se queda ahí? Y nadie se preocupa. Ustedes, no estoy hablando por ustedes, sino por los que tienen que preocuparse, porque esto se extienda y se conozca. Porque bien que nos mandan a Andalucía a ver los pasos de Semana Santa y a Cartagena a verla, ¿sabes? Lo tenemos aquí al lado y no se nos ocurre en ningún momento eso, ir una cosa de esa, ¿no? Así, bueno, sorpréndeme.
2: Lo más sencillo y más cercano a nosotros está en Zamora, con el famoso Miserere al Cristo Yacente. En el latín, lo que pasa es que el Miserere al Yacente de Zamora es más moderno que lo que cantamos nosotros.

0: Y
1: Es posible.
0: no hay motete actual. O sea, se acabó con ese grupo de motetes, por decirlo de alguna manera, y después de eso no se ha hecho motetes más.
1: No, porque como esos cumplen la función, no hace falta hacer uno nuevo.
2: Bueno, hay una excepción curiosa, y es que
1: Sí.
2: cuando se procesionaba en la época en la que vivió Manuel Díaz, los pasos procesionales eran los mismos que ahora, menos uno. Ahora tenemos un paso nuevo que ahora Fran te explicará las modificaciones que hubo que hacer a lo largo de la Semana Santa y por qué hubo que hacerlas, porque aquí se plantea, como en muchos otros sitios, pero no en todos, se plantea la Semana Santa de manera cronológica, de manera que cada paso procesional va en el orden en el que está estipulado, ¿no? Entonces, se añadió un paso procesional en un momento determinado que había que intercalar entre pasos que ya estaban constituidos. Entonces hubo que desplazar el procesionamiento de días. Y ese paso procesional, que Manuel Díaz no llegó a conocer, no tiene un motete propio asignado.
1: Sí, se corresponde a el Martes Santo. Resulta que todavía, por ejemplo, La Laguna se llama al Cristo preso, que también está en Las Palmas, que sale de San Francisco, que es el único que va para España,
2: Exacto.
1: se llama el Señor del Martes Santo, porque salían los Martes Santos. ¿Qué pasa? Pues que al llegar el Señor de la Columna pasó al lunes. ¿Por qué? Porque el Señor del Huerto, que salía el lunes, pasó a salir en la tarde-noche el domingo de Ramos.
0: Movieron todo.
1: Para poder hacer sitio. Claro, porque ¿qué pasa? Que modificar el miércoles, el jueves o el viernes santo es un problema muy gordo. Pues ¿qué hicieron? Pues en vez de empezar el lunes, empezamos el domingo por la tarde, siguiendo la costumbre judía de que el día siguiente ya empezaba el día anterior por la tarde,
2: Eso.
1: lo de las vísperas. Entonces, dentro de ese concepto de la paraliturgia antigua, era posible. Dense cuenta que los oyentes se tienen que dar cuenta que antes las misas no eran por la tarde, eran todas por la mañana. Porque era cuando había luz natural.
2: Correcto,
0: Claro, es
2: correcto.
0: verdad. ¿Qué cosa?
2: Claro, te estamos explicando las cosas un poco de manera desordenada porque, claro,
1: Según
2: yo
1: surge.
2: ya tenés, claro, exacto, ¿no? Entonces, igual nos faltan puntos por anclar. Los motetes que fabricó Díaz o que compuso Díaz son cinco. Cada uno representa uno de los días hábiles de la Semana Santa, hábiles, entre
1: Entre
2: comillas.
1: comillas.
2: Lunes Santo hay un motete, Martes Santo. De hecho, tiene un título propio en latín, pero además, digamos, el subtítulo o el anecdótico de Lunes Santo, Martes Santo, Miércoles Santo, Jueves Santo y Viernes Santo. Al hacer esta modificación, tenemos que el motete del Lunes Santo se canta el domingo de Ramos. El motete del Martes Santo se canta
1: El
2: el Lunes
1: lunes.
2: Santo. El martes no hay ningún motete asignado y los demás sí se corresponde, su nombre o su subtítulo se corresponde con el día de la semana, ¿no? Es una cosa bastante curiosa porque no en Canarias no hay
1: No,
2: otra
1: no.
2: cosa así.
1: Si lo hubo, yo lo desconozco.
0: Qué curioso.
2: Y bueno.
0: Madre mía, es que estoy asombrado porque, te digo, el tema de del desconocimiento de todas estas cosas, porque claro, se ha quedado como todo enquistado ahí en La Palma y no se ha extendido por todas las islas. Entonces es curioso como de pronto saltan estas cosas, ¿no? Y te
2: Es
0: espabilas,
2: lo que
0: dices.
2: se está intentando, precisamente. Estamos intentando que esta Semana Santa tenga un poco más de repercusión y estamos intentando vestirla bien y corregirlos. En todos sitios hay fallos, lo sabes, hay pequeñas cositas. Estamos intentando que todo quede bien, bien, bien, bien encapsulado para no tener conflictos, ¿no?
1: Bueno, y precisamente por eso tiene la distinción de
2: Efectivamente.
1: bien de interés turístico de Canarias, que no tienen otra.
2: Yo creo que te puede interesar un poco saber en qué consisten los pasos procesionales y o los motetes que interpretamos, ¿no? Igual,
1: Bueno,
2: de una manera resumida, tal vez, sí.
1: pues te explico. El del Domingo de Ramos está dedicado al Señor del Huerto, se titula In Monte Olivetti y está basado en lo que dice San Mateo sobre ese trocito. Es una estrofa de un versículo entero, que es el capítulo 26, versículo 39.

0: En el monte de los olivos oraba al Padre: Padre mío, si es posible, pasa de mí este cáliz. No obstante, no se haga como yo quiero, sino como tú.
1: El dedicado al lunes, al martes santo, que ahora es lunes santo, que es al Señor del Perdón, el que decíamos antes, que hemos visto en varios sitios, se titula Et Recordatus, también está dedicado con San Mateo, que es correlativo, pero ya es el versículo 75.
2: Donde se habla, si lo quieres, de la negación.
1: Sí, de la negación. El primero es el versículo de Getsemaní, que sudó sangre, que pase de mí este cáliz. El otro es la negación de San Pedro, que canta al gallo y sale a llorar fuera, porque se acuerda de la predicción.

0: Y recordó Pedro la palabra de Jesús que le había dicho: antes de que el gallo cante, tres veces me negarás. Y saliendo fuera, lloró amargamente.
1: El del Martes Santo, estamos haciendo una obra de Zoltán Kodály, que las dos primeras estrofas del Stabat Mater, que hacen referencia precisamente a lo que es la liturgia de la vigilia, y que además veremos que ese Stabat Mater, que es tan interesante, es propio de los himnos de las vísperas de la Virgen de Dolor, o sea que viene estupendo. Y además es un caso extraordinario porque es el único, junto con el del miércoles, que no está dedicado al Cristo, sino que está dedicado a la Virgen, porque al dolor de la Virgen.
2: ¿Hubo un texto para el
1: Martes Santo? Sí, uno para el Martes Santo, porque el padre Díaz llegó a crear un señor atado a la columna, que era el que correspondería ponerlo tal y como está ahora el Martes Santo, pero está perdido, no lo hemos localizado y estamos en vistas de a ver si logramos rellenar, porque claro, aunque Zoltán Kodály componía estrepitosamente bien, y además estamos usando la versión para voces masculinas, que es otra de las características del motete, lo hacemos a la antigua usanza, es decir, lo cantan voces masculinas, a veces a dos, a veces a tres en momentos determinados.
2: Eso es.
1: ¿Qué ocurre? Que claro, la versión que conoce la gente por ahí es de coro mixto, del Stabat Mater. No, pues tienen que saber que la que compone en 1898 se compuso para voces masculinas. Sí. Y esa es la versión que utilizamos.

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1: Luego el miércoles está basado en el libro de las Lamentaciones, el famoso O vos hombres, es decir, o vosotros que vais por el camino, mirad y atended y ved si hay dolor como el mío. Pues ese trozo también está dedicado, es el momento que nosotros conocemos el día de los puntos. Punto en el sentido de la palabra antigua, de encuentro. El encuentro del Señor y la Virgen, San Juan que sale corriendo, por aquí viene el Señor y lo trae. Nosotros decimos San Juanito el alcahuete, porque va corriendo y va a cortarse. Son ese tipo de cosas.
2: De hecho, hay una marcha de procesión compuesta por un compositor palmero, sí. Fran Medina, que se llama, Alcahuat.
1: Lo pone Alcahuat porque lo
2: quiere. Pero sí, el cambio.

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1: Luego después, basado en el Salmo 117, que es de la liturgia pascual, que es el de la diestra del Señor ha obrado proezas en mí, cantaré eternamente para contar las proezas del Señor, es el Textera Domini, que es para el Jueves Santo, y que asombrosamente ese mismo Salmo se vuelve otra vez a decir y a contar en la liturgia pascual de la mañana de la Pascua. Sí, sí, sí.

0: La diestra del Señor ha obrado proezas. La diestra del Señor me ha ensalzado. No he de morir, sino que viviré para narrar las obras del Señor.
1: Y luego terminamos con el famoso responsorio de tinieblas, que es una, ahora le explico lo que es la ceremonia de tinieblas, que es el famoso Jerusalén, que es en el que Jerusalén, vístete de cilicio, cúbrete de ceniza, porque tu Salvador ha muerto. Eso, ese que está basado en el responsorio de tinieblas.

0: Jerusalén, llora y despójate de tus galas de alegría. Vístete de ceniza y cilicio, pues en ti ha muerto el Salvador de Israel. Deja correr tus lágrimas como un torrente día y noche, y que tus ojos lloren sin descanso.
1: La ceremonia de tinieblas, a ver, para los que vayan a una iglesia antigua, son esos candelabros con una forma triangular que tiene un montón de velas, pues entre el miércoles y el Viernes Santo se iban apagando por zonas y haciendo una serie de liturgias, apagando velas. Por eso se llamaban de tinieblas, porque terminaba el Viernes Santo con solo una vela encendida y moviendo en los coros una bala de cañón por el ruido de aquel del momento de las 3 de la tarde con el terremoto, el trueno y las tinieblas. Pues era para eso, para prepararlo. Pues esa es la paraliturgia. ¿Qué es lo que estamos intentando decir? Que el señor Díaz intentó convertir la liturgia en la calle de una forma parateatral, pero al mismo tiempo pedagógica.
2: En cuanto a todo esto es la cuestión histórica, ¿no? Que es la más interesante y la más representativa de lo que hacemos. En cuanto a la cuestión musical, no son composiciones excesivamente complejas, son bastante simples, son para dos voces solamente, aunque en distintas ediciones Elías Santos hizo alguna versión para tres, para poder estructurar un poco mejor y darle un poco más de enjundia al peso sonoro, ¿no? También por adaptarla a los tiempos, porque cantar en un lenguaje antiguo es muy complicado en el lenguaje, tanto por el hecho de que sea latín como en el lenguaje musical, ¿no? Tampoco conservamos las partituras originales. Hay fragmentos, hay alguna que sí está entera, pero de la mayoría solo tenemos pequeños fragmentos que son los que hemos recuperado de la biblioteca de la parroquia, ¿no? Que nos han cedido para trabajar con ellos. Y en base a ellos y a lo que recordamos, tanto Fran y yo, de lo que escuchábamos de más jóvenes y de cuando participábamos en esto, pues en base a eso hemos reconstruido algunos detallitos que eran un poco dudosos, ¿no? Aunque te digo que las partituras no son excesivamente complicadas, sí que tienen juegos vocales con ciertos puntos de riesgo, porque no son melodías simples en línea, sino que son melodías que tienen ciertos saltos, y también por una cuestión un poco más compleja, que tiene que ver con la naturaleza del texto. Entonces, la manera en la que tienes que expresar lo que estás diciendo no es sencilla. Hay que tener muy claro cómo decir y cómo no decir. Y ninguno de los que formamos parte de este colectivo, ninguno somos profesionales del canto. Entonces, es muy complicado hacer que todo esto llegue adelante, que funcione, y sobre todo que quien lo está escuchando lo capte y lo entienda. Eso es muy, muy complicado de expresar, ¿no? Por eso mismo solemos utilizar el Domingo de Resurrección para dar una explicación mucho más mundana, mucho más cercana, de una manera mucho más familiar, en la que se explica poco a poco, si hace falta te lo repetimos, para que entiendas lo que significa todo esto y la razón por la que lo estamos haciendo.
0: Ajá. Mire, una cosa, dificultades. Me imagino que algunas tendrán por ahí, ¿no?, para conseguir todo este objetivo. Vale, muchas. Contestado.
2: Muchas. No, a ver, lo primero, o sea, no somos 300 personas, somos un colectivo bastante pequeño. No tenemos una ventana con un auditorio detrás desde el que expresar la música, sino que lo tenemos que hacer en la calle, en el paso procesional, ¿no? Antes se hacía así, a voz en grito, y funcionaba bastante, pero la realidad es que el mundo cambia, las cosas son distintas, las procesiones son inmensas

0: punto único en el que puedas reunir, en el que digas aquí vamos a cantar siempre, porque no todos los pasos hacen el mismo recorrido, obviamente. Hay más de una iglesia de salida y de destino, y también hay distintos recorridos en la extensión de toda la ciudad, que no es excesivamente grande, que tendrá un kilómetro de largo por ahí, pero sí que tiene muchísimas callejuelas por las que se intenta que pasen todos los pasos, ¿no? Entonces hay que desplazar todo el material, hay que ajustar, hay que colocar las cosas en el sitio. Eso en cuanto a la cuestión técnica. En la historia actual que yo conozco de los motetes, cuando yo era pequeño, los motetes se cantaban varias veces a lo largo del recorrido procesional. Se cantaban en un punto, la imagen se trasladaba, no sé si se hacía en las iglesias o en lugar residente. En todas las iglesias de paso se iban interpretando los motetes, ¿no? En la fecha actual nosotros solamente utilizamos un punto en el recorrido de cada una de las procesiones, y en ese punto es donde los interpretamos. Excepto el Viernes Santo, que lo interpretamos dentro de la iglesia, porque el motete hace referencia al momento del entierro, y tenía el motete, entierro y...
1: El motete In Monte Olivetti se cantó ante la figura de Nuestro Señor del Huerto, et recordatus ante el paso de la procesión del Señor del Perdón por el atrio del Ayuntamiento. Stabat Mater fue al paso de la imagen de la Virgen de la Esperanza. Homo Somnes en el conocido punto en la plaza, así como en la procesión de la noche al paso del Señor de la Caída, desde el atrio de las casas consistoriales. Dexter a Domini se hizo al paso de la imagen del Señor de la Piedra Fría, y por último Jerusalén en la parroquia matriz de El Salvador, a la entrada del Cristo yacente.
0: Después, las cuestiones de organización pues son bastante más complicadas. Generar, o sea, conseguir que un grupo de personas que se reúnen exclusivamente para esto, durante solo la Semana Santa, conseguir encontrar tiempo de ensayo, de conexión, de creación, eso es súper, súper difícil. Todo el mundo está muy ocupado, todo el mundo está muy liado, y lo que pasa en los pueblos pequeños, que Canarias en general es un pueblo pequeño, que si eres el que canta, también eres el que tiene que cargar la procesión, también eres el que tiene que ir cargando la cruz, también eres el que tiene que hacer una representación teatral más adelante, también tienes que hacer pues el trabajo inmenso que hace Frank en la cuestión religiosa también. Entonces es una locura y es muy, muy complicado sacar eso adelante, ¿no?
2: Y todo ese esfuerzo para cantar entre un minuto, sí, o dos minutos, porque no duran más.
1: Qué disparate. Eso.
2: Y no se repiten.
0: Entonces, hay apoyo institucional, pero no es fácil sacar todo esto adelante y hacer que... Y es complicado.
1: Y todo esto una época del año determinada. O sea, el motete no se puede trasladar.
0: Semana Santa.
1: Y ya está. Sí. Y el resto del año para estar sufriendo.
0: Todos los que participan sí que cantan en otras agrupaciones, en otras estructuras, pero en distintas. No todos forman parte del mismo colectivo. Entonces, claro, hay que agruparlos y hay que crear equipo, ¿no? como utilizando el lenguaje del deporte, ¿no? Hay que hacer que todos ellos se unan, que tengan una comunión, que tengan una igualdad de criterio a la hora de emitir sonido, etcétera, y hay que encontrar el rato en el que todos puedan, porque puedes ensayar, sí, pero es que yo el lunes tengo ensayo con mi grupo, mi grupo ensaya el martes, es que el miércoles tenemos los... Entonces, es una pequeña locura. Lo que sí hay es muchísima voluntad de todos para intentar reunirnos y para...
3: Son las 10 de la mañana.
4: Temperatura 21 grados. Humedad 64%.
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0: hay muchas maneras de estar en el mundo. Una de ellas es implicarse. Muy buenos días, bienvenidos, bienvenidas a Sansofé, la voz de la Iniciativa Popular. Volvemos con un nuevo capítulo de comunicación comunitaria y participación ciudadana en la mañana de este jueves, donde las ideas se comparten y las realidades se van a analizar desde lo colectivo. Vamos a seguir escuchando a quienes dan un paso al frente, se organizan, proponen y construyen comunidad desde sus propios entornos. Ahí está la clave. Vivimos conectados, es una realidad. Las redes sociales, las plataformas digitales y la tecnología forman parte de la vida cotidiana de pibes, pibas y adolescentes. Pero junto a las oportunidades también surgen retos. La exposición permanente, la presión del like, la huella digital, la desinformación o las violencias que también se producen en el entorno online. Un escenario que evoluciona a gran velocidad y que exige nuevas herramientas educativas para comprenderlo y afrontarlo con responsabilidad. Hoy vamos a poner el foco, o mejor dicho, el micrófono, en la necesidad de educar en ética digital, en convivencia y en cuidados en la red. Porque no basta con saber usar la tecnología, es fundamental aprender a participar de forma crítica, respetuosa e igualitaria, construyendo espacios digitales más seguros y humanos para todas y todos. Educar en el entorno digital es, en definitiva, educar en ciudadanía, derechos y valores también en la pantalla.
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0: Muy buenos días. Hoy en San Sofé ponemos el foco en un tema que atraviesa nuestras vidas a diario: cómo habitamos el mundo digital y qué valores lo sostienen. Nos acompaña Ana Lidia Fernández Layos, directora de Opciónate, una entidad con amplia trayectoria en la intervención social, la igualdad y la educación crítica en Canarias. Conversamos sobre el proyecto Ciudadanía y Ética Digital, una iniciativa que impulsa una ciudadanía consciente, responsable y participativa en el entorno online, especialmente entre jóvenes, familias y comunidad educativa. Ana Lidia, gracias por estar con nosotros. Bienvenida a San Sofé.
1: Muchísimas gracias por invitarme.
0: Para situar a nuestra audiencia, ¿qué es Opciónate? ¿Cuál es su misión y qué líneas de trabajo desarrolla actualmente en Canarias?
1: Bueno, pues Opciónate es una asociación sin ánimo de lucro que tiene sede aquí en Las Palmas y trabajamos mayoritariamente en Gran Canaria, en las Islas Canarias, aunque también realizamos algunas acciones a nivel nacional y también en el ámbito europeo. Venimos de la Cooperación Internacional al Desarrollo, con lo que también estamos en contacto en ocasiones con redes de otros países que trabajan en la misma línea, ¿no? Nosotras nacimos con la vocación de promover principalmente la igualdad de género y los derechos de las mujeres y las niñas a través de la inteligencia emocional y social y a través de la investigación, la formación y también la asesoría tanto a instituciones como a colectivos. En los últimos años nos hemos especializado no solamente en el trabajo del ámbito presencial, y de la ciudadanía como la entendíamos antes, ¿no? Del trabajo comunitario, el trabajo de barrio, el trabajo en las ciudades, en lo presencial, sino que también en la medida en que el ámbito digital y el mundo digital es cada vez más importante, ¿no? Y ocupa un lugar primordial en la vida de todos y todas, nos hemos ido especializando en cómo se ejercen o no los derechos y deberes como ciudadanos y ciudadanas y cómo nos relacionamos y qué es lo que está ocurriendo, las ventajas y también los inconvenientes y los riesgos y los peligros y los desacuerdos, los conflictos y las violencias en el mundo online. Entonces decidimos trabajar no solamente en la promoción de la igualdad, sino también de la ciberigualdad y promover la ética digital y el pensamiento crítico, siempre con metodologías vivenciales y participativas.
0: Ahora Opciónate se ha trasladado, como lo has dicho, ha ido migrando en el tiempo. Podemos usar esa palabra, migrar en el tiempo. Y nace el proyecto Ciudadanía y Ética Digital. ¿Qué necesidad concreta detectaron para poner este proyecto en marcha?
1: Pues este proyecto en realidad es como estaba intentando pensar por el camino y creo que es la séptima edición del trabajo que venimos realizando con financiación de la convocatoria de subvenciones de la Unidad de Participación Ciudadana del Cabildo de Gran Canaria. Y comenzamos trabajando en un proyecto que se llamaba Jóvenes y Ciudadanía o Jóvenes y Ciberciudadanía o así, porque hemos ido cambiando los nombres, en la creación de campañas, ¿no? Con centros de secundaria primero y luego también hemos venido trabajando con el último ciclo de los centros de primaria, ¿no? Entonces, bueno, pues este proyecto nace en realidad como continuidad. Los centros educativos con los que venimos trabajando todos estos años y hemos venido trabajando a través de, como decía, formaciones participativas y vivenciales con las y los jóvenes. La creación de quiz, de un cuestionario online de autorreflexión sobre la ciberciudadanía. Hemos desarrollado un ciberpasaporte, como una acreditación que recibían las y los jóvenes cuando tenían ciertos conocimientos y que garantizaba de alguna manera que se van a relacionar de manera sana, ¿no? Online. ¿Qué más hemos hecho? Hemos hecho cortometrajes.
0: Muy interesante.
1: Con los propios jóvenes.
0: Ya van ahí, yo creo que más que algo digital van en vías de periodismo. Sí, es que es así.
1: Claro, porque lo que queríamos es que las y los jóvenes reflexionen sobre todos estos temas y desarrollen sus propios materiales. Porque no es lo mismo el que les hablé yo ya con mis casi 50 años, ¿no?
0: Conste que no lo parece. Es muy joven y muy bella.
1: Muchas gracias. pero no dejo de ser una señora para estos jóvenes. Y entonces es muy importante que, aunque en nuestro equipo podamos trabajar personas de distintas edades, el lenguaje lo creen y lo reciban las y los jóvenes de las distintas edades. E incluso en muchas ocasiones hemos trabajado para que ellos y ellas desarrollen materiales y hagan presentaciones para sus familias y para los cursos inferiores, ¿no?, sobre estos temas. Y bueno, pues en este proyecto la novedad es que, bueno, con una propuesta didáctica que elaboramos a petición del profesorado con el que trabajábamos, ¿no?, y que resume dinámicas, materiales, etcétera, para hacer al menos 12 sesiones en el marco de la asignatura de primero de secundaria de valores, pero que puede ser adaptada perfectamente para la asignatura de lengua, para identificar bulos, para filosofía, para distintas asignaturas de otros cursos, y así lo estamos haciendo. Bueno, pues cada vez nos han planteado más desde los centros educativos la necesidad de hablar de los cuidados. Entonces, en este proyecto seguimos avanzando, difundiendo esa propuesta didáctica, formando a docentes para que puedan, acompañando a docentes para que puedan mejorar sus clases, ¿no?, con estas temáticas que están en el currículo oficial del Gobierno de Canarias, impartiendo algunas sesiones participativas y vivenciales con esta propuesta didáctica en las clases de distintos centros de la isla, y poniendo mucho énfasis en la reflexión sobre el autocuidado online y sobre los cuidados a las otras personas y cómo somos y somos todos y todas influencers, porque podemos en un momento dado decidir qué hacemos, cómo nos relacionamos, cómo contribuimos a que haya un buen ambiente o haya un conflicto o haya una violencia en, por ejemplo, lo que es la primera incursión en una plataforma social online, que es el grupo de WhatsApp que se crea cuando empiezan el instituto, por ejemplo, ¿no? Entonces, bueno, estamos en este momento justo en medio del desarrollo del proyecto de este año en esta línea.
0: Me llama la atención que el proyecto se llama Ciudadanía y Ética Digital. El término ciudadanía no es habitual, o sea, no lo he escuchado en tantos términos en los proyectos. Y bueno, te hablo de los que han estado en San Sofé, de los que conozco, y ¿qué significa exactamente y qué aporta frente al concepto tradicional de ciudadanía digital?
1: Pues, a ver, la ciudadanía es muy importante que la asumamos como los derechos y deberes, como el pacto social que decidimos, ¿no?, o que está implícito cuando vivimos en un lugar, ¿no? Entonces es muy importante que los chicos y chicas, cuando ya empiezan a tomar conciencia desde primaria de lo que es habitar un espacio en relación, sepan que la ciudadanía se ejerce en todas partes, desde chiquititos y chiquititas. Entonces, lo que nosotros venimos reflexionando junto con las y los profesionales con los que hemos trabajado todos estos años y seguimos, es que una de las conclusiones es que sí que, por supuesto, hay que seguir trabajando en la ética y en los valores familiares, sociales, educativos que inculcamos a nuestros y nuestras más peques, pero que hay mucho más consenso social sobre los valores de ciudadanía, de cómo me comporto en el ámbito presencial, cómo me tengo que comportar, cómo no, qué puedo hacer, qué no, en función de las edades, qué me corresponde, qué no. Y en el mundo online esto se ha ido quedando un poquito atrás. Y hay muchas incoherencias, hay mucha falta de conocimiento, hay mucha falta de diálogo, ¿no? Sobre cuando estoy en una conversación online, qué vale y qué no, y qué impacto tiene cuando yo digo algo a alguien, ¿no? Porque algo que está ocurriendo es que la despersonalización, el anonimato, el que tras la pantalla todos y todas somos muy valientes, o muy, ¿cómo decir?, más descuidados, más descuidadas, o más impulsivos o impulsivas, y deshumanizamos a las personas que están al otro lado. Se nos olvida que hay personas detrás con emociones, con sentimientos, con caras, que tienen padre, madre, que pueden ser nuestros amigos o los amigos o amigas de otros. Pues nos atrevemos a hacer cosas que no haríamos cara a cara y que muchas veces tienen un impacto emocional que es difícil subsanar una vez que se ha cometido esta violencia, por ejemplo, ¿no? En los grupos de WhatsApp están ocurriendo muchas cosas preocupantes entre niños y niñas muy peques, porque cada vez más se están dando dispositivos digitales a menor edad, ¿no? Hemos hecho una investigación con la Universidad de Deusto que publicamos este año con primaria, y los niños y niñas ya desde primero de primaria, 6 años, son muy conscientes de los riesgos de Internet. Muchos y muchas ya han tenido un smartphone, aunque no sea propio de su abuela, de su padre, de su madre, de su hermano, de su hermana, han accedido a contenidos no adecuados, están más horas de las que les conviene o de las que les vienen bien, y han vivido situaciones de tensión porque alguna persona adulta les ha contactado. Están ocurriendo muchas cosas que es muy importante hablar, dialogar y trabajar. Entonces, la ciudadanía digital lo que implica es que pongamos encima de la mesa todas estas cosas y que pongamos encima de la mesa si tengo derechos y deberes presencialmente como persona, como ciudadana que me relaciono en un contexto concreto. El mundo online es un contexto concreto y real.
0: Y decías algo muy interesante, o sea, hablabas de riesgos. Y según tus investigaciones, porque además han hecho investigaciones con universidades, ¿cuáles son los principales riesgos que están enfrentando hoy los niños, las niñas, los adolescentes y los jóvenes? O sea, quiero que me hables de esto, en este entorno digital. ¿Cuál es, según tu experiencia y lo que has vivido y lo que has investigado?
1: Bueno, pues existen, por un lado, riesgos físicos, que tienen que ver con la pasividad, que tienen que ver con pasar demasiadas horas dentro de casa, en malas posturas, quietos, lo cual da lugar a problemas de espalda, problemas de visión por las pantallas. Vemos a bebés chiquititos, los carros de bebés están habilitando cositas para que puedan tener la pantalla delante mientras pasean, por ejemplo, ¿no? Entonces está habiendo riesgos físicos o riesgos, digamos, psíquicos y de su desarrollo cerebral, digamos,
0: sí, de aprendizaje,
1: desarrollo cognitivo, muy graves, ¿no? Y está habiendo problemas de aprendizaje y problemas de atención y de concentración derivados de estar en un número excesivo de horas delante de la pantalla, porque además el día tiene 24 horas. Cuando preguntamos en los centros educativos y en los estudios que hemos hecho cuántas horas están al día, lo que nos dicen es que la mayoría están más de 5 horas al día y no nos salen las cuentas porque en el cole están 6. Y si le sumas cuando comen y cuando duermen, implica que cuando que otras cosas hacen, cuando hacen deporte, cuando van al parque, cuando juegan, cuando interactúan.
0: Como no digitalmente, sino de frente, como seres humanos.
1: Cuando hacen extraescolares, cuando pasean, es muy increíble, ¿no? Y los fines de semana nos dicen que a veces están 7-8 horas al día. Eso es un problema grave. Entonces, por un lado está el número de horas, ¿no?, que están delante de una pantalla, por no hablar de que durante el tiempo que están en los centros educativos, dependiendo de la, digamos, de las normas del centro y del sistema educativo o del lo que haya decidido el centro, también ocupan X horas con pantallas vinculadas con el aprendizaje, ¿no? Entonces, bueno, esto por un lado. Por otro lado está el acceso a contenidos inadecuados, de excesiva violencia, pornografía dura, no hablamos solamente de la pornografía, a la que por supuesto es machista y violenta, a la que podíamos acceder, pues ya les decía yo, mi edad, hace años, sino que ahora se ha agravado, ¿no? Y el tipo de pornografía que existe y a la que tienen acceso es mucho más grave, mucho más violenta, incita mucho más a una violencia extrema, ¿no? Entonces, están teniendo este riesgo a través del acceso directo. A veces les salta, hay una responsabilidad de las plataformas, hay una responsabilidad también de las empresas tecnológicas, hay una responsabilidad en la que, en la medida que niños muy pequeños están viendo Peppa Pig y de repente les salta un anuncio inadecuado, ya no solo que lo busquen, sino que a veces les salta.
0: No es que no se puede controlar, es incontrolable. Y muchos dirán, bueno, pero después empiezan a tener curiosidad por esto, porque también estamos pensando en que esa es una edad sobre todo en los niños, en los adolescentes y en los jóvenes, es una edad de curiosidades, de querer saber, de querer ser. Ya en los jóvenes es más difícil, adolescentes y jóvenes es una etapa muy difícil porque quieren ser adultos. Y entonces estas cosas llegan sin pedirlo. Y también lo que decías desde el punto de vista cognitivo, todo el tiempo delante de una pantalla, eso te limita el lenguaje. A veces algunos niños hablan como si fueran robots. Y tú dices, ¿por qué lo hacen? Y es porque están todo el tiempo en eso.
1: Están saliendo.
0: Viven como en un mundo paralelo.
1: Están saliendo noticias esta semana, además, que cuando se hablan de brechas digitales, uh-huh. Yo ahora hablaría de otra brecha, que no sé cómo la llama, no sé cómo denominarla del todo todavía, pero ha salido una noticia esta semana que las personas, las familias de mayores ingresos económicos son las que están limitando más el acceso a las pantallas de los niños y niñas. Uh-huh. Lo cual quiere decir que los niños y niñas que estén en una situación social, en un contexto social o familiar más difícil o con menores recursos económicos, precisamente son los más vulnerables. Entonces existe una vulnerabilidad económica que causa una brecha mayor, ya no en el acceso a la tecnología, sino en el acceso adecuado a la tecnología. Y esto es algo sobre lo que tenemos que reflexionar, ¿no? Y luego me decías riesgos, un poco por finalizar esta parte, ¿no? Está el riesgo también de las adicciones.
0: Por supuesto.
1: Que están siendo muy, muy graves y los riesgos que conlleva el recibir ciberviolencias. Lo que hacen las nuevas tecnologías es que magnifican lo positivo porque nos permiten tener acceso al conocimiento, a las personas de una manera maravillosa, pero también magnifican las violencias.
0: También.
1: Y entonces los impactos de las ciberviolencias de todo tipo, aunque está demostrado que las personas que tienen una mayor posibilidad de recibir ciberviolencias o violencias son las mujeres y las niñas, las personas de una orientación sexual no heterosexual o no normativa, de una identidad sexual no normativa, y luego personas racializadas o personas extranjeras, ¿no? Un poco los colectivos, las personas. Es que me niego a hablar de colectivo cuando hablamos de mujeres y niñas, porque por somos supuesto. Más de la mitad de la población, pero bueno, sí. Por decirlo de alguna manera, los grupos poblacionales que tenemos más problemas numéricamente y en impacto y en gravedad son los de siempre, los que no son hombres, binarios, cis, heterosexuales, y blancos, ¿no?
0: Sí, o sea que todos los demás estamos fuera.
1: Totalmente. Y algunas con múltiples discriminaciones, sí. ¿no? Que porque también, pues si además de ser mujer no eres cis, eres racializada y eres extranjera, pues ya tienes 5 discriminaciones posibles.
0: Estamos.
1: ¿No? Claro. Y entonces es muy importante ir trabajando los valores. Y luego me decías el contacto del concepto de ciudadanía. Nosotras, en este proyecto de este año, hemos incorporado un trabajo que venimos realizando en otros proyectos y que queríamos ponerle protagonismo, que es la cuidadanía. Y es
0: el interesante
1: enfocarlo en el autocuidado y en los cuidados a las y los demás.
0: O sea, porque en realidad el proyecto se llama Cuidadanía. Es que al principio tenías que haberme dicho, lo leí
1: no,
0: mal.
1: No, ¿sabes qué pasa? Que creo que en los documentos oficiales aparece como ciudadanía
0: sí.
1: Porque en algún momento el corrector automático
0: sí.
1: Debió corregir de cuidadanía a ciudadanía, por eso no te corregí.
0: Y entonces digo, porque recuerdas que estuvimos previamente, cuando estábamos preparando el programa, estuvimos hablando de esto. Y venía ciudadanía.
1: Claro.
0: Y ahora estoy leyendo y me estoy percatando porque digo, bueno, es que le estoy preguntando algo que no... O sea, y es... Vamos a rectificar, ¿eh? Proyecto Cuidadanía y Ética Digital. Entonces, por eso, el término no es ciudadanía, el término es cuidadanía, que no es algo habitual. Pudiéramos decir, es un término que han empleado ustedes. ¿Por qué?
1: Existe ya. Es que desde América Latina no sé quién lo acuñó.
0: No, porque buscar. Estoy pensando ahora si existe en el diccionario de la Real Academia.
1: Eso no sé, pero como la Real Academia con ciertos términos tarda en incorporarlos.
0: Sí, ese es un tema del que no quiero hablar porque hay muchas personas que tienen y yo tengo mi criterio sobre eso.
1: Claro, o sea, el lenguaje está vivo, ¿no? Entonces luego... el lenguaje evoluciona y luego pues la Real Academia Española lo va incorporando en la medida que deciden, ¿no? Pero bueno, desde América Latina se lleva trabajando muchos años, pero más de 20 años en la economía de los cuidados.
0: Uh-huh.
1: De hecho, ha habido cumbres internacionales. Y dentro de este trabajo de la economía de los cuidados y de qué manera es muy importante colocar los cuidados en el centro, surgió, no sé dónde ni cómo, pero surgió dentro del movimiento feminista y en el marco de este
0: trabajo. Volvemos las mujeres entonces a estar en primera línea.
1: Sí, la cuidadanía.
0: Como, y bueno, cuidadanía ya en este caso digital.
1: Claro, entonces la cuidadanía implica los derechos y deberes de hacer cuidado y a cuidar, ¿no? Que al final los seres humanos, si no nos cuidamos,
0: tenemos que cuidarnos,
1: nos morimos. O sea, es que en la pirámide de Maslow es lo primero es cuidar y cuidarnos.
0: Así es.
1: Si no, no sobreviviríamos. Y por eso está en el centro. Y claro, pues luego lo que hablábamos antes, nos enseñan mucho más a cómo cuidarnos unos a otros, desde, por el ejemplo, desde bebés, ¿no?
0: Sí.
1: En lo presencial. Pero el mundo digital, que ya no es nuevo, porque ya me niego a hablar de nuevas tecnologías,
0: no,
1: llevamos muchos años ya, llevamos ya décadas con el mundo digital, es un mundo en el que todavía se permiten agresiones y se me permiten faltas de cuidado y violencias que no permitiríamos ni realizaríamos en el mundo presencial. Y es muy importante que tengamos en cuenta que esto no es la guerra de las galaxias, que no todo el mundo es completamente malo ni completamente bueno.
0: Ni absolutamente bueno.
1: Entonces, algo que venimos trabajando también con las y los más jóvenes es que hoy puede ser lobo y mañana caperucito.
0: Sí.
1: Y al final muchas de las agresiones y de las violencias y de las ciberviolencias vienen por parte de sus propios compañeros y compañeras. A veces de chicos a chicas, otras veces de chicas a chicas, grupos mixtos, porque el machismo se ejerce desde todas partes.
0: Y de chicas a chicos también.
1: De chicas a chicos. Y el machismo se ejerce de mil maneras.
0: Sí.
1: Y las violencias de todo tipo se ejercen entre todos y todas muchas veces. Y el rol y la responsabilidad que existe también en no solamente ejercerla directamente, sino también qué hacemos cuando somos testigos, ¿no? ¿Cuál es nuestro rol? ¿Nos callamos? ¿Defendemos a la persona?
0: Sí, claro, es que son muchas, yo diría, muchas perspectivas, y es como, de alguna forma, aterrizar todo un mundo, o sea, la ciudadanía, todo lo que tenga que ver con nosotros, pero es aterrizarlo en un mundo digital. O sea, es algo, yo diría, paralelo. No lo podemos, ya no podemos decir, no, eso no existe. Tú puedes coger a tus hijos y decirle desde bebé, tú no vas a utilizar un móvil nunca, ni nada digital, pero llega a la escuela, su compañero. ¿Cómo tú garantizas que un compañero no le preste un móvil? ¿No? Y después en la parte digital en la escuela se está enseñando con todas las vías digitales. O sea, entonces tenemos que aprender a cuidarnos. Y me encanta este concepto de cuidadanía. Es que acabo de descubrir que tengo que estudiar muchísimo. A partir de ahora estoy en función de, creo que voy a ir a los talleres y todo. Bueno, deja ver, porque te iba a preguntar, ¿desde qué edades consideras fundamental comenzar a trabajar la ética digital y por qué? No es para saber si yo puedo estar, no, es para que nos expliques.
1: Bueno, pues nosotras empezamos trabajando en bachiller. Luego nos pidieron secundaria.
0: Hace
1: 3 años nos pidieron primaria. Últimos cursos de primaria. La investigación de Deusto se hizo desde primero de primaria. Y yo les diría que, por supuesto, adaptado a la edad, se empiece a trabajar desde que nacen. Porque es también en base a nuestro ejemplo. Porque si las familias no se miran a los ojos, sino a través de la pantalla, ya indirectamente le estamos enseñando a los bebés y a las bebés esto, ¿no? Si conectamos a los niños y niñas a una pantalla para que se estén quietos o quietas o callados o calladas y durante horas, ya les estamos enseñando cuáles son los usos digitales y ya están teniendo acceso a un montón de contenidos y durante un tiempo que no les viene bien. Uh-huh. Y luego cuando ya empiezan a interactuar, incluso muchas veces a través de los grupos de WhatsApp, de mira, vamos a enviarle una foto a la abuelita o vamos a escribirle algo, se les puede ir enseñando qué son los emoticonos, que hay que ser agradable, que cuando se mande una foto hay que mandarla con cariñito, que está bien hacer bromas, porque desde chiquititos y chiquititas, desde los 2-3 años, ya les empieza a hacer gracia utilizar filtros y modificar fotografías.
0: Por supuesto, porque es algo novedoso y también yo creo que tiene que ver, sabes que en esas etapas hay mucha imaginación y llevarlo y yo diría y cuidarlo en ese momento es muy importante. Así que es algo interesante, claro. No es lo mismo hablar para jóvenes, ¿no? De, por ejemplo, de la ESO, que hablar para niños de educación primaria. Pero lo interesante es que para todos, porque no hay una casa donde no exista un móvil. No la hay. Donde no haya tecnología, incluso en los países subdesarrollados. O sea, y ellos les llaman los nativos digitales, todo eso. Entonces ellos ya vienen con eso.
1: Pero no lo son, ¿eh? Yo esto también...
0: Sí, lo sé.
1: También es algo a matizar, porque luego en realidad lo saben utilizar para la broma y para jugar al videojuego, pero luego no saben protegerse bien, no saben utilizarlo adecuadamente, no saben utilizarlo para poder desempeñar un estudio, ¿no? Entonces no se puede dejar en manos de niños muy chiquititos una herramienta.
0: No.
1: Que les abre a un mundo de posibilidades cuando no les dejaríamos caminar por la ciudad solos, pero les dejamos caminar virtualmente.
0: Es lo que dices, son mundos paralelos.
1: Claro.
0: Es la realidad y después ya toda la parte virtual esta. ¿Y cómo es la metodología a la hora de la intervención? Porque hemos hablado de talleres, la formación del profesorado, me imagino que los profesores tengan alguna formación, y el trabajo con las familias, porque estamos hablando de niños y hay que ver cómo es con las familias, si los autorizan, si están de acuerdo, si todas estas cosas, y ya el acompañamiento institucional. ¿Cómo va eso con el proyecto?
1: Pues nosotros lo que hacemos es que primero mandamos información del proyecto, una convocatoria a todos los centros educativos de secundaria y bachiller y formación profesional. A través de nuestras redes, a través de nota de prensa, les invitamos, ¿no? Les decimos, miren, nos han aprobado este proyecto, si están interesados o interesadas en llevarlo a cabo, contáctennos. Y bueno, pues desde ahí ya recibimos algunas peticiones y también solemos recibir petición de interés de los centros que ya vienen trabajando con nosotras de años anteriores. Entonces, bueno, pues en función de...
0: Sí, porque ya ustedes tienen un trabajo. O sea, ya tienen algo experimentado y siempre dicen, mira, vamos a verlos porque ellos trabajaron en tal escuela y dio resultado. O sea, que ese trabajo que han ido ganando experiencia ustedes, pero también de alguna forma un posicionamiento social. Y eso es muy importante. ¿Qué tipo de materiales o herramientas ofrecen para fortalecer el pensamiento crítico frente a la desinformación y a la sobreinformación? Porque no es lo mismo la desinformación que la sobre, que también existe, y a veces no hablamos de este término tampoco, de la sobreinformación.
1: Bueno, pues en la propuesta didáctica que está colgada online en la sección de materiales de nuestra página web.
0: ¿Puedes dar la dirección?
1: En opcionate.com, en la sección de materiales.
0: ¿Reitérala?
1: Tienen opcionate.com.
0: Todo en minúscula.
1: En minúscula.
0: Todo seguido.
1: Entran en la sección de materiales y bueno, ahí ven todos los materiales que hemos ido elaborando y entre ellos está una propuesta didáctica que está acompañada de fichas de evaluación y también de las propias presentaciones PowerPoint para que tengan todos los materiales elaborados como base, que por supuesto luego el profesorado los puede adaptar como considere. Y nosotros lo que promovemos siempre son actividades participativas y vivenciales. Entonces implican la reflexión individual, colectiva, el trabajo en grupos. Tenemos también una propuesta de vídeos, que algunos son los propios cortometrajes que hemos hecho con jóvenes de la isla, que esos les gustan mucho. Otros son otra propuesta de vídeos de otras entidades que también trabajan muy bien. Y muchas veces pues son vídeos cortitos, que los vean y que de alguna manera reflexionen sobre ese vídeo, que identifiquen sobre ese vídeo cosas prácticas como si han puesto normas en su propio grupo de WhatsApp de la clase, qué tipo de acuerdos, si lo han hablado o no, qué acuerdos harían, ¿no? De convivencia, o otras cuestiones prácticas que tienen que ver con que analicen, les pasamos una fichita, aparte de los quiz online, para que analicen cómo protegen sus dispositivos, qué cosas comparten, qué cosas no comparten, cómo los usan, cuáles son, digamos, las webs o las plataformas sociales que más usan. Todo muy participativo para crear, digamos, ese diálogo, si han tenido algún riesgo. Con los más chiquititos fue muy gracioso porque
0: me encanta
1: cuando
0: los niños pequeños.
1: Les preguntamos en primaria, en la investigación que hicimos, qué problemas habían tenido, porque la palabra riesgo es como, ¿habéis tenido alguna vez algún problema cuando estabais en internet?
0: Sí.
1: Y de repente levantaron la mano, ¿no? Y fue como, ¿cuál? Y dijeron, que se nos fue la wifi.
0: Ah, muy interesante.
1: Ah, bueno, mira, pues el mayor riesgo ha sido ese, no está mal, ¿no?
0: No está tan mal.
1: Entonces siempre intentamos que haya debate y luego de cara al trabajo con el profesorado tenemos reuniones, tenemos formaciones y lo que intentamos es que el resultado final sea algún material del alumnado que puedan presentar a cursos inferiores o que puedan presentar a sus familias. Es muy difícil que las familias acudan a los centros educativos.
0: Ahí vamos ahora. ¿Qué preocupa más a las familias cuando se aborda esta educación digital?
1: Bueno, pues lo que ocurre es que en la investigación que hicimos con las familias nos planteaban que en primaria que estaban muy preocupadas, ¿no? Pues cómo, sobre todo, cómo lidiar con las cuestiones al interior de la familia, porque hay distintos criterios a veces y es difícil llegar a un acuerdo, y cómo llegar a pactos sociales con otras familias precisamente por lo de los amigos y amigas que tú decías, ¿no? Y con los centros educativos.
0: Sí.
1: Pero luego lo que ocurre es que en primaria es más fácil en un momento dado convocar una formación, un diálogo con las familias en las tutorías, etcétera. En secundaria es más difícil porque por alguna cuestión, con lo liadas que vamos la gente y que igual ya sienten que son más mayores, participan mucho menos en las actividades. Entonces, lo que estamos proponiendo este año, a ver qué tal va, es el convocar a las familias a una actividad en la que sus hijos e hijas les presentan sus vídeos, sus trabajos.
0: Eso creo que es muy importante porque, sin lugar a dudas, me pregunto, ¿no? ¿Qué papel juegan las madres, los padres, las abuelas, los tíos, o sea, la familia en general, en la construcción de una ética digital coherente en casa? Porque una cosa es la escuela, pero ¿y en casa?
1: Pues, como te decía, en la investigación que hicimos con Deusto este año, que es la que tenemos más reciente, precisamente tanto coincidían, porque teníamos ahí el triángulo, ¿no? Lo que nos decían los niños y niñas, lo
0: sí.
1: que nos decían los docentes y las docentes, uh-huh. y lo que nos decían las familias. Los niños y niñas son muy conscientes, y las familias también, de las incoherencias que hay. Y de que siempre suele haber alguien en la casa más permisivo o más permisiva que otros, y que hay espacios donde tienen una libertad total o demasiada, sobre todo vinculadas con espacios de cuidado con los abuelos, con tíos y tías,
0: sí.
1: con hermanos o hermanas mayores, ¿no? Y lo que algo que descubrimos que nos llamó mucho la atención, estamos hablando de primaria, estamos hablando de menos de 12 años,
0: sí.
1: Pero que también de los 12 a los 14, en el marco del trabajo que hemos hecho con Participación Ciudadana, nos decían, uh-huh. Es que ellos, los chicos y chicas, aunque se enfaden, agradecen que se les pongan límites.
0: Por supuesto, porque es que a veces es por desconocimiento. O sea, hay niños que cuando tú los regañas te dicen, y jóvenes incluso, te dicen, pero es que yo no lo sabía. O sea, y entonces nosotros nos atrevemos a regañarlos sin haberles enseñado. Es que es algo muy difícil.
1: Y quieren espacios de confianza.
0: Por supuesto.
1: Tanto en el centro educativo hay que eliminar o reducir, porque eliminar es imposible, hay que reducir la brecha adultocéntrica.
0: Sí.
1: Hay que... y estar más cerquita de lo que les interesa. Y aunque...
0: no adaptarnos a su lenguaje.
1: Escucharles,
0: que
1: nos cuenten, ¿no? Porque si no conocemos, es como que hemos llegado al límite de decidir qué libro le damos o qué película vamos a decidir que vean, ¿no? Pero con respecto a videojuegos y al acceso a contenidos online, muchas familias se desentienden. ¿no?
0: Sí.
1: Y es muy importante acompañarles también en eso y que no haya tanta distancia y que avisarles de los riesgos, igual que avisaríamos del riesgo, espero, ¿no? Frente a un posible acoso sexual o frente a, si mira, si a te
0: veces,
1: pierdes.
0: A veces tienen miedo de decirlo a la familia y están siendo acosados, pero tienen miedo porque después está la parte de la familia que dice, tú lo provocaste.
1: Claro, es que la culpabilización de la víctima es algo que también venimos trabajando.
0: Claro.
1: Y trabajamos con ellos y con ellas, porque uh-huh. les preguntamos, por ejemplo, en caso de que una chica, porque esto es más frecuente, ¿no? Pero puede ser cualquiera. En caso de que una chica le haya compartido a su pareja una foto sexual y su pareja la difunde sin su consentimiento, ¿quién tiene la culpa?
0: Es que es...
1: Ella. Los dos.
0: Sí.
1: Entonces, hay que trabajar en... Por supuesto que hay que establecer unos mecanismos de protección, ¿no? Y que saber que corremos riesgos cuando difundimos una foto propia, ya sea en una plataforma o ya sea otra persona, ¿no? Pero la responsabilidad y la culpa recae sobre la persona que comete el delito, porque además es un delito. Entonces también trabajamos mucho sobre qué es una mala práctica y qué es un delito. Porque y da resultado, porque muchas veces, como tú bien decías, ellos no y ellas no son conscientes, piensan que lo que están haciendo es una broma y no son conscientes de que se les puede caer el pelo. O sea, de que verdaderamente primero es el daño que están causando y que a veces es irreparable a corto plazo.
0: Y es que se han visto suicidios incluso
1: claro,
0: por esta causa.
1: Es que tienen que ser conscientes de que del poder de las palabras y del poder de las acciones y,
0: sí.
1: que está el poder de hacer algo muy positivo hacia alguien, pero que tenemos una dinámica que es arrogar un papel, ¿no? Ir arrogando un papel para que lo vean cada vez que insultan o hacen daño a alguien, ¿no? Y luego les decimos, déjame el papel como estaba.
0: Es imposible.
1: Y se me quedan con cara así como de, no, les digo, no, ahora quiero el papel como estaba.
0: No sé.
1: Y me miran, ¿no? No saben ni qué decirme. Y ya alguien dice, no, es imposible. Digo, pues lo mismo pasa con las personas. Hay heridas que no se pueden curar.
0: Las heridas no se pueden curar. Las manchas no se pueden curar. Y te pregunto, ¿estamos educando para consumir tecnología o para comprenderla críticamente? ¿Qué tú crees según tu experiencia y lo que has visto en estos centros educacionales?
1: Creo que hay mucho por hacer. Creo que tenemos que pararnos un poquito. Lo que pasa que todos los colectivos, por eso no me gusta como responsabilizar del todo a ninguno, ¿no?
0: Por
1: porque
0: supuesto.
1: Decimos las familias y van, todas las familias quieren a sus hijos y mayoritariamente quieren lo mejor para sus hijos. Pero uh-huh. muchas veces, pues por falta de tiempo o priorización, pues no llegamos, ¿no? O no llegan. Los docentes a veces hacen lo que pueden también con lo que hay, ¿no? Las chicas y chicos, lo mismo, ¿no? Pero sí que es importante ir dando más pasos, que ya se están dando algunos, y por eso para nosotras son bienvenidas las medidas gubernamentales de control a las tecnológicas y de control en el acceso a las redes sociales a los menores de 16, porque nos parece que es una gran forma de concienciación social y el que alguien, digamos, diga de una manera clara y potente, esto está haciendo daño a los menores y hay que pararlo, y hay que pararlo de alguna manera. Entonces hay que seguir con la reflexión, hay que seguir con el trabajo, tiene que haber pactos entre las familias para no entregar dispositivos móviles, smartphones, hasta el mínimo los 12-13 años, que es lo que están recomendando 13 y se están entregando en la primera comunión,
0: sí,
1: casi sin control parental. También hay que decir que los controles parentales se los saltan, porque
0: sí.
1: Como tú decías, pues claro, pues quieren ser mayores, pues están en la edad que están. Y sobre todo hay que, más además de restringir en la medida de lo posible, hay que acompañar y hay que enseñar su uso, ¿no? Entonces, si no queda más remedio que lo tengan porque la familia lo necesita, hay que restringir su uso en función de las edades y el acceso a qué. En función de las edades, y luego hay que acompañarles, hay que enseñarles y hay que estar al tanto, porque no están seguros porque estén en casa. Esto ya creo que lo tenemos claro. No, es que está en su habitación, sí, pero es que...
0: ¿Pero en qué está en su habitación?
1: Mentalmente, cognitivamente,
0: no
1: está conectado a algo que puede ser un riesgo muy grande para su
0: salud. Es que no está en un lugar físico, no nos damos cuenta. O sea, sí están en ese lugar físico, pero también están en otro lugar.
1: Y las emociones y lo que estás sintiendo y lo que está viviendo virtualmente, ¿sí?, es tan real
0: como la parte física,
1: como si lo estuviera viviendo presencialmente.
0: Desde tu experiencia, ¿qué competencias digitales éticas deberían tener cualquier ciudadano o ciudadana en este 2026?
1: Bueno, yo creo que hay que tener ética primero.
0: Sí.
1: Primero ética, ¿no? Uh-huh. Y ética es una conciencia de estoy en el mundo, vivo en relación y voy a intentar en la medida de lo posible cuidarme y cuidar y no hacer daño. Y eso trasladado a lo digital.
0: ¿Qué retos enfrenta Opciónate para dar continuidad y sostenibilidad a este proyecto?
1: Bueno, pues los principales retos yo creo que suelen ser la financiación sostenible. Yo creo que
0: es algo,
1: lo diremos todas
0: las
1: entidades.
0: Es algo que lo dicen todas las entidades a San Sofé.
1: Claro. Y yo creo que teniendo financiación sostenible hay muy buenos y muy buenas profesionales que trabajamos, con las que contamos, con las que colaboramos.
0: También es cierto.
1: Muchos jóvenes que quieren seguir aprendiendo, que están haciendo sus certificados de igualdad, están haciendo certificados de en el ámbito de trabajo social. Entonces, es un trabajo que necesita, y luego también para este trabajo en concreto, el reto es también la coordinación y la disponibilidad con las instituciones públicas que se alineen con las legislaciones y políticas adecuadas para que podamos trabajar, ¿no?
0: Porque es así.
1: Algunas estructuras de coordinación para la igualdad de género tampoco son sostenibles, las y los docentes de los centros públicos no siempre tienen todas las herramientas y toda la financiación que necesitarían. Entonces, bueno, yo creo que con financiación, reflexión y buen hacer entre todos y todas, la comunidad social, educativa y estatal, gubernamental, podemos seguir trabajando.
0: Sí. Si ahora mismo tuvieras que dejar una idea que fuera fuerte a nuestra audiencia sobre cómo vivir la tecnología con conciencia y humanidad, ¿cuál sería?
1: ¿Cómo vivir la tecnología con conciencia
0: y humanidad?
1: Y humanidad. Bueno, es que primero teniendo conciencia y humanidad.
0: Sí, sin lugar a dudas no se puede lograr si
1: claro,
0: no es así.
1: Claro, es que la tecnología es una herramienta.
0: Muchas personas, lo digo porque se ha discutido en varios programas aquí, he estado en lugares, en encuentros donde se debate, el Día Internacional de la Radio, que fue el 13 de febrero, estuvo dedicado a esto, precisamente a las tecnologías, a las inteligencias artificiales, y muchas personas lo atacan, pero es que no. O sea, hay que entenderlas y saber utilizarlas. Y es lo que creo que nos va faltando desde el punto de vista de la conciencia. Y ya, si no somos humanos, pues claro, nos dominarían. Es así.
1: Y bueno, y luego también hay que tener en cuenta una cosa que yo no me canso de repetir, y es que la gente tiene la idea de que el espacio online es un espacio público, y es un espacio público en la medida en que lo usamos todos y todas, pero
0: ¿sí?,
1: en realidad es una plataforma privada de una empresa privada que está programado con una ideología determinada que predispone a unos contenidos en lugar de a otros, y por eso lo que hay que fomentar es el pensamiento crítico para que cada uno y cada una pueda, desde su conciencia y su humanidad, decidir, porque las nuevas tecnologías no están creadas para el bienestar humano, y en esto nos confundimos, están creadas para conseguir financiación.
0: Es así. El tiempo se nos acaba. Yo pedirte, Ana Lidia, que quedas comprometido con San Sofé para que regreses. Gracias por compartir con nosotros esta mirada profunda y necesaria. La tecnología no es neutra, refleja lo que somos como sociedad. Proyectos como Cuidadanía, no se me va a olvidar ese término, y Ética Digital nos recuerdan que el futuro no se programa solo como un código, sino con valores. Gracias por el trabajo que realizan desde Opciónate y por ayudarnos a comprender que ser, vuelvo otra vez con la palabra, ciudadanía.
1: Cuidadanía.
0: Sí, pero que ser ciudadanía también implica cuidar, respetar y construir comunidad en el mundo digital. Muchísimas gracias. Buenos días.
1: Muchísimas gracias a ustedes.

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Esperamos haberte sido útiles en esta mañana. Te esperamos en la próxima.

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2: Son las 11 de la mañana.
3: Temperatura 23 grados. Humedad 55%.
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1: Saludo a todos los oyentes de Radio Uniguada, del programa No es una cocina cualquiera, que presenta el cocinero Eleuterio. Este programa se emite todos los viernes de 11 a 12 en las Islas Canarias y 2 a 1 en Península. Se vuelve a repetir los domingos. Y en el dial de Radio Uniguada FM 89.4. Y si no pueden por aquí, por internet. Por internet ponen www.radioguiniguada.com. Y si no ponen por aquí, ponen en Google, ponen podcast de Radio Guiniguada, no es una cocina cualquiera, ahí te salen todos los programas y ahí puedes escucharlos cuando tú puedas, sábado, domingo, de madrugada, cuando tú quieras. Estamos haciendo una cocina económica, saludable, muy fácil de hacer. Y cada semana vamos dando una lección de la buena cocina canaria, de la aborigen hasta nuestros días. Por ahí hay unos libritos, si ustedes quieren seguirnos por aquí, pues los compro, porque a veces aquí vamos deprisa y cada semana voy dando un primero, un segundo, un postre y consejos, muchos consejos para que todo el mundo economice en la cocina y pueda comer algo. Pues nada, voy a buscando una tabla de polietileno, un cuchillo, cebollero, una puntilla, lavarse muy bien las manos, en el baño siempre, ponerse guantes, mascarilla, recogerse el pelo y compren productos canarios. Voy a presentar a nuestra colaboradora y admirable Remy. Hola, Remy.
2: ¿Qué tal? Buenos días. Aquí estamos de nuevo para hacer cositas nuevas de cara al verano y dar consejitos.
1: Pues nada, también saludamos a nuestro compañero y extrañable amigo Cristian Santana, que está en el control, a Maru, con sus recetas de oro de más de siglo y medio, a Pinito, que nos llamarán, y en especial a ustedes, los oyentes de Radio Uniguada. Pues nada, preparen papel y bolígrafo y tengan el carnet sanitario los que trabajan los 3 días al día, los mismos pasteleros que cocineros. Y si tienen enfermedades contagiosas, no cocinen. Vamos a escuchar un poquito de música mientras que preparan la tabla y se van preparando ustedes.

Queridos oyentes, si se acaban de incorporar, estamos en el programa No es una cocina cualquiera que presenta el cocinero Eleuterio. Pues nada, cojan papel y bolígrafo que nos vamos con el menú, una ensalada de berro. Y esto está en el libro La buena cocina canaria de los aborígenes hasta nuestros días. Y esto está en la librería del Cabildo. Vamos a la página 72 con esta ensalada de berro del barranco de Firga, de los berrazales. Venga, compramos medio kilo de berro, siempre lavar todo. Agua con 2 cucharadas de vinagre y vamos cortando los pimpollos de los berros. Los tallos los tiran. 4 tomates de ensalada, un pepino, 8 rabanillos, unas cebollas rojas, una lata de atún grande, 2 huevos cocidos, sancochados y 16 gambas cocidas. Ya tenemos todo esto, pues cogemos y vamos formando la ensalada, poniendo un cojollo en el medio del plato de llano, saque esas pajillas para afuera y disfruten todo lo que tienen vida. Vamos poniendo el berro en el centro, en las rodajitas de tomate, por los extremos, se pone la cebolla, rabanillo, se lava muy bien, por agua y vinagre. Y se le pone unas aceitunas arriba de Santa Lucía, una lata de atún disuelta en los 4 platos, 2 huevos sancochados, medio huevo a cada uno, y unas gambas peladas. Y se pone, se lo metemos en la ensalada, siempre tiene que ir muy fresquita. Ponen la nevera y después cogemos aparte un vaso y ponemos sal, pimienta, medio vaso de aceite de oliva, 3 cucharadas de vinagre de vino tinto y le ponen un orégano. Y en el momento de salir, con la cuchara, se adereza. Gasten productos canarios que son los mejores del mundo para ayudarle a nuestra gente. Un gazpacho bueno, bueno. Mira, 2 tomates, 1/2 papaya, le quitan las pipas, la pela, la meten en la licuadora. Le meten un mango también en trocito. Ponen un vasito de aceite de oliva y medio, un poquito menos de medio de vinagre. Le ponen sal y lo licuan todo. Esto se sirve en ondilla, este gazpacho. El plato de verano también que está muy bien, una tortilla rellena de verano. Freímos con 1 kilo de papa, ¿no? Cogen la mitad de las papas, ¿sabes? Con cebolla, lo fríen, todas juntas. Después cogen 8 huevos, lo baten y hacen una tortilla. La ponemos en un plato. Después con el resto de las papas, 8 huevos otra vez, lo baten muy bien con sal. Le ponen las papas, hacemos otra tortilla y la ponen aparte. Pues cogemos una tortilla y la rellenamos de lechuga, hojas de lechuga tiernitas, unas rodajitas de tomate y le ponen una lata de atún, ¿sabes? Después la revisten con el interior, con mayonesa, unas cucharadas de mayonesa, y ya está, después se va partiendo por raciones. Esto queda muy bien. El postre que le traigo, una copita, ella en un bol, piña tropical picada, una uva bien lavada, plátano troceado, zumo de naranja. Se remueve todo muy bien. Y estas copas se pone un platito con Campari, otro con azúcar y el borde, se pasa por ahí y se pone este postre, 4, 4. Pues nada, el montadito que traigo esta semana. Baqueta, pan alargado de 1 día o 2, se calienta en rodajas. Y se cogen salchichas, por cada rabanada se vuelve en bacon, se pasa por la sartén y se pone. Y después se le pone un poquito de alioli al salir y un poquito de berro o de algo picadito o de perejil, ¿sabes? Y esto es lo que tengo. Pues nada, dicho esto, continuamos con Doña Remy, con los villistas.

0: Buenos días a todos los radioyentes de Radio Guiniguada. Aquí estamos de nuevo para comentar, para hablar sobre la época en la que nos encontramos, que es ya el principio del verano, aunque la primavera ha sido un poco revuelta, pero debemos de estar ya un poco preparados física, mentalmente, para poder emprender unos días de más calor, de mucha más gente, donde nos encontremos, de mucho más turismo, y más ahora preparando la llegada del acontecimiento que tenemos. Valencia está tranquila en ese aspecto, pero claro, turistas mogollón. Entonces, para preparar un poco la piel, las toxinas, de cara al verano, yo recomiendo pues desintoxicar un poco nuestro cuerpo. Si hemos tenido unos días copiosos o hemos tenido unos días de ajetreo y de estrés, preparar un batido rico y ligero con proteína sería pues adecuado. Tomarlo despacio y, si es posible, preparar una jarra, ir comiéndolo, bebiéndolo, si puede ser, durante el día. Tener una dieta equilibrada, ya que ahora vamos a ponernos en bikini, en traje de baño, en la playa, pues también procurar protegernos del sol, beber, hidratarnos. Y yo aconsejo esta dieta equilibrada de ejercicio y instituyendo pues un poco la cena. No cenar y tomar este batido que tiene mucha proteína. Mezclar un pepino, ramitas de apio, limón y manzana. Añadir leche desnatada si puedes, o si no te pones almendras, leche de almendra, también el que no pueda la leche de vaca. Recomendamos también tomar por la noche agua con limón. Si te vas a acostar, antes de irte a la cama, tómate agua con limón para bajar el peso. Agua tibia contiene también pues unas vitaminas C para también aliviar un poco la garganta, la fonía del trasnoche de la noche, porque hace calor y te acuestas más tarde. Entonces se convierte pues en noches un poco pesadas, por lo menos en la comunidad de aquí del Mediterráneo, Comunidad Valenciana, las noches son pesadas y no bajan de los 22 grados nocturnos. Aconsejo también el jengibre, que es también una buena quemadora de grasas, y jugo de manzana. Todo eso nos lo licuamos, lo tenemos en una jarrita, y durante el día pues vamos bebiendo. Vamos bebiendo y nos vamos nutriendo de todo esto. Bueno, de cara ya a las fechas que estamos empezando, pues tenemos que estar preparando, el que pueda irse de vacaciones, el que pueda viajar, y voy a dar unos puntos importantes por si acaso les interesa. Primero que nada, tener en cuenta que hay que protegerse del sol, la protección importante de 50. Luego, caminar, pues, ejercicio por la mañana, antes de que el sol apriete, de 8 a 10, sería buena hora, y el copete del día, que es cuando aprieta el sol, pues estar a cubierto. Luego, pues, si te organizas con compañeros, amigos, familia, preparar estas excursiones con tiempo de antelación. Si lo preparas con uno o dos meses de antelación, tanto donde vas a ver, porque ahora hoy en día están unas aplicaciones que está muy bien porque puedes contratar, y hasta que no llegas allí al lugar del evento, pues no se desembolsa el precio. Entonces yo recomendaría, por ejemplo, a los que son amantes del arte y de la cultura, como no, yo recomendaría el norte, que es más fresquito, el norte de la península, y las cuevas de Altamira. Yo la primera vez que fui hace muchos años, tuve el privilegio de verlas, las auténticas. Luego ya, con los años, como vieron que se deterioraban, han hecho una réplica. Pues pasa lo mismo que el risco caído. El risco caído, como el acceso es un poco complicado, hay una réplica en Artenara que se puede ver y contemplar, que la verdad es que son idénticas. Es una maravilla. Entonces ya hacen réplicas para que las auténticas no se deterioren con la gente que entra. Las auténticas cuevas de Altamira, pues no se pueden visitar. Están en Santillana del Mar, pues la réplica. La desestabilización del microclima hace que se pongan en peligro. Y la lluvia, por ejemplo, la humedad, colaba y traspasaba las gotas y estropeaba la cueva. Y en el 1977 se dieron cuenta que entrar tantísima gente a visitarla, pues las deterioraba. Las cuevas de Altamira están en Santillana del Mar y en 1982 se abrieron pues la réplica. Santillana del Mar es una ciudad muy bonita, además es preciosa a nivel artístico y a nivel cultural. Y hay una frase que dijo el gran escultor Gaudí, que decía que estas cuevas de Altamira, todo el arte que contempla en ella, cuando vas a verlas, todo lo demás, todo lo que ves alrededor, todo lo demás que está en el entorno o en la parte de la provincia, pues es decadente, porque esto es tan maravilloso, tan importante, tan sublime y es tan auténtico, que el arte rupestre es paleolítico superior, conservado magníficamente, muy bien conservado, y a la entrada de la cueva solamente se podía entrar 5 personas. Esas 5 personas cada día suponía 200 y pico al año. Entonces eso fue lo determinante para que vieran que había que hacer una réplica. Pues la visita de la réplica dura una hora, hora y media, y está justo en Santillana del Mar, al lado de la auténtica. Tiene 3 apartados. La neocueva, visita guiada que dura 40 minutos. El museo, que se puede dedicar unos 30 minutos, hay bastante. Y luego ya la parte, dijéramos, central de la cueva, que es donde se encuentran todos los restos rupestres y de la época de los solutrenses y magdalenienses, pinturas rupestres de restos de animales, la mayoría son búfalos, en colores ocres y rojos, cebras, ciervos. Bueno, todo ese recorrido lo haces o bien con una guía auditiva, que te la ponen para que tú te lo puedas poner en la aplicación e ir viendo, o un guía personal. Entonces, pues claro, pagas la entrada y pagas al día. Yo otra cosa que también recomendaría de unas vacaciones para mí sería pues la Catedral de Burgos. La Catedral de Burgos es maravillosa. A nivel artístico tiene 3 culturas y da a 3 calles. A 3 calles, que es, pues, vamos, con unas escalinatas. Enfrente tienes el Hotel del Cid Campeador y dentro está el Museo del Cid. Y luego, pues claro, si pasas dentro y ya quieres pasar al museo, pues ahí ya tienes una explicación a nivel, una aplicación que tú pones en Google y te va explicando cada apartado de la basílica, de la catedral, y tú vas viendo todo lo que conlleva. Yo, aparte de todo esto, también cada uno es libre y cada uno sabe qué posibilidades tiene. Si vamos a la playa, tenemos que tener muchísima precaución con el sol. Cada vez vemos que la temperatura es mayor y bueno, las primeras horas del día serían aconsejables. Luego, las últimas del día para pasear, para tomar un refresco y caminar por la orilla de la playa. Si vienen a Valencia, que tienen la posibilidad de venir a la Comunidad Valenciana, pues yo les puedo recomendar la Albufera, la Ciudad de las Ciencias, el Museo Fallero, y luego también tienen una cantidad de posibilidades de visitar todo lo que es la zona de playa desde la Malvarrosa, que yo la comparo un poco como a las canteras, aunque no tiene barra, la Malvarrosa, porque es una gran playa ancha y con muchos kilómetros, de norte a sur, desde que va del puerto hasta por esa playa. Cerca de Valencia, a 4 kilómetros, tenemos por esa playa, que es una especie de urbanización que tiene canales. La llaman la Pequeña Venecia y es muy bonita de ver, es original bastante. Luego ya, si nos vamos al Boraya, pues ahí terminamos con la horchata y el fartón. Y luego ya, museos importantes, como Valencia es la ciudad de la seda por la ropa de las falleras, tenemos el Museo de la Cera, de la Seda, por favor, que es precioso. El Museo de la Seda es maravilloso. Ahí vemos la cantidad de telares antiguos que se fabricaban estas telas. El Museo del Marqués de Dos Aguas, Valencia es, o era, por lo menos antes, más la cuna de la cerámica, y ahí podemos ver toda la cerámica valenciana que alberga este museo, de toda clase de cerámica, maravilloso. Y luego, pues nada, si venimos en época de verano, precaución, Valencia alcanza los 40 grados. Yo recomiendo que para venir a esta comunidad, mayo, abril o mayo serían los mejores meses, aunque este año la primavera nos ha dado pues mucha variación de temperatura y el mes de abril ha sido muy lluvioso y el mes de mayo irán de lo mismo, también lluvioso. Así que prepárense para el verano y tanto física como mentalmente, pues ahí tienen opciones a elegir. Y nada, continuaremos.
1: Pues nada, gracias Reme por todo eso que nos informa, para que las personas, la gente de Canarias, vayan ahorrando y se venga de viaje a la península. Les voy a decir un par de truquillos. Por ejemplo, si tienen los espaguetis al fuego, el agua hirviendo, para que no se te rebose, cruza la cuchara de madera sobre la olla. ¿Sabes? Lo estás haciendo sobre la olla. Y así no se te va por fuera. Por ejemplo, si quieres sancochar huevos, cocer huevos, le echas una cucharada de bicarbonato al agua cuando se sancocha, después se pela muy fácilmente, muy fácil. Y también, para que limpie la batidora, hay que ponerle jabón, agua, y darle al botón, y enseguida se enjuaga. Se te queda brillando. La batidora es esta donde hacemos el zumo, los batidos. También si te vas a comprar un helado y para que no te manche, coges la carcasa de una magdalena y la pones, la introduces por el palo del polo y ya no te gotea, ya no te gotea. Son truquillos que te pueden valer para algo, ¿verdad? Y nada, decirle que gasten productos canarios, que no digan que ustedes, que la vida de ustedes no vale para nada. Tu vida sí vale, nada más que como te arregles, te vistas, te miras al espejo. Hay que animarse. ¿Cómo se anima el cuerpo humano? Haciendo las 3 comidas sanamente y haciendo ejercicio, natación, caminando, que sea media hora por la mañana, media hora por la tarde, sin forzar. Y vas para abajo con mala gana, caminando, y para arriba vienes con las pilas cargadas, como decimos, ¿no? Y vienes con ilusiones. Nada, y leer un buen libro, un libro de cocina, que te ayuda a mantener tu salud, porque la comida está muy cara. con la comida que yo les digo, hacen comida para 2 días, el primer plato. Y es económica, saludable, muy fácil de hacer. Y son comidas que saben que yo no uso cosas extrañas en la comida. Todo es tomillo, laurel, ajo, pimentón, cada cosa con lo que lleva. Y les recomiendo tomar manzanas y plátanos y agua diario. ¿Saben? Una manzana diaria, agüita. Merece la pena cuidarse. Así no estás todos los días en los médicos ni tomando tanta farmacología. Y ya ven ustedes que es bueno respetarnos unos a otros, no se olviden de los tíos, de los abuelos, eso del WhatsApp, eso no vale. Hay que ir personalmente. ¿Por qué? Porque tu abuelo, tu tío, tu tía te da un aguinaldo. Esto por el WhatsApp no te van a mandar nada, ¿sabes? Y es bueno unos a los otros. Tú sí que vales. Tenemos una juventud maravillosa y tienen que luchar, porque aquí en este mundo no dan nada si no luchas. Y me da mucha pena que los gobiernos por aquí, por Valencia y cualquier parte, que tengan que llegar unos maestros que son los que dan la educación para que esos niños el día de mañana sean hombres de provecho, que los tengan tantos días sin pagarles, ¿sabes? No saben negociar bien. Y también la sanidad a todas estas personas que limpian clínicas, a los cocineros, a los ayudantes, a los grandes médicos que tenemos, a los enfermeros, que no se les pague, ¿sabe? Que no se les pague, que no le metan tantas horas de guardia, tantos días. Pues espero que los políticos se ablanden un poco y se dejen de bobería, que un país sin cultura no vale nada. Los niños tienen que aprender desde abajo, con la colaboración de los padres, porque la enseñanza empieza en la casa, con la educación de los padres. No es todo para el maestro. La verdadera empieza en casa. Y nada, pues vayan a los sitios más baratos a comprar la comidita. Hay varios sitios. En un sitio se compra la leche más barata, el otro se compra las verduras. Y si van a los mercados nuestros, pues se le ayuda a nuestros agricultores para que ellos puedan comprar la semilla, pagar el agua y lo que lleva las papas, lo que llevan las judías verdes en el campo, para las plataneras. Y así le ayudamos a nuestra gente. Y es mejor ser buena persona que mala, ¿sabes? Ser buena gente. Y si no estás en una empresa contento, te están amargando, te vas a otra. A lo mejor es mejor para tu salud, para todo. No se aferren a nada. Y tenemos mucha buena agricultura en Gran Canaria, en nuestras islas. Se producen muchas cosas. ¿Sí? ¿Tenemos llamada? ¿Sí?
2: Buen día, Dello.
1: Hola, señora Pino. ¿Cómo está usted y familia? ¿Cómo está eso por ahí?
2: Pues por aquí, por Galda, el tiempo está un poquillo feo. Llovizneando y el airito frío.
1: Sí, claro. Hoy está un poco variable. Sí, el tiempo.
2: Y anoche también cayendo un chipi-chipi.
1: Sí, esto va a venir el verano muy fuerte que va a venir.
2: Avisando. No. Todo el mundo dice que este año va a ser un año de calor, pues lo que mucho. Venga tendremos que recoger de ello.
1: Pues nada, hay que comprar ventiladores y ropa fresca y estar a la sombra, comer comida fresca. Pues vamos a ver con qué nos vas a sorprender, doña Pina, a ver qué nos trae hoy esa rica comida que usted prepara.
2: Yo voy a dar una ropa vieja. Yo la voy a dar como la hago yo en mi casa. Muy bien. Yo cojo y voy a la carnicería y compro como 700 gramos de carne. Sí, de esta que tenga un poquito de grasa de tortuguita, de garrón. Sí. Y le digo que me la haga unos trocitos.
1: Sí.
2: Y después cojo 3 muslos de pollo, por la noche y pongo a lo mejor como 300 gramos de garbanzo de remojo el día antes.
1: Sí, señora.
2: Después por la mañana cojo, yo lo hago en la olla.
1: Sí.
2: Cojo los garbanzos, los enjuago, los pongo dentro de la olla. Y sí, la carne y los tres muslos de pollo le quito la piel y lo pongo a guisar con un poquito de sal y un poquito de azafrán. Muy cuando bien, ya está el agua hirviendo, sabes que se le pone como un poquito de espuma, se la quito y lo dejo que hierva 10 minutos. Después tapo sí, la olla, como es garbanzo y la carne tarda un poquito más, lo suelo de dejar como unos 35 minutos, 40. Yo tengo la inducción, la pongo al 7.
1: Muy bien, muy bien.
2: Pues en lo que se va guisando la carne y los garbanzos, cojo como 4 papas.
1: Sí.
2: Y la hago trocitos pequeñitos, la paso por el sartén, le pongo un poquito de sal,
1: sí,
2: y la retiro, la dejo en un plato. Después sí, cojo en una sartén grande, porque esto lleva un buen refrito. Yo sí, le pongo, señora, hasta 3 cebollas, porque vas a hacer ropa vieja y si no le pones un buen condimento, pues no te va a salir buena.
1: Sí.
2: Pues mira, yo le pongo unos dientes de ajo, le pongo un poquito de aceite de oliva, le pongo unos dientitos de ajo finito, después le pongo 3 cebollas medianitas picaditas finitas con el pimiento rojo, con el pimiento verde, y una zanahoria en la tabla finita.
1: Sí, señora.
2: Y la vas rehogando hasta que esté ya apoyadita. Cuando está apoyadita, yo cojo 2 tomates, yo los pelo y le quito la semilla y lo pico finito. Y después le pongo como 3 cucharaditas de salsa de tomate, le pongo una hojita de laurel, le pongo un poquito de tomillo y lo voy rehogando todo y le pongo un poquito de pimentón dulce y le pongo un poquito de vino blanco.
1: Qué bueno.
2: Ya
1: bueno,
2: el refrito está en la sartén ya hecho, lo retiro. Después cojo, saco la carne que ya está, ya dejó ya, que ya está un ratito y ya fría. Le cojo, le saco con la espumadera la carne y los muslos de pollo.
1: Sí.
2: Y la desmeluzo, la desmigajo, la carne, la hago tirita y el pollo también. Lo dejo bueno, en el plato quieto y después cojo el escurridor y le escurro el agua y le para los garbanzos.
1: Sí.
2: Después cojo otra sartén más grande y le echo una gotita de aceite de oliva, paso por el sartén los garbanzos y la carne.
1: Sí.
2: Y la rehogo un poquito, nada más que darle un par de vueltas.
1: Sí.
2: Y la pone ya, tiene, porque para hacer la ropa vieja hay que tener un calderito más grande, no puede ser pequeño, sí, porque ya con esa cantidad que yo di, da para comer 2 días.
1: Sí, un cartero bajo.
2: Iba a comer 4 o 5
1: chato,
2: personas.
1: Sí.
2: Sí. Y entonces yo tengo un calderito más alto. Entonces,
1: sí,
2: ¿qué hago yo? Cuando ya está para saltear, le pongo dentro la papa, le pongo sí, la carne,
1: sí,
2: y
1: sí,
2: le pongo todo lo calvanzo y lo rehogo todo.
1: Sí, sí.
2: Ah,
1: sí,
2: en el refrito le pongo también un poquitito más de azafrán, porque a lo mejor el agua se queda un poquito más blanca.
1: Sí, sí.
2: Y después lo coges y lo rehogas con una cuchara de palo y al fuego apenitas nada más que darle como revolviendo así para que coja todos los ingredientes,
1: sí,
2: y le
1: claro,
2: pones a lo mejor el 3 o el 4 para que coja el gusto de todo. Y después
1: bien,
2: por arriba
1: bien,
2: le pones un poquito de perejil picadito.
1: Muy bien,
2: y a tapar con un pañito, como digo yo, en 4 y un pañito encima hasta la hora de la comida. Con una ensalada o te echas un tentempié con un trocito de queso y un trocito de pan, unas aceitunas.
1: Los olores están llegando aquí. Mira, Reme fue a buscar un pan, pasó un bocadillo de ropa vieja.
2: No un bocadillo, pero se queda bastante bueno.
1: No, pero también está bien.
2: Sí, tú sabes también a veces lo que a nosotros nos hacemos, que del agua que escurrimos los garbanzos, a veces le ponemos apenitas como un cucharón para que la ropa vieja se quede suavecita, no se quede tan seca.
1: Qué bien, qué bien, qué bien.
2: Cuando tú la vas a revolver, le echas el cucharón del agua y la rehogas un poco y entonces la ropa vieja se queda más amorosita, no se queda
1: jugosa,
2: seca.
1: Sí.
2: No sé, que se queda jugosa, eso mismo.
1: Pues muy bien,
2: pues nada,
1: doña Pino, gracias por esa receta, gracias.
2: Pues vale, Tello, buen día. Aquí por Galda hoy no hay nada, ya se acabó la flor y ahora no hay
1: ya vendrá
2: no hay
1: ahora
2: romería,
1: para el verano,
2: ni hay
1: viene,
2: nada.
1: Santiago vienen todas las fiestas, sí. Pues muchas gracias, un abrazo para todos los amigos de Garda y familia, un abrazo para todos, gracias.
2: Pues vale, buen día.
1: Pues nada, decirles que pongan todas estas comidas en práctica y es lo que hay. Pues nada, vamos a escuchar un poquito de música y pasamos de sesión. Estas comidas...

Saludos a nuestros radio oyentes de Radio Guineguada. Pues una semanita más, les voy a dejar un postre por aquí, delicioso, que no necesita nada, ni horno ni nada, es todo manual. Bueno, es bueno siempre cuando tenemos, nos encanta la repostería, tener un vasito para triturar cosas y una buena batidora para batir las claras, porque si no, pues hay que hacerlo manual. Pero bueno, ya nosotros como la experiencia nos va enseñando que hay cosas que merece la pena comprar en las rebajas. Nos compramos un vasito de estos eléctricos. Y también nos podemos comprar las batidoras de mano, esas que también son eléctricas. Están los vasos y las batidoras. Pues como les digo siempre, papel y lápiz, como dice nuestro chef, papel y lápiz para que no se borre. Mejor bolígrafo. Pues una semanita más. Hoy tengo el gusto de dejarle la tarta de limón, que es muy digestiva, muy buena, y no tampoco, no sé, yo creo que no hace daño a ninguno, pero como todo hace daño, el azúcar todo hace daño, vamos a dejarlo así. Pues vamos apuntando los ingredientes. Estos ingredientes que dejo son para 6 personas. Para hacer la base necesitamos un molde desmontable, 200 gramos, un cuarto de galletas tipo de la de María, las tostaditas, 125 de mantequilla, que viene siendo la mitad de un paquete de mantequilla. Y luego para el relleno necesitamos 4 yemas, un bote de leche condensada mediano, un vasito de zumo de limón natural. Y para preparar el merengue, que es para con que la decoramos, 4 claritas y 200 gramos de azúcar. Estos son los ingredientes que necesitamos. El modo de la elaboración, la segunda parte sería, trituramos la galleta, la mezclamos con la mantequilla ya blandita y todo, pues si tenemos el vaso ese que yo les comento, se puede hacer la masa, pero si no, vamos haciéndolo como podamos manualmente, aplastamos las galletas y lo mezclamos con la mantequilla. Cogemos el molde y un molde con un poquito de fondo y que sea desmontable, vamos presionando con los deditos, vamos colocando esa masa en la base, todo presionadito, que quede muy justito. Y luego a continuación, hay quien, si las galletas no son tostadas, las tuesta 10 minutitos y se deja enfriar antes de poner los ingredientes. El tercer paso sería, cogemos las 4 yemas, las mezclamos con la leche condensada, el zumo de limón, y esto es el relleno. Este relleno lo vamos colocando encima de esa base, que quede liso, lisito, lisito. Y a continuación se montan las claras por otro lado. Las 4 claras de punto de nieve. Y vamos agregándole el azúcar poquito a poco, para que no se bajen. Pues cuando eso esté ya durito, hay quien tiene por ahí. Yo a veces cojo, lo meto todo en un cartucho, le corto la punta y hago ahí un dibujito como se me ocurra. Voy desde, empiezo en medio y bordeando, bordeando, bordeando. Pues, o bien si tienen las boquillas rizadas, pero yo con una bolsa de esas de esas plásticas, corto la punta, meto todas esas claras, voy poniendo poco a poco y voy haciendo el dibujo. Pues todo esto lo gratinamos un poquito. Desde que se dore el merengue lo sacamos. El quinto paso sería, ya lo ponemos en la nevera, lo dejamos que se enfríe bien para que esto coja su puntito, se quede espesito. Y no tiene más ciencia sino esta. Yo, para que se quede espesita la cremita, pues las monto muy bien las yemas, las pongo pam, pam, pam, las dejo que se batan bien, bien, bien, bien, y le agrego después la leche condensada. Y se queda delicioso, delicioso. Y el vaso de zumo de limón, bueno, ya eso es el primer paso, ya lo puse por ahí, ya lo dije. Pues, como les digo siempre, es un postre que es bueno, es digestivo, no es muy complicado de hacer, no necesita nada, sino tener los materiales y las máquinas y las batidoras. Y como les digo siempre, pues gracias a nuestros colaboradores,
a todos los que nos oyen y hasta la próxima. Bueno, buen provecho.

Pues nada, queridos oyentes, si se acaban de incorporar a Radio Uniguada FM 89.4, estamos en el programa No es una cocina cualquiera. ¿Usted quiere saber? Pues yo se lo digo. Siempre que peleen gambas o langostinos hay que sacarlas un rato antes, no se pueden pelar descongeladas. Y para pelar ajo, ponerlos una hora antes o dos horas en agua tibia, pues ya lo tiene. Pues esto es lo que tengo para esta semana. Pasamos de sesión.

0: Pues nada, cojan un libro y a lectura, que es muy interesante.
1: Pues nada, también despido a nuestro compañero, el señor Cristian Santana, a Doña Pino, a Amaro, especialmente a los oyentes de Radio Uniguada. Y nada, pues vaya poniendo en práctica todo esto y respeten las banderas rojas en la playa y digan siempre, yo sí que valgo. Venga, hay que ser positivo, venga. Adelante.

0: 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Son las 12 del mediodía.
1: Temperatura 24 grados. Humedad 52%.
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Hola amigos, bienvenidos al programa 30, dedicado a panchos y corridos. Acabamos de escuchar al entrañable trío en la entrañable creación del español exiliado Carmelo Larrea, Dos Cruces, y a Antonio Aguilar en Sentenciado a Muerte, patético corrido de Máximo Escalante. Ahora escucharemos a los panchos en El Beso, canción de Ortega y de Moraleda, y al conjunto Querétaro en La Muerte del Soplón de Paulino Vargas.

Los Panchos interpretaron el verso de Ortega y de Moraleda y el conjunto querétaro La Muerte del Soplón de Paulino Vargas. Ahora escucharemos a Los Panchos en otra canción española, Cariño Verdad, de Currito y de Monreal. Y Federico Villa interpreta La Casada. Ignoro quién compuso este corrido.

Escuchamos a Los Panchos y a Federico Villa interpretando respectivamente Cariño Verdad, de Currito y de Monreal, y La Casada, cuyo autor desconozco. A continuación, Los Panchos interpretan una creación del güero Alfredo Gil, Así Quiero, y Lorenzo de Monteclaro interpreta Carga Ladeada, también de Paulino Vargas.

Así Quiero, de Alfredo Gil, y Cárgala de Hada, de Paulino Vargas, han sido las canciones escuchadas a Los Panchos y a Lorenzo de Monteclaro. Ahora escucharemos Nunca Podrán, canción de Adalberto Orellana, interpretada por Los Panchos. Y Una Tumba Más, ignoro quién la compuso, interpretada por Los Alegres de la Frontera.

los panchos y los alegres de la frontera interpretaron Nunca Podrán, canción de Adalberto Orellana, y Una Tumba Más, ignoro quién la compuso. Los Dos Lloramos, de Alfredo Gil, y el corrido Pablo del Monte, ignoro quién lo compuso, son las canciones que escucharemos a continuación, respectivamente, al afamado trío y a Gerardo Reyes.

Panchos y Gerardo Reyes interpretaron respectivamente Los Dos Lloramos de Alfredo Gil y Pablo del Monte, de autor que desconozco. Otra canción de Alfredo Gil, Remordimiento, es la que escucharemos a Los Panchos. Y un servidor, acompañado por la guitarra de Pepe Pérez Santana, interpreto Con la Muerte entre los Puños, también llamada El Boxeador, de José Alfredo Jiménez.

Alfredo Gil y el boxeador o con la muerte entre los puños de José Alfredo Jiménez han sido las canciones escuchadas a los Panchos y a un servidor. Y ya vamos a terminar con dos canciones de los Panchos, Ilusión de Alfredo Gil y El divorcio de alguien apellidado Curet Alonso, y un corrido en medio, Juan sin miedo de Juan Saizar, en la voz de Pancho Charro Avitia. Amigos, esperando que hayan pasado un ratito agradable, que nos siga yendo bonito.

0: entre mujeres y vino. Sí.
1: Es la una de la tarde.
2: Temperatura 24 grados. Humedad 53%.
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Concepción. Hoy, guiados por nuestro ídolo de seda, nos situamos en el año 2003 y nos encontramos con Manu Tenorio, que nos interpreta un tema que firma junto a Quique Santander, titulado Usted no se merece, y le acompaña Sergio Dalma con un tema de Carlos Javier Molina, Déjame olvidarte.

Bienvenidos a una nueva ruta de Senderos del Recuerdo con Cristian Santana en el control de sonido y quien les habla, Manolo

A continuación escucharemos a Hugo en un tema firmado por Roberto Livi, Luis Sarmiento y Kiko Cibrián, titulado Quiero que vuelva. Y a Aitor García lo vamos a escuchar en un tema que firma junto a Josep Jubel, titulado Tonto Enamorado.

0: Escucharemos a continuación Amistades Peligrosas en el tema firmado por Luis Cabañas, Alberto Comesaña y Cristina del Valle, titulado La Larga Espera. Y después escucharemos a Maita Bendecá en el tema No Hay Luz Sin Día, compuesto por Antonio Luis Cana.
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Y en Andalucía, donde ya estábamos, cerramos el 2003 con estos gaditanos, Andy y Lucas, que nos interpretan un tema compuesto por uno de sus componentes, como es este Son de Amores, de Lucas González Gómez. Y Calaitos nos interpretan La Quiero a Morir, composición de Juan Pedro Quirós e Israel Martos Marín.

0: En 2004, Miguel Sáenz triunfaba con su composición Si te vas.
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Y remontamos al año 2006. Nos encontramos a Navajita Pratea con el tema titulado Sueño Despierto, que firma Francisco Carrasco Soto, conocido o más conocido entre sus familiares y amigos como Curro. Y a Selena Leo la escucharemos en Quítame Ese Hombre, firmado por Jorge Luis Piloto.

y nos encontramos en 2007 a Miguel Sáez, que es autor de la interpretación titulada Amor de Contrabando, interpretada, como digo, por Jesús de Manuel. Y después escucharemos a continuación a Tammy en Los Caminos de la Vida, de O. Geles.

Y vamos a escuchar por último a Kirenia en un tema de Nogueira y López titulado Dentro de mí.

Y esto ha sido todo por hoy. Cristian Santana, desde el control del sonido, quien les habla, Manolo Concepción, les agradecemos la atención prestada y les emplazamos a que nos acompañen en la próxima ruta de Senderos del Recuerdo.

0: Son las 2 de la tarde.
1: Temperatura 24 grados. Humedad 54%.
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5: El presidente Trump publicó en la mañana de este miércoles en su red social Truth Social que Irán ha tardado demasiado en negociar un acuerdo de alto el fuego y que ahora deberá pagar las consecuencias.

0: Esto se produce al tiempo que las Fuerzas Armadas estadounidenses dijeron haber completado una serie de ataques contra Irán que, según se informa, fueron lanzados en respuesta al derribo de un helicóptero de artillería Apache de Estados Unidos cerca del Estrecho de Hormuz. Los medios estatales iraníes están informando que alrededor de 20.000 iraníes han perdido el acceso a agua potable después de que, según se informa, dos embalses fueran alcanzados por ataques estadounidenses. Dos funcionarios estadounidenses le dijeron a la cadena de noticias CNN que el helicóptero de artillería Apache fue derribado por un dron iraní y que no estaba claro si este había sido atacado intencionalmente. El costo de un helicóptero de artillería Apache oscila entre 52 millones y más de 100 millones de dólares, mientras que el costo de producción de un dron Yahed iraní es de aproximadamente 35 mil dólares. Irán dijo haber lanzado ataques en represalia contra objetivos estadounidenses en la región. En la mañana de este miércoles, el cuerpo de la Guardia Revolucionaria Islámica de Irán dijo haber llevado a cabo ataques con misiles y drones contra bases militares estadounidenses en Jordania, Kuwait y Bahrein. En el Líbano, una serie de ataques israelíes se cobró la vida de al menos 8 personas en la ciudad de Tiro, a pesar de que Irán advirtió que reanudaría las hostilidades contra Israel si continuaba atacando territorio libanés. Las Fuerzas Armadas israelíes emitieron nuevas órdenes de evacuación para los residentes de Tiro, incluidos por primera vez los del barrio cristiano de la ciudad. El martes, ataques aéreos y de artillería israelíes mataron al menos a 13 personas en el sur del Líbano. Según el Ministerio de Salud libanés, Israel ha matado al menos a 3.600 personas desde marzo. Asimismo, una quinta parte de la población del Líbano ha sido desplazada, lo que equivale a más de 1 millón de personas. Un nuevo informe de las Naciones Unidas revela que grupos armados y unidades policiales de Gaza han golpeado, mutilado y ejecutado públicamente a decenas de palestinos. La ONU ha documentado cientos de casos de castigos extrajudiciales, incluidos disparos en las rodillas, fractura de huesos con tubos de metal o ladrillos de cemento y golpizas. La cadena Al Jazeera ha informado que, según se sabe, ciertos grupos armados en Gaza actúan como agentes israelíes y que Israel les ha proporcionado armas y otro tipo de asistencia para que combatan a Hamas. En noticias relacionadas, la organización israelí Médicos por los Derechos Humanos dice que el doctor Hussam Abu Safiya, el director del hospital Kamal Adwan del norte de Gaza, que fue detenido por las Fuerzas Armadas israelíes en diciembre de 2024, habría sido trasladado a otra prisión y puesto en confinamiento solitario. Según se informa, Abu Safiya ha sido sometido a torturas, así como a privación de alimentos y de atención médica, al tiempo que su salud empeora tras haber estado más de 500 días recluido sin cargos en una cárcel israelí. Mientras tanto, otro informe de la ONU ha concluido que las Fuerzas Armadas de Israel están directamente implicadas en los ataques de colonos israelíes contra palestinos en los territorios ocupados de Cisjordania. El informe revela que soldados israelíes protegen a los colonos durante dichos ataques que han matado, herido y desplazado a un gran número de palestinos. Esto se produce al tiempo que Francia ha prohibido al ministro de Finanzas de Israel, Bezalel Smotrich, ingresar al país por promover la anexión de Gaza y de los territorios ocupados de Cisjordania. En otras noticias, fiscales italianos han abierto una investigación contra el ministro de Seguridad Nacional de Israel, el ultraderechista Itamar Ben-Gvir, luego de que miembros de la flotilla de ayuda humanitaria con destino a Gaza denunciaran haber sufrido torturas cuando fueron detenidos en mayo por las Fuerzas Armadas israelíes. En Kenia, la policía mató a disparos a un hombre cuando cientos de personas se congregaron para protestar contra la construcción en la localidad de Nanyuki de un centro de cuarentena para ciudadanos estadounidenses que han sido expuestos al virus del ébola. Testigos dijeron a Reuters que el hombre fue visto con una herida de bala en la cabeza mientras su cuerpo yacía inmóvil en la parte trasera de un vehículo de la policía. Esto se produjo después de que la policía de Kenia lanzara el martes gas lacrimógeno y detuviera a varios residentes que protestaban contra la construcción del centro que es respaldado por Estados Unidos.
1: Kama mkaaji naweza sema ya kwamba hatuna uwezo wa kustahimili huo ugonjwa.
2: Como residente puedo decir que no tenemos la capacidad para lidiar con esta enfermedad. Entonces, como residentes del distrito electoral de Laikipia o de Laikipia en general, así como de todo el país, lo que queremos es ser escuchados, porque si hay un brote de este virus aquí, creemos que todo el país contraerá la enfermedad y no tendremos una forma de lidiar con eso. No tenemos educación cívica sobre las medidas de seguridad.
0: Según se informa, los planes de Estados Unidos para poner en funcionamiento la instalación están avanzando a pesar de que un tribunal de Kenia emitió en mayo una orden judicial suspendiendo la construcción del centro de cuarentena. Un árbitro de la Copa Mundial de la FIFA, oriundo de Somalia, regresó el miércoles a su hogar después de que Estados Unidos le negara la entrada al país pocos días antes del inicio del torneo de fútbol. Omar Artan, quien ha sido nombrado uno de los mejores árbitros de África, iba a ser el primer árbitro de Somalia en dirigir un partido de una Copa Mundial. Artan había volado al Aeropuerto Internacional de Miami desde Turquía y, según se informa, agentes de la Oficina de Aduanas y Protección Fronteriza de Estados Unidos le dijeron que no cumplía con los requisitos para ingresar al país. Artan llegó en la mañana de este miércoles a la capital somalí Mogadiscio, donde fue recibido por fanáticos del fútbol.
3: Nuestro árbitro es un estándar internacional. Ha dirigido partidos internacionales en África y Asia y se disponía a dirigir partidos de fútbol de equipos de todo el mundo. Esta habría sido la primera vez que Artan participaba en un campeonato mundial de fútbol. Nos entristece la forma en que fue discriminado y condenamos enérgicamente dicho acto.
0: Las medidas enérgicas contra la inmigración y las restricciones de visado de Trump han obstaculizado los viajes a Estados Unidos de decenas de fanáticos y de jugadores de selecciones nacionales que han clasificado para la Copa Mundial de la FIFA, al tiempo que activistas de todo el mundo condenan dichas políticas. En Irlanda del Norte, una serie de disturbios contra la inmigración está sacudiendo la ciudad de Belfast después de que un solicitante de asilo oriundo de Sudán fuera acusado de intento de asesinato tras un ataque con cuchillo contra un hombre. Los bomberos y el personal de respuesta a emergencias escoltaron a familias inmigrantes fuera de sus hogares después de que grupos de personas prendieran fuego a autos y botes de basura que usaron para bloquear las carreteras de la ciudad. En un comunicado, la primera ministra de Irlanda del Norte, Michelle O'Neill, dijo: «Grupos de hombres enmascarados que expulsan a familias de sus hogares mediante incendios no es más que una muestra de cobardía repugnante. Esto no tiene nada que ver con la comunidad. Esto es un acto de vandalismo absoluto». Una jueza federal ha impedido de manera definitiva que el estado de Alabama ejecute mediante gas nitrógeno al recluso condenado a pena de muerte Jeffrey Lee, de 49 años, al dictaminar que ese método vulnera la prohibición de castigos crueles e inusuales establecida en la Constitución de Estados Unidos. La ejecución de Lee estaba programada para el jueves en una prisión de Alabama. El fiscal general de Alabama anunció que el estado apelará la decisión, por lo que el caso podría terminar ante la Corte Suprema de Estados Unidos. Los republicanos de la Cámara de Representantes de Estados Unidos han aprobado un paquete de conciliación presupuestaria de 70 mil millones de dólares para financiar la campaña represiva de Trump contra la inmigración hasta el final de su mandato, nuevamente sin pasar por el proceso anual de asignaciones presupuestarias del Congreso. La medida pasará ahora al despacho de Trump para ser promulgada, lo que pondrá fin a una prolongada disputa presupuestaria entre republicanos y demócratas tras las muertes de Alex Pretty y René Good en la ciudad de Minneapolis a manos de agentes del Servicio de Inmigración. Este paquete de financiación gubernamental se suma a los 170 mil millones de dólares que fueron aprobados el año pasado para el Servicio de Inmigración y para la Patrulla Fronteriza como parte de la legislación impulsada por Trump, que él ha descrito como un gran y hermoso proyecto de ley. El congresista demócrata Maxwell Frost escribió en redes sociales: «En lugar de invertir en la población y garantizar que ésta pueda costear la atención sanitaria, los alimentos o el alquiler, decidieron asignar 70 mil millones de dólares a agencias que operan sin ningún control y aterrorizan y maltratan a nuestras comunidades». En más noticias sobre inmigración, una investigación realizada por la agencia de noticias Associated Press concluyó que por segunda vez el gobierno de Trump ha separado de sus padres y madres a decenas de menores inmigrantes. Estas familias ya habían sido separadas durante el primer mandato de Trump, cuando aplicó su llamada política de tolerancia cero, que provocó que cientos de menores fueran apartados de sus padres en la frontera entre Estados Unidos y México. El gobierno de Trump ha vuelto a separar a las familias en violación de un tratado trascendental acuerdo legal destinado a reunificar a los menores inmigrantes con sus progenitores. Durante el segundo mandato de Trump, algunos de estos padres y madres han sido detenidos en cárceles del Servicio de Inmigración, mientras que otros han sido deportados erróneamente y obligados a dejar a sus hijos en Estados Unidos. Mientras tanto, se informa que unos 500 bebés y menores de corta edad han sido encarcelados por el Servicio de Inmigración desde que Trump asumió su segunda presidencia. En el Congreso de Estados Unidos, Leslie Groff, ex asistente del fallecido traficante sexual condenado Jeffrey Epstein, testificó el martes a puerta cerrada ante el Comité de Supervisión de la Cámara de Representantes. Groff trabajó para Epstein durante casi 20 años y su nombre aparece más de 150.000 veces en los archivos del Departamento de Justicia relacionados con el traficante sexual. Groff organizaba para Epstein sesiones de masajes proporcionados por mujeres, además de concertarle reuniones con personas influyentes. El cofundador de Microsoft, Bill Gates, testificará este miércoles ante dicho comité de la Cámara de Representantes. La familia Trump está promocionando monedas conmemorativas para una pelea de la empresa de artes marciales mixtas Ultimate Fighting Championship, UFC por sus siglas en inglés, programada para el 14 de junio en el Jardín Sur de la Casa Blanca. El evento se celebrará el día en que el presidente Trump cumple 80 años, aunque se presenta como parte de las celebraciones del aniversario número 250 de la independencia de Estados Unidos. Las monedas, que llevan el rostro de Trump, se venden en versiones que van desde una pieza de plata de casi $250 hasta un medallón de oro que cuesta poco menos de $12,000. La Casa Blanca también está restringiendo el acceso de la prensa al evento y ha dejado en manos de la UFC la selección de los periodistas que obtendrán acreditaciones. La mayoría de los periodistas solo podrán seguir el evento desde pantallas instaladas en un parque u hotel cercanos y tendrán prohibido acceder a sus espacios de trabajo habituales, incluida la sala de prensa. Este martes se celebraron elecciones primarias en 4 estados de Estados Unidos: Carolina del Sur, Maine, Nevada y Dakota del Norte. En Maine, Grant Plattner, un productor de ostras y veterano del Cuerpo de Marines de 41 años, ganó las primarias demócratas del estado para un escaño en el Senado de Estados Unidos. A pesar de estar involucrado en varias controversias, Plattner derrotó a la gobernadora del estado, Janet Mills, al obtener el 72% de los votos. Plattner se enfrentará a la actual senadora republicana Susan Collins, quien se postuló sin oposición en las primarias republicanas y busca obtener un sexto mandato en el Senado estadounidense. Grant Plattner habló el martes por la noche en la localidad de Blue Hill, Maine, durante la fiesta de celebración de su victoria.
4: Now, the truth is, Susan Collins doesn't serve us. She serves Donald Trump.
3: La verdad es que Susan Collins no está a nuestro servicio. Está al servicio de Donald Trump. Está al servicio de la clase Epstein. Está al servicio de sus donantes corporativos y del sistema político corrupto que ha manipulado la economía en nuestra contra. Ella no está a nuestro servicio. Y por eso derrotaremos a Susan Collins. Recuperaremos este escaño en el Senado. Recuperaremos nuestro poder. Y cuando lo hagamos, quiero que imaginen cómo será el momento en que hagamos rendir cuentas a Trump y a su entramado criminal.
4: I want you to imagine what it will feel like when we hold Trump and his criminal enterprise to account.
0: Visite democracynow.org/es para ver nuestra cobertura sobre la contienda en Maine por el Senado de Estados Unidos. En Carolina del Sur, la congresista republicana Nancy Mace perdió las primarias del Partido Republicano para la gobernación del estado y quedó en quinto lugar. La vicegobernadora de Carolina del Sur, Pamela Ebbett, respaldada por Trump y el fiscal general del estado, Alan Wilson, avanzaron a la segunda vuelta. Esta es la victoria más reciente de candidatos apoyados por el presidente Trump, después de lograr la derrota del congresista republicano Thomas Massey, quien, junto con Mace, fue uno de los 4 republicanos de la Cámara de Representantes que votaron a favor de una moción para obligar al Departamento de Justicia a hacer públicos los archivos relacionados con el fallecido depredador sexual Jeffrey Epstein. En California, el republicano Steve Hilton, un expresentador del canal Fox News, avanzó a las elecciones generales de noviembre en la contienda para gobernador del estado. Hilton se enfrentará al demócrata Javier Becerra, secretario de Salud y Servicios Humanos, durante el gobierno de Biden.
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0: Son las 2 de la tarde y 30 minutos.
1: Temperatura 24 grados. Humedad 54%.
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Bueno, bueno, bueno. Dicen por ahí que quienes cantan esta canción se llenan de energía positiva para todo el año. El estribillo es muy sencillo. Dice, él es el E, él es el A. ¿Dónde va el señor Gabán con su bonito plumaje para la fiesta de San Juan? Nosotros lo hacemos y ustedes lo repiten. Que se oiga fuerte, que se oiga en todas las Islas Canarias. Vamos a ver si lo hacen bien. Fuerte, ¿eh?

Ay, Dios mío. Ni lo que me gasté en las vallas para que ustedes vinieran. Tiene que ser más fuerte. Que se escuche fuerte. Una cosa que le suba como del mondongo para arriba. Ustedes no se corten. Segundo intento. Segundo intento. Vamos a hacerlo fuerte, venga. No me dejen mal, ¿eh? Vamos a ver.

0: Son las 3 de la tarde.
1: Temperatura 24 grados. Humedad 56%.
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0: Como todos los miércoles, estamos aquí para llevarles a ustedes las noticias desde el punto de vista de los trabajadores y sus organizaciones, los sindicatos. En concreto, de Comisiones Obreras, sindicato mayoritario del Estado español y de Canarias en particular. Hoy vamos a hacer un programa un poco diferente al que hacemos habitualmente, que consiste habitualmente en una serie de entrevistas y algunos comentarios por parte de Esther Ortega y mío propio. Y hoy, bueno, Esther está ahora mismo de vacaciones, o sea, está aprovechando esta primera semana de junio y para estar de vacaciones, y por lo tanto no vamos a contar con su presencia en el programa. Y además hoy no tenemos así prevista ninguna entrevista con representantes sindicales, con lo cual vamos a hacer un programa un poco diferente, más de píldoras también sobre lo laboral y también, como no, sobre los aspectos políticos que de alguna forma influyen sobre el tema laboral. Como no está Esther, me toca a mí saludar a los oyentes de Radio Asis Salamanca, que bueno, que espero que nos estén escuchando, y agradecerles el interés que se toman desde Salamanca. Y por otro lado, saludar también a Isis, que como todos los miércoles está aquí con nosotros haciendo, digamos, todos los trabajos técnicos al otro lado del cristal. No digo detrás, en la pecera, porque igual de la pecera soy yo y no él, no sé. Tendríamos que ver quién es quién. Y bueno, por eso está al otro lado del cristal. En principio habría una serie de temas que quisiéramos tratar y que vamos a tratar en píldoras cortas de diferentes temas, ¿no? El primero quizás y más sindical o más genuinamente sindical es el que tiene que ver con la denuncia que ha interpuesto Comisiones por el colapso de los tribunales laborales, que supone que puede haber hasta un año y medio, un año de media para celebrar un juicio por despido. El colapso en los juzgados de los sociales es un problema que no es exclusivo de una provincia, sino que es en principio, tal como ha detectado un estudio de Comisiones, se habla de 41 de las provincias de España, ¿no? O sea, que son la inmensa mayoría de las provincias. Esto es un problema importante, ¿no? Del que hablaremos en breve. Por otro lado, hay un tema que de vez en cuando sacamos a la reflexión, porque yo creo que es una reflexión fundamental en Canarias, ¿no? Que esta contradicción que tenemos en nuestro archipiélago de tener récord de turismo, o sea, récord de visitantes, con ya más de 18 millones de visitantes al año en una comunidad autónoma que tiene escasamente 2 millones de habitantes, y sin embargo al mismo tiempo tenemos récord de pobreza, y como ha salido en la prensa en esta semana, los segundos sueldos más bajos del país. ¿Cómo esa riqueza enorme que está entrando en Canarias, que además se han visto incrementados los precios del sector turístico de manera importante en los últimos años, y sin embargo sigue siendo Canarias el lugar de España, o el segundo lugar de España, con la media salarial más baja? También, si nos da tiempo, hablaremos un poco de las protestas del profesorado en diferentes lugares de España, especialmente en Cataluña y Valencia, que antes o después seguramente se trasladarán a Canarias, y que, bueno, hemos visto también cómo han puesto de relieve una dificultad que tienen la gente que protesta, cómo a veces Bueno, pues existe una actuación policial distinta. Existe hay una polémica en este país que habla de un doble rasero entre cuando las protestas son protestas sociales o son protestas de la derecha y la ultraderecha. Además, pues bueno, pues tenemos la invitación pues a Waterloo que han hecho a Feijóo esta semana y, en fin, también la guerra de Irán, que en la cual se está empezando a ver una fractura importante entre Estados Unidos e Israel. Esperemos que esa fractura termine porque los americanos impidan o dificulten el envío de armas a Israel y por lo tanto pueda pararse un poco esa matanza que están haciendo que en el Líbano, que está repitiendo el modelo de Gaza. Bueno, pues sobre estos temas son sobre los que vamos a hablar en este tiempo, que intentaré bueno, hacer lo más ameno posible. Vamos a hacer una pequeña pausa musical, vamos a ir intercalando entre tema y tema alguna pequeña pausa musical y así intentar pues defender el programa de hoy de la hora sindical. Sí, estaba y sí, en otro tema y ahora mismo va a poner la música.
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como les iba diciendo antes, el secretario general de Comisiones Obreras, Unai Sordo, ha presentado hoy un informe elaborado por los 94 despachos que tiene Comisiones Obreras en todo el Estado español, en el que denuncia el colapso de los juzgados de lo social en el país, en definitiva, ¿no? De los tribunales laborales, de los que habla que hay una media de un año para celebrar un juicio por despido. Y pide un plan de choque que alivie los tiempos de espera. Ustedes pueden pensar o pueden reflexionar sobre lo que supone que un juicio por despido, tanto individual como colectivo, pueda tardar un año en celebrarse. Esto significa que durante este año se está, digamos, a la espera. Se está en un limbo y a veces sin poder cobrar durante todo este tiempo por el trabajador que presenta la demanda. Imagínense que un trabajador presenta una demanda a una empresa y que tarda un año, 12 meses, en que ese juicio se vea. Con lo cual, no hay ni siquiera prestaciones de la Seguridad Social que le permitan sobrevivir durante ese año. De hecho, UNAI denuncia que las demandas por despido y también a las reclamaciones a la Seguridad Social están generando largos tiempos de demora para la celebración de los juicios por todos estos motivos. Por eso se exige un plan de choque que alivie los tiempos de espera para la celebración de juicios laborales y la apertura de una mesa social, de una mesa de diálogo social con la Administración, Ministerio de Justicia y comunidades autónomas con competencias, con la iniciativa de se busca encontrar soluciones a medio y largo plazo, según ha reclamado este miércoles el secretario general de Comisiones, Unai Sordo, durante la presentación de un detallado estudio de los servicios jurídicos del sindicato presentes en 94 despachos de todo el país. Los datos más destacados, y leo el artículo que aparece en El País en estos momentos, los datos más destacados del trabajo abundan a que después de analizar más de 1.000 expedientes de todo tipo actualizados hasta mayo de este año, el tiempo medio que se tarda en señalizar la celebración de un juicio en materia laboral en España es actualmente de 450,4 días, equivalente a 15 meses. Y en el caso de los despidos individuales, la demora es de 375,3 días, equivalente a algo más de un año, pese a que la propia justicia marca estos procesos como de resolución preferente. El deterioro en los plazos es cada vez mayor. Según los últimos datos del Consejo General del Poder Judicial, Comisiones también ha analizado estos datos, aunque tiene una menor actualización. Los datos cerrados corresponden a 2024 y son estimaciones, no un registro de expedientes reales, por lo que no coinciden los datos del sindicato. En este caso, indican que la duración estimada de los procesos por despido de los juzgados en lo social aumentó un 14% en solo un año, pasando de 7-2 meses a 8-2 meses. Más aún que los despidos individuales tardan en solucionarse los procesos que tienen que ver con reclamaciones a la Seguridad Social, como demandas por prestaciones de desempleo, jubilación, incapacidad permanente o impugnación de altas médicas. La demora media estatal es de 389 días, equivalente a 13 meses. Con esta cifra y con la intención de hacer una evaluación territorial por provincias y tipos de procedimientos, Comisiones ha elaborado un baremo técnico según los tiempos de espera para señalizar los juicios. Así califica la respuesta de la tutela judicial de los trabajadores como satisfactoria si el señalamiento se produce en los primeros 2 meses. Preocupante si es entre 2 y 4 meses. Y lesiva a de la tutela judicial si se celebra de 4 o 6 meses tras la demanda. Y de colapso funcional si supera medio año en los procesos urgentes, despido, salario, seguridad social o los 10 meses en procesos ordinarios. Según esta calificación, 8 de cada 10 provincias están en situación de colapso funcional en el señalamiento de los juicios por reclamaciones de cantidad y derechos fundamentales, que son los procesos más voluminosos. Un total de 36 provincias
están en esa misma situación también en cuanto a las reclamaciones de la seguridad social. Y más de la mitad de las provincias, 29, entran en la misma categoría desde el punto de vista de la resolución de los casos de despido. Las comunidades más afectadas por los tiempos de demora más extremos son, según Comisiones, la Comunidad Valenciana, Andalucía, Cataluña, la Región de Murcia y la Comunidad de Madrid. Para Sordo, para nuestro secretario general, la justicia tardía en el orden social no es simplemente lenta. Es una justicia que puede dejar de ser eficaz, es decir, puede dejar de ser justa, según ha destacado en todos los casos relacionados con las demandas laborales. La persona trabajadora soporta durante meses la medida impugnada antes de que se produzca la tutela judicial efectiva, cuya garantía exige la Constitución. La situación actual de los juzgados de lo social obedece, según ha señalado el secretario de Acción Sindical de Comisiones, Javier Pacheco, a un aumento en los últimos años de las demandas laborales que ha coincidido con un descenso en paralelo de los recursos disponibles, tanto personales como materiales y en todas las comunidades. Así, el volumen de asuntos ingresados en la jurisdicción de lo social ha crecido de forma significativa, pasando de 341.000 en 2015 a 452.000 en 2025, lo que ha supuesto un incremento del 25%. Destacan especialmente los procedimientos por despido, que ha aumentado un 17% en este periodo, y las demandas por derechos fundamentales y libertades públicas. Se han incrementado un 99%. Pacheco ha destacado que todas estas demoras obedecen solo a los procedimientos en primera instancia, porque si tras una primera sentencia el trabajador o la empresa deciden recurrir el fallo, hay que sumar 7,2 meses de demora estimada a los juicios en los tribunales superiores de justicia, el Tribunal Supremo. Como dice nuestro secretario general, cuando la justicia se retrasa en temas tan fundamentales como un juicio por despido o en temas tan fundamentales como la prestación por desempleo, evidentemente deja de ser justicia. Que un trabajador, después de ser despedido, esté un año sin cobrar el seguro de desempleo porque los juzgados se retrasan, es algo que no tiene ningún tipo de lógica, y evidentemente ahí es donde la justicia deja de ser justa, deja de tener el papel que debe jugar, que es precisamente el de garantizar, especialmente a las partes más débiles en el conflicto, el tener una respuesta rápida y que le alivie el sufrimiento. Imagínense lo que significaría para un trabajador despedido injustamente, que no pueda ni siquiera cobrar el desempleo durante un año. Los trabajadores, desgraciadamente, no tenemos muchos ahorros. Por lo tanto, la posibilidad de vivir el día a día con 12 meses de no cobrar, pues es imposible, ¿no? En ese sentido, me parece que la demanda de Comisiones es una demanda que yo creo que viene a plantear un problema en la justicia en este país, ¿no? Que hay juzgados que son eficientes y rápidos para otro tipo de cuestiones, pero que en cuestiones básicas del día a día, del poder sobrevivir día a día de los trabajadores y las trabajadoras, pues parece que no es una prioridad. Por lo tanto, nos parece que esa reclamación es una reclamación seria y esperamos del Ministerio de Justicia y de las comunidades autónomas que se sienten rápidamente a abordar un plan de choque para paliar esta situación. Vamos a hacer otra pausa y seguimos con el segundo de los temas que teníamos planteados para hoy, que es un poco el tema de esa reflexión que hay que hacer en la comunidad autónoma canaria, con unos niveles de turismo cada vez mayores, con unos niveles de negocio cada vez mayores, y que sin embargo seguimos siendo la comunidad autónoma con los niveles salariales más bajos.

Seguimos aquí en la hora sindical de Comisiones Obreras haciendo pues alguna reflexión sobre la situación de Canarias en un momento previo a la visita del Papa León XIV, el Papa León XIV, que fue invitado por nuestro presidente de la comunidad autónoma, Fernando Clavijo, a que viniera a Canarias a ver un poco cuál era el proceso de migración, sobre todo cuando en los años anteriores hubo un repunte de la ruta canaria de la migración desde África, que como saben es la ruta más peligrosa del mundo, puesto que es una ruta que se hace generalmente en pequeñas barquillas y que no sabemos exactamente cuántas personas desaparecen o pueden desaparecer en el mar entre el continente y el archipiélago. Ruta que, como saben, ha ido variando y que cada vez sale de lugares más remotos, ¿no? La ruta en el inicio de la ruta de las pateras, que eran pateras precisamente porque venían de la zona de Marruecos y Mauritania y el Sáhara, era una ruta pues relativamente corta. Entre Fuerteventura y Marruecos hay una distancia de 50 y pico kilómetros, pero poco a poco, debido a la presión de los europeos en estos países, o sea, el acuerdo con Marruecos, con Mauritania, para impedir la salida de barquillas, pues han ido desplazándose cada vez más hacia abajo y ahora mismo ya están saliendo de Senegal, incluso de Guinea, Senegal, e incluso de países más al sur. Pues en esta visita yo creo que habría que hacer una reflexión, aunque sea leve, sobre la situación actual de Canarias. Canarias, como todos sabemos, nos hemos dedicado al monocultivo desde el principio de los tiempos, es decir, desde la conquista ha habido diferentes monocultivos en las islas, monocultivos siempre dedicados a la exportación, ¿no? Desde la caña de azúcar en primer lugar, pasando por el vino, pasando por la cochinilla, pasando por el plátano y el tomate y ahora en esta época estamos en un nuevo monocultivo que es el monocultivo del turismo. Un monocultivo que afecta casi el 40% de la economía del archipiélago, o sea que supone tanto del 40% incluso más si hablamos de trabajos que tienen que ver con el turismo, de elementos que se desarrollan alrededor del turismo y también una parte tremenda de la economía, pero que supone ese montante por lo menos, ¿no? O sea que estamos prácticamente dedicando el archipiélago al turismo. ¿Significa eso que las políticas públicas se dedican básicamente a tener una infraestructura que permita que se pueda desarrollar la actividad turística con buena, o sea, en buenas condiciones? Es decir, significa que de alguna forma la actividad política del archipiélago se pone también a disposición del turismo. No solo es una cuestión de, pues una actividad económica, qué tal, sino que obliga a que las infraestructuras que se desarrollen vayan encaminadas a favorecer que el turismo pueda tener unas vías que les permita un desarrollo importante. Es decir, no es solo una actividad particular, es una actividad que el gobierno plantea como estratégica y por lo tanto una actividad a la que se destinan millones en recursos. Recursos que no siempre son directamente dedicados al turismo, pero sí dedicados a toda aquella infraestructura que hace posible
ese turismo. Por ejemplo, las inversiones en el aeropuerto son inversiones que no están directamente relacionadas con el turismo, pero evidentemente dependen básicamente del turismo, porque si entran 18 millones de turistas en Canarias, el aeropuerto tiene que estar adecuado a esa cantidad de personas que entran en las islas. Por lo tanto, esa inversión, que en principio parecería que fuera una inversión para todos los canarios y las canarias, realmente es una inversión que se destina básicamente a hacer que la industria turística tenga capacidad de poder tener ese nivel de desarrollo. Lo mismo pasa con las autopistas, lo mismo pasa con las infraestructuras, tanto de agua, de luz, etcétera. O sea, tiene una inversión pública por parte del gobierno de Canarias y de todas las instancias económicas de Canarias que hacen que el turismo sea el principal, digamos, receptor de la inversión política del gobierno. Y además, en los últimos años, en Canarias especialmente, ha aumentado de manera importante el número de turistas que nos visitan. De hecho, la diferencia casi de 2 millones entre antes de la pandemia, que era en 2020, en la cual ya había un nivel importante de turistas, unos 16 millones, a ahora, en 6 años después, o 5 años y algo después, que estamos hablando ya de 18 millones y las previsiones hacen pensar que este año se van a superar esos 18 millones. O sea, que si ya nos parecía un nivel de turismo perdón, importante el que existía en 2020, que eran 16 millones, que nos parecía, empezaban a generar ya movimientos entre los canarios, de que parecía que ya se estaba superando la capacidad de carga del territorio. Ahora hay ya 2 millones y pico de turistas más en Canarias. Hay ahora mismo cerca de 18 millones de turistas al año en el archipiélago canario, de una población de 2 millones de habitantes, con lo cual tenemos a 9 turistas por cada persona, ¿no? O sea, esa es la relación que se hace ahora mismo por cada persona que reside y vive en Canarias, ¿no? Y durante los últimos años el aumento de los precios en el sector turístico ha sido considerable. De manera que es Canarias el lugar del Estado español que más ha incrementado los precios del turismo, los precios de la habitación y la pernoctación. Y por lo tanto que se han incrementado los beneficios del sector. Es verdad que no en la misma medida en que han crecido los precios, porque evidentemente han crecido los precios y han crecido los costes, pero los precios han crecido más que los costes. Con lo cual el incremento del beneficio en el archipiélago es importante. Y sin embargo, seguimos siendo en Canarias la segunda comunidad autónoma con salarios medios más bajos. Entre ellos los salarios medios, y el salario medio en realidad en Canarias, quien lo define es precisamente el sector turístico, porque al tener ese porcentaje tan importante de población que trabaja en el sector turístico, estamos hablando de un 40% aproximadamente, es evidente que es quien define la media del salario medio del archipiélago canario. Un salario que además no está muy por encima del salario base, ¿no? Hablando de aproximadamente 1.350, 1.360 euros, y el salario mínimo está en 1.180, ¿no? Esto es lo que pasa en estas islas. Hay una tremenda desigualdad. Mientras los beneficios crecen y además están concentrados en muy pocas manos. En definitiva, el sector de la economía de Canarias es una economía en manos de muy poca gente, de escasamente un 2% de la población tiene cerca del 60% del Producto
Producto Interior Bruto en Canarias, y la inmensa mayoría está en esta situación de salarios precarios, porque en definitiva, si somos en una comunidad autónoma donde, bueno, la riqueza no es la segunda riqueza por debajo del país, al contrario, en los rankings de riqueza estamos en niveles superiores. Sin embargo, los rankings de salarios seguimos siendo de los salarios más bajos del Estado. Yo creo que esto es uno de los elementos que cuestiona o que hace que desde hace algunos años haya empezado en Canarias con grandes manifestaciones en algún momento un cierto desencanto con el turismo, una cierta sensación de que, bueno, de que el turismo no da, o sea, o no reparte de una manera mínimamente equitativa toda la riqueza que supone para el archipiélago. O sea, mientras supone una riqueza importante, los trabajadores y las trabajadoras siguen teniendo salarios no solo precarios, sino muy precarios. Esto que nos hace estar en la segundo por la cola en el ranking del Estado español. Y esto supone, junto con las molestias que se empiezan a percibir con el turismo, molestias que van desde cuestiones ya más de, bueno, los espacios que hasta este momento estaban ocupados por la gente que vivía en los barrios, en nuestro archipiélago, ya están siendo ocupados por turistas. O sea, la vivienda vacacional ha hecho que los barrios estén cambiando de composición, y en vez de ser lugares de personas que residen habitualmente en esos barrios, sean lugares en los que cada vez tiene más presencia el turismo y se desplaza cada vez más a los canarios y las canarias, con lo que esto supone. Porque esto supone muchas cosas. Si un barrio está planificado para personas que residan ahí durante todo el tiempo, tiene planificada una escuela para que las personas puedan llevar a sus hijos a la escuela. Tiene planificado un centro de salud. Tiene planificado una cancha deportiva. Tiene planificado, en fin, toda una serie de equipamientos sociales. Si ese barrio cambia y ya los residentes habituales son desplazados, resulta que esa escuela empieza a quedarse pues con menos alumnos de los que debería tener, o se tienen que desplazar alumnos de otro lugar, de otro barrio, a esa escuela para completar su capacidad. Que los centros de salud se desplazan y en vez de atender a los residentes en ese barrio, de hacer ese seguimiento, de, digamos, hacer una labor de sanidad preventiva, que es el papel que corresponde a los centros de salud, pues resulta que están atendiendo básicamente a personas que vienen de otros lugares, que van a estar aquí un tiempo y que se van, con lo cual distorsiona toda la vida de un barrio. Por eso empiezan a sentirse estas molestias en los ciudadanos, ¿no? Que ven que su centro de salud ya no es su centro de salud, sino es un centro que atiende a turistas y no tanto a los, y no puede hacer un seguimiento de los residentes en el barrio. Todo esto está pasando en este momento. Ello sin contar con el encarecimiento de la vivienda. Un encarecimiento que ha llegado a niveles importantes del 40, del 50% de incremento del valor de la vivienda, que hemos vuelto a situaciones que yo creía que se habían pasado. Cuando yo era un chiquillo chico, que vamos, estábamos en plena dictadura, en los años 60, existían una serie de espacios en los que vivían las personas. Nosotros llamamos aquí
portones, en otros sitios le llaman corralas, en fin, depende del lugar, se llamaban de manera diferente, pero que consistían básicamente en un espacio donde en diferentes habitaciones vivían diferentes familias y luego coincidían en el centro del patio o de la corrala para hacer la cocina, o sea, para cocinar o para el baño, ¿no? Y esto se está repitiendo actualmente en Canarias y en todo el país, pero en Canarias en particular, donde cada vez se ven más pisos alquilados por habitaciones. Es decir, lugares donde en un solo piso viven a lo mejor 2, 3, 4 familias que encima no tienen la cocina es una cocina de uso compartido, el baño es un baño de uso compartido y el salón, si no está alquilado para otra familia, también es un salón de uso compartido. Esto estamos volviendo a vivirlo en Canarias y esto es un retroceso enorme que impide a las familias hacer una vida digna. Todas estas molestias, de alguna forma, son las que están empezando a cuestionar si el modelo económico de Canarias, el turismo, es un modelo que realmente beneficie. Porque la ecuación es simple. Si tenemos más turistas que nunca, si los beneficios del turista son más altos que nunca, y sin embargo, el nivel de pobreza en Canarias y el nivel de salarios en Canarias es el más bajo de España, o el segundo más bajo en este caso, es rentable, o sea, es beneficioso el turismo para la mayoría de los canarios en las Canarias. ¿Qué tipo de beneficio está produciendo el turismo para la mayoría de los canarios en las Canarias? Si resulta que tienes más beneficios que nunca, y sin embargo la gente sigue viviendo en igual o peor circunstancia que nunca, donde hay un aumento salarial de un porcentaje determinado, inmediatamente el coste de la vivienda, el coste de la alimentación, etcétera, hace que se absorba ese incremento salarial y se quede en nada. Este es el gran debate que hay que hacer sobre el turismo, porque un turismo que no genere una buena calidad de vida para la mayoría de los canarios y las canarias, pues tiene poco sentido. Tiene poco sentido que la actividad económica de una comunidad autónoma como nuestro archipiélago, que la principal actividad económica, que además le ponemos muchísimos recursos para que esa actividad económica se pueda desarrollar con facilidad, no esté proporcionando una calidad mínima de vida a la mayoría de los canarios y de las canarias, ¿no? Y esta cuestión yo creo que además el presidente de Canarias, Clavijo, ha hecho en varias ocasiones una reflexión diciendo que hay que subir salarios, que hay que mejorar las condiciones de los trabajadores y trabajadoras, y sin embargo, a la hora de la verdad, no hace ningún esfuerzo, no combina, no habla con los empresarios, no llega a ningún tipo de acuerdos para mejorar esa calidad de vida. Por otro lado, una empresa, la turística, que genera muy poca sinergia con el resto de la economía canaria, muy poca sinergia con la agricultura, de hecho con la ganadería. De hecho, es bastante más difícil encontrar un queso canario en un hotel en Canarias que en cualquier otro sitio, ¿no? No se genera una sinergia que haga que, pues, por ejemplo, islas como más dedicadas a temas agrícolas, como La Palma, La Gomera y El Hierro, tengan una posibilidad de destinar su producción agrícola al turismo que se desarrolla en nuestro archipiélago. O sea, necesitamos repensar el turismo de manera que sea una industria que reparta beneficios a la mayoría de los canarios en las Canarias. Y también una industria que empiece a moderarse. No se puede seguir
incrementando el número de turistas en Canarias de manera infinita. No se puede. O sea, Canarias es un territorio muy limitado, que si seguimos incrementando el número de turistas, bueno, pues se va a romper. Y se está rompiendo, de hecho, ya, ¿no? Se está rompiendo con emisiones al mar de aguas residuales, con situaciones que cada vez son más difíciles, con un Teide absolutamente colapsado, porque que ya además no tiene manera de contener a esos turistas que se saltan las normas. En definitiva, hay que pararse, hay que ver el turismo que nos conviene y además cómo ese turismo beneficia a la mayoría de la población. En ese sentido, la visita de León XIV, y bueno, hablaremos, vamos a hacer una pequeña pausa y hablamos un poco del motivo de la visita a Canarias del Papa León XIV y de cómo nos estamos tomando ese tema en Canarias.

Bueno, pues desgraciadamente esta canción que hizo Taburiente allá por los años 80, 90 del siglo pasado, en el que hablaba de que el campesino pueda trabajar su propio pan o pueda, y que el pescador pueda trabajar sus redes, pues resulta que, bueno, parece que la economía en Canarias ha ido por otros lados y cada vez tenemos menos campesinos y menos peso del trabajo campesino en el archipiélago y por supuesto mucho menos el del peso de la pesca en el archipiélago canario. Desgraciadamente son actividades que se han ido perdiendo con el tiempo y tenemos cada vez menos presencia de campesinos y de pescadores en nuestra economía. Estamos hablando de menos de un 3% de la economía productiva del archipiélago. Pero lo que digo, vamos, cuando Clavijo iniciaba esta legislatura, se fue a Roma y le dijo a León XIV que viniera a Canarias porque la situación de la migración en Canarias era una situación verdaderamente complicada, ¿no? Estamos hablando de los años en que hubo un incremento de la llegada de inmigrantes a las islas que fue tremenda, ¿no? Fue cuando empezaron a llegar al Hierro, que hasta ese momento no habían llegado primero a Fuerteventura, luego a Lanzarote, finalmente a Gran Canaria, Tenerife, pero ahora llegan a la isla más oriental del archipiélago, lo cual significa que las pateras o las barquillas salen, los cayucos en este caso salen cada vez de zonas más alejadas del archipiélago y más al sur del continente africano. En esa idea de, bueno, de que viniera a ver cuál era la situación del archipiélago, pues se organizó la visita del Papa, una visita que, por cierto, ya se ha subvencionado desde el gobierno de Canarias con 2,5 millones, y desde el Cabildo de Gran Canaria con 1 millón, y el Cabildo de Tenerife con 1 millón, con lo cual ya los canarios y las canarias estamos pagando aproximadamente 4,5 millones de euros por la visita del Papa. Y además, bueno, pues como saben, existen exenciones fiscales para la gente que hace aportaciones económicas a la organización de esta visita. Pero yo creo que el tema básicamente es el tema, digamos, de la situación de desigualdad que existe en Canarias y el tema de la migración. Desgraciadamente, la mayoría de los migrantes que vienen a Canarias vienen solos o intentan solo estar de paso, lo que intentan básicamente es llegar a Europa, aunque, ocasionalmente se queden en el archipiélago un número importante de migrantes. Esto es lo que va a ver el Papa. El Papa va a ver dónde durante un tiempo se mantenían en el propio muelle que va a visitar, el muelle de Arguineguín, y va a ver la visita del Papa. Es verdad que en Canarias básicamente hemos sido pues bastante acogedores con los migrantes y que, bueno, que no existen grandes dificultades. Sin embargo, el partido con el que está gobernando Clavijo, el PP, está aceptando el tema de la prioridad nacional en todas las comunidades autónomas en las que está gobernando con Vox. Y esto a Clavijo no le supone ningún rechazo. Y este es el gran problema. O sea, el gran problema es la doble vara de medir de esto. O sea, por un lado dices, miren lo difícil que es trabajar con los inmigrantes, pero al mismo tiempo te asocias con personas que claramente están buscando la manera de devolver los migrantes al mar, ¿no? Y esto es un poco la situación que se va a vivir. Y estas contradicciones son las que veremos durante esta visita
En Canarias. Se me está acabando el tiempo. Voy a dejar paso a los compañeros del zurrón de la isla. Y bueno, ya nos veremos la semana que viene. Esperemos que esté aquí con nosotros la semana que viene en la hora sindical.

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1: Son las 4 de la tarde.
2: Temperatura 23 grados. Humedad 59%.

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0: Son las 4 de la tarde y 32 minutos.
1: Temperatura 22 grados. Humedad 63%.

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Muy buenas tardes, bienvenidas y bienvenidos a Reescribiendo Vidas, el espacio donde compartimos historias de vida que inspiran, que a veces resuenan y duelen, pero que también nos sanan, impulsan y alientan en nuestros desafíos cotidianos y en la construcción de nuevas realidades. Gracias por acompañarnos en esta emisión por Radio Guiniguada. Y Reescribiendo Vidas es un programa educativo y de acompañamiento existencial que busca dotar a la vida de sentido y significado en sus desafíos cotidianos y en la construcción de nuevas realidades. Es un espacio también, por supuesto, para la literatura, para escritores y escritoras, para los libros, como fuente de inspiración, gestión emocional y crecimiento personal. También un espacio para el deporte, para la música, para la cultura y todo lo que pueda contagiarnos de ilusión y acompañar a descubrir nuestras pasiones y potenciar nuestro talento. Es un espacio de encuentro que combina charlas, lecturas, análisis de textos, entrevistas, dinámicas participativas, problemas sociales y diferentes realidades con el fin de ofrecer herramientas prácticas en la gestión emocional, el duelo, las relaciones personales, la salud y el bienestar, así como un enfoque siempre basado en soluciones de los mismos y el abordaje por profesionales que puedan ayudarnos desde su conocimiento, así como también desde la superación por las propias experiencias de cada persona. Más que un programa, Reescribiendo Vidas es una red de apoyo que siembra esperanza, despierta el interés por el aprendizaje y busca una conexión profunda con los oyentes, acompañando a personas, familias y comunidades. Porque además este programa persigue ser tu voz y hacerla oír con fuerza para defender los derechos de todas y todos y cada una de las personas, favorecer el cambio y mejora de nuestra sociedad canaria, acompañando desde el respeto a cada persona con su individualidad, realidad y características personales. Y el programa de hoy, lo que vamos a hacer a petición y después de recibir muchos correos interesados en todas esas leyendas canarias, es compartir algunas de ellas en el día de hoy. Será como un maratón de leyendas canarias en las que compartiré aquellas de las que nos dé tiempo esta emisión, deseando que les guste y llegar a muchas personas para como una continuidad de la

celebración de nuestro Día de Canarias, poder permitir el conocimiento a todas aquellas personas e interesadas en escuchar estas historias. Pero antes vamos a escuchar el tema del programa Rewrite Your Story.

Bueno, y después de este tema musical y antes de empezar a leer las leyendas canarias y compartirlas con ustedes, quiero recomendarles este campus de verano, el Summer Cine Joven, para edades de 10 a 14 años, que es un taller de verano que va a tener lugar en el mes de julio, los días 15, 16, 17, 18 y 19, de 9 a 1 de la tarde. 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Una estupenda oportunidad para vivir esta nueva experiencia y aprender respecto del cine. Y para adultos también hay un curso de cine, de interpretación ante la cámara, el 25 al 28 de junio, de 17 a 20 horas en Las Palmas de Gran Canaria, por tan solo 65 euros. 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Aprovechen esta oportunidad que ya quedan poquísimas plazas. Y bueno, voy a empezar, como no, con la leyenda de Doramas, que dice así. Tomás se despierta sobresaltado. Ha soñado que era un guerrero muy valiente, que luchaba contra unos invasores en una lejana isla. Llevaba una espada de madera que pesaba un montón, pero él la manejaba con una sola mano como si fuera de papel. Tomás le cuenta el sueño a su padre, y este recuerda una leyenda canaria que hablaba de un guerrero que luchaba con una espada de madera. El padre le anima a investigar en internet y su amiga Mara decide ayudarle. «¡Creo que lo he encontrado!», grita el chico, entusiasmado después de varias horas buscando. Mara empieza a leer la increíble historia de Doramas, el guerrero Wanche. A mediados del siglo XV vivía en Telde un joven conocido por su fuerza y valor. Pertenecía a la clase social de los Asicagnas, también llamados trasquilados. «No entiendo nada», exclamó Tomás. «¿Qué es eso de los trasquilados?» «Ni idea», contesta Mara. «Vamos a preguntarle a tu padre». «Los trasquilados», le explica él, «eran los guanches que no pertenecían a una clase social noble o de realeza, sino que eran de origen humilde. Debían llevar el pelo corto y no podían tener barba para diferenciarse de los nobles». El nombre del joven, siguió leyendo los chicos en el ordenador, era Doramas, que quería decir nariz ancha. Era tal su fuerza que podía manejar con una sola mano una pesadísima espada de madera, cuyo peso obligaba a los demás guerreros a usar los dos brazos. Sentía la necesidad de ser respetado y demostrar que tenía astucia, por eso en ocasiones robaba ganado de los nobles sin que estos se dieran cuenta. «Pero eso está mal», se lamenta Tomás, que ya se veía en el papel del valiente guerrero. Para avergonzarlo, un miembro de la nobleza canaria obligó a Doramas a reconocer delante de todos que él solo era un plebeyo. «Vamos, que no era de sangre azul», explica la madre de Tomás, que también se ha unido al relato. A pesar de todo, Doramas y una joven noble se enamoraron y... «Ya estamos con los amoríos y los besitos», protesta Tomás. «Yo no pienso enamorarme nunca». «Deja que Mara siga contando la historia», le pide su madre. Los dos jóvenes se enamoraron, pero al Guanarteme, que era el rey de los indígenas, de nombre Maninidra, Sensidan, familiar cercano de la chica, no le hizo ninguna gracia e hizo encerrar a la muchacha en el Roque de Gando. A pesar de ello, cada noche, Doramas nadaba hasta el peñón, escondiéndose de los soldados que vigilaban a su amada para visitarla en secreto. Doramas fue muy importante en la resistencia de los indígenas de la isla contra los españoles que querían conquistarla, y poco a poco su fama de valiente hizo que muchos lo reconocieran como Guairo, una especie de jefe de tribus. Eso le valió que algunos nobles sintieran celos. «Pues peor para ellos», exclamó Tomás. «Si Doramas era más fuerte y valiente que los demás, es justo que lo nombraran Guaire. ¿Y qué pasó con su novia?» «Pues no dicen nada más de ella», contesta Mara. «Supongo que él tuvo que esconderse y no pudo volver a verla». Para ocultarse de los soldados españoles y que no pudieran encontrarlo, el joven guerrero se había refugiado en la selva. Era una gran zona de bosques que cubría el norte de la isla. Desde siempre había sido el refugio de los aborígenes más importantes de Gran Canaria.
El 24 de junio de 1478, bajo el mando del capitán Juan Rejón, una expedición de tropas españolas, enviadas por los reyes católicos, desembarcó en la isla de Gran Canaria. El por entonces Guanarteme Tenesor Semidán convocó a los 12 guaires de la isla y decidió nombrar a Doramas capitán de la guerra para recompensar su gran valor y heroísmo. ¿Eso quiere decir que era el super mega capitán? ¡Bien! ¡Doramas! ¡Doramas! ¡Doramas! Canta Tomás dando saltos alrededor del ordenador. 2 años después, en 1480, llegó a la isla un gobernador español llamado Pedro de Vera, con la orden expresa de arrestar a Rejón, que había sido denunciado por diversos actos contrarios a la ley, y hacerse cargo de las operaciones de conquista. En mitad de una de las batallas, parece que Doramas decidió desafiar a Pedro de Vera en un extraño duelo. ¡Así se hace! ¡Asústale con tu espada de madera!, grita Tomás imitando a los espadachines. ¡Verás cómo sale corriendo de vuelta para España! El combate sería ante la selva y el vencido tendría que retirarse para siempre, de modo que se acabaran las peleas y las muertes de tantos hombres. El gobernador nombró a un soldado llamado Diego de Oces para que luchara en su nombre, pero Doramas consiguió derribarlo rápidamente lanzándole un susmago. ¿Un mago?, pregunta Tomás sorprendidísimo. No, hombre, no, aclara Mara. Un susmago. Aquí dice que los susmagos eran unas armas que lanzaban con gran fuerza a los indígenas y que se parecían a los dardos. El soldado Diego de Oces cayó al suelo malherido. Al ver a su compañero moribundo, otro soldado, traicionando las reglas de combate, atacó a Doramas con una lanza. El valiente guanche esquivó el golpe, atrapó la lanza y la rompió sobre la cabeza del atacante. ¡Cobarde traidor!, gritó Tomás en defensa de su héroe. A continuación, otro soldado lo embistió por la espalda y lo hirió. En ese momento, Pedro de Vera, el gobernador, aprovechó la ocasión y le clavó a Doramas su lanza en un costado. ¡No! ¡No puede ser!, se lamenta el chaval destrozado por la muerte del joven guerrero. Cuentan que Doramas, en un último suspiro, le dijo a su enemigo Pedro de Vera: «No eres tú quien me ha matado, sino el traidor que me atacó por la espalda». Los canarios enterraron su cuerpo en la montaña de Arucas, junto al lugar en el que había muerto. Por eso aquella batalla se le llamó la Batalla de Arucas. «Ya no quiero ser guerrero», sentencia Tomás triste. «Seré policía y perseguiré a los malhechores». «Y si quieres», le propone su madre, «podemos aprovechar las próximas vacaciones y nos vamos a la isla de Gran Canaria para que aprendas más cosas sobre la figura del gran guerrero». «¡Sí, sí, qué buena idea!», exclama Tomás, loco de contento, y se marcha con su amiga Mara a planear su visita. Y colorín colorado, esta leyenda de Canarias se ha terminado. Bueno, a continuación voy a leer otra que es también pues muy interesante y suele gustar mucho, que es La Fuente de las Brujas. Y dice así: Lucía y su amiga África están pasando unos días en la isla de La Gomera. «Vamos a ver la Fuente de las Brujas», propone Lucía. «¿Qué?», contesta sorprendida su amiga. «Es una fuente muy antigua con 7 caños de madera, los chorros de pina. Una leyenda del pueblo de Vallehermoso cuenta que antiguamente las muchachas recogían el agua de los 7 caños y con ellas llenaban un estanque de piedra en el que se miraban como si fuera un espejo. Si el reflejo era claro, las chicas tendrían suerte en la vida. Si la imagen era turbia, la desgracia caería sobre ellas». «¿Cuántas cosas sabes?», exclamó África encantada con la leyenda, aunque le dan un poco de repelús las historias de brujas y hechiceras. «Por favor, sigue contando. El agua de los 2 primeros caños te dará salud, la del 3.º y el 4.º, amor, la del 5.º y el 6.º, fortuna, y la del 7.º está reservada para las brujas». «¡Uy, qué miedo! ¿Cómo es eso?». «No temas. Durante el día la mayoría no vienen a beber porque están ocupadas, preparando sus conjuros o sus encantamientos, y salen solo de noche para reunirse en los bosques. Las chicas dejan sus bicicletas en el suelo, al lado de la fuente, hace calor, y Lucía va directamente a beber del 7.º chorro. «¿Qué haces?», le grita espantada su amiga. «No te preocupes, nunca te lo he contado, pero las mujeres de mi familia siempre se han dedicado a las artes mágicas y brujeriles. Me pusieron el nombre de Lucía en memoria de una antepasada que fue condenada por el Tribunal de la Inquisición. Mi abuela y mi madre siguen utilizando los conocimientos ancestrales sobre plantas, pócimas y brebajes». «¿Pero qué dices? Me estás asustando, Lucía». Esta se ríe y le da un abrazo a su amiga. «Tranquila, no somos brujas malvadas, con nariz ganchuda, y tampoco volamos sobre escobas, aunque si te digo la verdad, me encantaría».
Vamos a sentarnos. Mientras nos comemos las bocatas, te contaré un truco mágico para descubrir la respuesta a algo que sea muy especial para ti. Debes escribir la pregunta en un papel blanco con un bolígrafo azul. Luego, guardas el papel en la cápsula del fruto de la amapola y lo pones debajo de la almohada. La respuesta aparecerá en un sueño. Lo probaré, se ríe África, pero quiero que me cuentes más cosas sobre las brujas. Lucía termina de comer su bocadillo de almogrote, gomero y le cuenta a su amiga la siguiente historia. Esto ocurrió en la ciudad de Telde, a una arimaguada, que es así como se le llama a la bruja canaria. La hechicera iba por la calle disfrazada de anciana. Se cruzó con un carbonero que llevaba al hombro un saco. La bruja quiso comprarle un poco de carbón. Entonces el hombre pensó que no estaría mal aprovecharse de la vieja y le engañó en el precio. «Ese precio es muy alto», protesta la anciana. «O lo toma o lo deja», le contestó el carbonero. La bruja compró el carbón, pero antes de irse le lanzó una maldición. Que el diablo me ayude a castigar tu engaño por culpa de tu avaricia, tardarás en regresar más de un año. El hombre se rió y se fue tan contento a su casa, agarrando con fuerza el dinero que le había sacado a la mujer. Y no se dio cuenta de que era una arimaguada, pregunta África. Pues no, solo pensaba que había hecho un buen negocio. Verás que no hay que intentar engañar nunca a una bruja, sentenció Lucy. El carbonero emprendió el camino de vuelta a casa y de pronto se dio cuenta de que se iba equivocando. Regresó sobre sus pasos, pero no reconocía el lugar. Estaba en una calle estrecha o bordeada por paredes blancas. Por más que intentaba salir de allí, siempre volvía al mismo sitio. Empezó a temblar de miedo, de cansancio y de rabia. Por fin, después de varias horas, se encontró con un chiquillo que consiguió llevarlo hasta su casa. Cuando llegó, esta estaba muy deteriorada. Su mujer envejecida y con el pelo blanco se le echó en brazos llorando. «Creía que habías muerto», sollozaba la esposa. «Llevas varios años desaparecido». «Desde luego se lo merecía», se ríe África. «No tenía que haber timado a la anciana. Yo no sé si sabría reconocer a una arimaguada si me la encontrara». «¿Ves ese gato negro, el que está brincando y saltando como si le hubiera picado una avispa?», susurra Lucía. «Pues es una bruja disfrazada», su amiga lanza un grito de espanto. «¿Cómo lo sabes?». Te lo voy a demostrar. Con el dedo, Lucía dibuja una cruz en el suelo. Al instante del cuerpo, el gato se escapa una nube negra en forma de bruja que se esfuma en el aire. Entonces el animal deja de brincar y se acerca a las chicas ronroneando. Aunque Lucía le rasca la oreja, África no se atreve todavía a acariciarlo. ¡Cónchale!, exclama la niña. A la que ya se le van pegando las exclamaciones canarias. Esto es lo más increíble que he visto en mi vida. Conozco otra historia que te va a poner los pelos de punta. La luz de Mafasca es una de mis leyendas majoreras preferidas. ¿Majorera? Quiere decir que pertenece a la isla de Fuerteventura. Pues ocurrió que una noche hace mucho tiempo, dos pastores cansados y hambrientos se pusieron a asar un cordero en un lugar llamado el Llano de Mafasca. Buscaron leña por los alrededores, pero había muy poca, entonces descubrieron una vieja cruz de madera clavada en el suelo. Cuando no llevaba ningún nombre grabado, decidieron arrancarla para echarla al fuego. ¿Cuál no fue el espanto de los pastores cuando de la ceniza salió una tétrica luz salteando de un lado para el otro? Los hombres muertos de miedo salieron corriendo mientras la luz los perseguía. Era el alma enfurecida de la persona que estaba enterrada bajo la cruz. Desde entonces, cuando algún caminante pasa de noche por aquel lugar, la obstinada luz persigue al incauto. No pienso pasear nunca por allí, declaró África con un estremecimiento de miedo. Tranquila, como soy bruja te protegeré, le prometió su amiga riendo. Volvamos a casa, mi madre nos dará queso con la miel de palma y te aseguro que no es ningún potingue mágico. Las dos chicas emprenden de nuevo su excursión sin olvidarse de rellenar sus cantimploras de la fuente de los siete caños. Y colorín colorado, esta leyenda canaria también se ha terminado. Bueno, y a continuación lo que vamos a hacer es escuchar el segundo tema, que es el hit del verano.

Bueno, y después de oír el hit del verano, vamos a continuar escuchando algunas de las leyendas canarias de las que nos da tiempo en esta emisión. Y les voy a compartir El alma de Tacande, que dice así. Alrededor de la hoguera, una docena de chavales ríen mientras asan salchichas y manzanas. «Chede, ¿por qué no nos cuentas una historia?», pregunta un niño. Chede, el joven monitor, sonríe. «¡Que sea de miedo!», gritan algunos chicos. «¡Una historia de vampiros con colmillos que sangran!», propone uno de los mayores. «¡No!», suplican dos o tres con cara de asustado. «¡Que luego tendremos pesadillas!». «Pues de fantasmas», proponen otros. «¿De fantasmas, eh?», carraspea el monitor. «Muy bien, creo que conozco una leyenda que os va a poner los pelos de punta y que ocurrió de verdad». Los niños del campamento se acercan un poco más al fuego. Una historia que los lleve por el mundo de los espíritus puede ser algo muy emocionante. «Los acontecimientos que os voy a relatar», empieza Chede, «ocurrieron en la isla de La Palma. En una casa de piedra oscura de la hacienda de Tacande vivió una mujer llamada Ana González. Cuentan que cuando iba a dar a luz a su cuarto hijo, el parto se complicó y desgraciadamente la mujer falleció. El niño fue criado por sus familiares y bautizado con el nombre de Salvador. Sin embargo, durante 87 días, los habitantes del municipio del Paso vieron con inquietud cómo la cuna del niño se mecía de vez en cuando sin que nadie la tocara. Algunas noches se oía dentro de la casa una madre arrullando a su hijito con dulces nanas. Otras veces, unos desconsolados llantos distintos a los del bebé despertaban a los que allí vivían. «Madre mía, debía de dar mucho miedo oír esos llantos», interrumpe un chico. «No me hubiera gustado vivir allí por nada del mundo». «Pues sí», contesta el monitor, «y la cosa a veces era peor. En ocasiones se escuchaba como si una docena de mujeres invisibles cantaran y bailaran villancicos muy antiguos, tocando panderetas, castañuelas y tamborcillos. Los que allí vivían creían que eran brujas». Los niños ponen cara de sorpresa y uno de ellos exclama: «¿Brujas? ¡Jo! Almas que cantan y arrullan un niño, brujas que bailan. Esta historia tiene de todo. Me encanta. Sigue, Chede, por favor». El monitor sonríe y continúa con la narración. «Se decía que había un alma que estaba atrapada en la vieja casa de piedra oscura y que le había dado algún que otro coscorrón a los que se encontraban durmiendo plácidamente. El 30 de enero de 1628, el fantasma reveló su nombre. Se trataba de Ana González y solicitaba la presencia de un fraile llamado Juan Montiel. Era el confesor de la parroquia de Nuestra Señora de los Remedios, en los llanos de Aridane. ¿Os podéis imaginar el miedo que debió de pasar el pobre fraile?», explica otra monitora que se ha unido al grupo. «Además de tener que verse con un espíritu que daba coscorrones a la gente». Los chavales se parten de la risa y olvidan un poco el susto que están pasando. Chede sigue contando. «El sacerdote se puso una estola alrededor del cuello y un relicario y subió hasta la hacienda a lomos de un caballo. En la casa, el alma recibió al fraile dándole la bienvenida y explicando que ella era una buena cristiana. Pidió perdón por haber asustado a la gente y solicitó que, por favor, siguieran cuidando a su hijito. Entonces quiso que le llevaran al niño y al verlo se puso a cantar: «Hijo, pedazo de mi corazón, chiquito por criar». Todos los allí presentes sentían mucha pena hacia la pobre Ana González, que aunque estaba muerta, se preocupaba por su hijo. El alma de Tacande, para mostrar que no era malvada, quiso que el fraile descansara y merendara, pero este se negó. «Yo tampoco hubiera aceptado comida de un fantasma», susurra asustada una niña que tiembla y mira por encima de su hombro, por si acaso. Justo en ese momento, por detrás del monitor, se escucha una voz profunda que dice: «Soy el alma del campamento y tengo hambre. ¡Dame de comer!». Los chicos y chicas gritan como locos al principio, pero luego enseguida empiezan a reírse. La voz profunda pertenece a Gonai, uno de los niños más bromistas del grupo. «No os preocupéis», les tranquiliza el monitor cuando se van calmando todos. «Aquí estamos a salvo de cualquier espíritu». El alma quería dejar cerradas algunas cuentas pendientes. Primero pidió perdón a su sobrina Juana Gutiérrez, porque no se portó bien con ella cuando aún vivía. Después solicitó al fraile que pagara medio tostón, una moneda, a una mujer a la que le debía unas tijeras, así como que hicieran tres romerías, una por cada uno de sus tres hijos mayores. El fraile le aseguró que así lo harían, y entonces le preguntó qué hacía o dónde se dirigiría después de abandonar la casa, y ella le respondió que al purgatorio, porque un ángel así se lo había dicho. «¿Y qué es el purgatorio?», preguntó uno de los chicos, que seguía la historia muy atento. «Mi abuela me ha dicho», le contestó una niña a su lado, «que es donde van las almas a purificarse antes de entrar en el cielo, pero deja que siga con la historia».
El religioso, que no debía estar muy convencido de que todo esto no fuera una broma pesada, ideada por alguno de sus feligreses, le pidió al alma que demostrara que era un espíritu de verdad y le enviara a todos una señal. De pronto, una piedra salió despedida del tejado de la casa y abrió la puerta de un fuerte golpe. Fue tal el susto que el pobre fraile se cayó del escabel en el que estaba sentado. Los chavales estallan de carcajadas. En el lugar donde cayó la piedra, comenta Chede, creció un olivo, al que algunos llaman el árbol de la paz. Cuentan los más viejos que fue el primer ejemplar por esa zona y que vivió hasta los años 50 del siglo XX. Era grande y majestuoso con sus ramas retorcidas por la brisa marina. Chede echa un puñado de hojarasca seca al fuego. Las llamas crepitan alegremente. De pronto a sus espaldas se oye el llanto desconsolado de un bebé. Se vuelven para mirar y empiezan a gritar de miedo. En la oscuridad una figura se acerca con una sábana blanca. Llevan brazos a un niñito envuelto en una toquilla. Todos los chicos y chicas salen corriendo como si el mismísimo diablo los persiguiera. ¡Ja, ja! Exclama la monitora que hace un rato estaba sentada con ellos, mientras se quita la sábana y le da la vuelta al muñeco para que pare de llorar. ¡Qué susto os habéis llevado! Y colorín colorado, esta historia de leyendas canarias también se ha terminado. Bueno, y quiero finalizar de compartir leyendas canarias con el aquelarre de las brujas. Y dice así, Mavi está muy emocionado, se va de acampada con sus primos Chemida y Nisa y sus tíos al parque de Garjonay en La Gomera. Toda la familia chinea es muy aficionada al senderismo, pero Mai nunca ha acampado en plena naturaleza. Además, será la primera vez que pase unas vacaciones sin sus padres. Tenezoya, una amiga de su tía Flora, también acompañará a los excursionistas. ¿Sabes que Tenezoya es una bruja?, le dice Nisa a su primo. Mai pone cara de no creérselo. Sí, ya. Es verdad, contesta Chemida, que es 3 años mayor que Mai. Es descendiente de una hechicera que fue quemada en la hoguera. Se llama Joana de Herrera. ¿Es peligrosa?, pregunta un poco asustado el guayete. ¿Quién, Tenezoya? Claro que no, se ríe Nisa. Conoce muchos encantamientos y siempre nos cura con plantas cuando estamos enfermos. Esta noche le pediremos que nos cuente la historia de su famoso antepasado, propone Chemida. Era el 27 de febrero de 1706, día de San Baldomero. Había luna llena y el humo de volcán de las arenas en Guima, que había entrado en erupción, aún se veía a través de las nubes del monte Garajonal. Joana caminaba por el bosque para reunirse con otras mujeres, cuando la joven llegó al lugar que había sido elegido a lo largo de los tiempos. Por muchas generaciones de hechiceras, se encontró con alguien que no era de la Junta de las Brujas. Alrededor de una gran fogalera, Tenezoya les está narrando a los chicos la historia de la brujería en la isla de La Gomera. Los tres primos se apretujan y la escuchan con una gran atención. Pero entonces el volcán en erupción eruptaba, interrumpe el tío de Mai mientras talla unas ramas con su knife. «¡Qué chiste más malo, papá! Joana hilaba para ganarse la vida», prosigue Tenezoya. «Pero a veces, cuando el trabajo escaseaba, se dedicaba a preparar ungüentos para sanar a los enfermos o filtros de amor muy solicitados por las chicas de la comarca». «¿Y la gente creía en esas bobadas?», pregunta Mai. «Pues muchas jovencitas de la época sí necesitaban un poco de magia y fantasía para convencerse de que encontrarían el amor». «Sigue contando», pide Nisa, que en secreto está enamorada de un chico de su clase. Esa noche, en el aquelarre, que es como llaman ahora a las antiguas juntas de brujas, había una mujer ajena a esas reuniones. Era una vecina del pueblo, viuda, y deseosa de tomar parte de aquellos bailes y rituales mágicos. A Joana le desagradaba la presencia de la viuda. Aquello era peligroso. A menudo la gente delataba ante la Santa Inquisición a sus vecinos, acusándoles de brujería. Muchos habían muerto en la hoguera o bien en la cárcel, bajo atrozas torturas sin haber tenido nada que ver con el diablo. De pronto unos extraños silbidos se oyen a lo lejos y hacen que Tenezoya interrumpa la narración. «¡Escuchad!», dice Luis, el padre de Nisa y Chemida. «Están hablando en silbo. ¿Quién intenta traducir?». «¡Yo, yo!», grita la chica. «Dicen que mañana habrá fiesta en Vallehermoso y que no se olviden de llevar los tambores y las chácaras». «Estupendo», la felicita su padre. «Se nota que por fin os enseñan cultura canaria en el colegio». «Gracias a este lenguaje», comenta Flora, «los pastores se comunican de barranco en barranco sin necesidad de teléfono. Eso se practica desde la época de los guanches». «A mí me cuesta todavía», comenta Mai, que lleva poco tiempo practicando. «Todos se ponen inmediatamente a dialogar, silbando. Es muy divertido porque algunas veces uno se equivoca y los demás entienden algo completamente absurdo». Cuando dejan el silbo, Tenezoya prosigue con su historia. Joana sacó de su zurrón una antigua varilla de marfil, un poco amarillenta con unos extraños dibujos grabados. Era una vara mágica
heredada de antiguas sanadoras. Se había transmitido a lo largo de cientos y cientos de años y su poder residía en la energía acumulada por las magas brujas, nigromantes y mujeres curanderas que la habían poseído. Joana entornó un conjuro para alejar el mal. Canta al gallo blanco, cal y canto. Canta al gallo rubio, cal y marrubio. Canta al gallo negro, fuego en el infierno. La bruja maestra, una mujer anciana y enormemente poderosa, se puso a modelar una bola hecha con excrementos de camello y gofio. Luego susurró unas palabras y clavó 7 alfileres en la bola. Era un encantamiento para adivinar la suerte de una persona. ¡Qué asco! Yo no podría tocar esa porquería. Nisa, que siente mucha admiración por Tenezoya, se pregunta si esa práctica es la misma antes que sus tatarabuelas, la bruja Joana. Mañana subiremos hasta la Laguna Grande, comenta Luis, el padre de los chicos. Allí se encuentran restos de los altares llamados Quercus, por los antiguos habitantes de la isla. Las piedras tienen grabados arcaicos, signos y dibujos, explica Tenezoya. ¿Son mágicos?, indaga Nisa. Sí, también se dice que para los guanches las piedras eran espíritus de sus antepasados. ¿Siguen reuniéndose las brujas en la Laguna Grande?, pregunta Mai un poco preocupado. Algunas personas creen que sí, explica Tenezoya. Se han visto luces brillando en los claros del bosque. La hora de las brujas es entre las 12 y la 1 de la madrugada. De las 12 a la 1 corre la mala fortuna. De la 1 a las 2 corre la gracia de Dios. Tenezoya canta mientras zapatea, como hacían antiguamente las hechiceras canarias. ¿Nos enseñarán algún conjuro?, pregunta Chemida. Bueno, ya veremos. Mañana es posible que necesitéis la oración a San Silvestre cuando nos encontremos en la cumbre delante del monolito. Mientras Joana y las demás mujeres echaban romero, palma, olivo y aljusema a las brasas y daban palmas y zapateaban, invocando a los espíritus, la viuda miraba a su alrededor muy nerviosa. Estaba compinchada con los del pueblo para atrapar a las brujas. Entre los árboles encendidos, algunos hombres esperaban una señal de la traidora. Clavarían en el suelo unas tijeras y así paralizarían a las magas. Joana empezó a recitar un conjuro poniéndose 2 dedos sobre los ojos. Con 2 te veo y con 5 te encanto. La sangre te bebo, el corazón te parto. Que hagas lo que te mando, como mando a la suela de mi zapato. La viuda se puso a dar vueltas y vueltas sobre sí misma. Esa era la señal para avisar a los hombres. ¿Y qué les ocurrió? Mai está completamente entregado a la historia, pues que las detuvieron y terminaron en la cárcel o en la hoguera. Por la mañana, tras varias horas de caminata, llegan a la Laguna Grande. Todos sienten que el lugar está impregnado de mucha magia y energía. Tenezoya saca de su mochila la vieja vara de Joana de Herrera. La mueve mientras recita la oración a San Silvestre y se pone a dar palmas y a zapatear. San Silvestre de Montemayor, guárdame mi casa y todo mi alrededor. Libérame de las brujas, malvadas y hechiceras, del hombre malhechor y de aquel que para mí tuviera mala intención. De regreso a casa, Mai corre a contarles a sus padres su gran aventura. La próxima vez, Tenezoya ha prometido llevarlos al pueblo de Aría. Por lo visto, cuando cae la noche y todo está iluminado, si miras desde arriba, el pueblo tiene la forma de una bruja volando sobre su escoba. Y colorín colorado, esta otra leyenda canaria también se ha terminado. Y bueno, ahora vamos a cerrar esta emisión de las leyendas escuchando un tema de nuestro archipiélago canario y después ya daré el saludo y la despedida final. Hasta el próximo programa. Vamos a escucharla.

Y llegados aquí, quiero darle las gracias por acompañarnos en este espacio de reflexión y de vida. Todas las personas podemos reescribir nuestra historia, contagiándonos del relato de otras que, como yo, hemos aprendido de cada error como la mejor oportunidad de crecimiento, mejora y enfoque en soluciones, esperanza y nuevos caminos que transitar. Si tú o alguien que conoces está atravesando un momento difícil, recuerda que no estás solo o sola. Pide ayuda. Cada viernes a las 5 puedes llamarnos al 928-317089 o escribirnos al WhatsApp 676-03-4011, donde estamos esperando para escucharte. También puedes escribirme al correo reescribiendovidas@gmail.com para compartirme aquello que te ha gustado, de qué te gustaría que hablara o cualquier otra iniciativa, sugerencia que quieras compartirme. Tienes las puertas abiertas de Reescribiendo Vidas. Gracias por estar, por quedarte. Hasta el próximo viernes a las 5 de la tarde. Desde el control técnico me acompañó Cristian Santana, a quien le doy, por supuestísimo, las gracias por hacer posible este programa con esa calidad profesional y humana. Y yo, Teresa Santana, me despido de ti hasta el próximo viernes a las 5 de la tarde, esperándote para poder compartir más y escucharnos. Un abrazo.

0: Son las 5 de la tarde y 44 minutos.
1: Temperatura 22 grados. Humedad 67%.

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Lo creyeron. Creían que el viento del desierto iba a dejarnos ciegos. Estaban tan seguros de que entraría la arena en nuestros ojos que ni siquiera se dignaron a reconocer que éramos un pueblo. Lo creyeron sin duda. Pensaron que había un gran tanto por ciento de analfabetos, que no iban a entender de fronteras, ni de autodeterminaciones, ni de acuerdos. Se creyeron sin duda que iban a vencernos. Y comenzó la sangre a manchar el desierto, y comenzó una lágrima saharaui a bajar por las dunas y a llegar hasta el pueblo. Y pronto se hizo llanto, y el llanto se hizo hierro, y el hierro se hizo grito, y el grito rompió el cerco, y se volvió batalla, y la batalla hambre, y el hombre se hizo odio, y el odio tapó el miedo, y se volvió metralla, y la metralla muerto, y el muerto campamento, y el campamento niño, y el niño volvió al llanto para ser nuevo hierro, y el grito, y batalla, y hambre, y odio, y metralla, y muerto, y frente Polisario, y pueblo. Se creyeron sin duda que iban a vencernos, y ahora, de repente, les está entrando el miedo.

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Pues aquí comenzamos un nuevo programa de Sahara desde Canarias, desde los micrófonos de Radio Guiniguada, la onda libre y comunitaria de Canarias. Y como siempre, pues hay que hablar de Palestina. Hay que hablar de Palestina, hay que denunciar las atrocidades de Israel contra el pueblo palestino.

0: tenemos que seguir así porque un genocidio hay que condenarlo cada día. Y digo esto porque a veces pensamos que no podemos hacer absolutamente nada y por supuesto que cuando echamos una mirada a nuestro alrededor hasta casi podemos desanimarnos, ¿no? De decir, pues es imposible, no vamos a lograr hacer nada. Pero también es verdad que mirando la historia han habido momentos muchísimo más difíciles que los que estamos viviendo en estos momentos, ¿no? Esta pérdida de libertades, y además nos hacen perder las libertades hablándonos de democracia, ¿no? Cuando cualquier país, en este caso los países que están en boga, pues son los Estados Unidos e Israel. Y están invadiendo porque quieren llevar la democracia, la libertad. Pues yo me imagino que todos los pueblos que sufren los bombardeos, que en este caso el pueblo palestino que sufre un genocidio, pues estará pensando, si esta es la democracia que me traen, no me gusta y no la quiero. Pero no solo para Palestina, para todos los pueblos del mundo, ¿no? Como estas invasiones. Y lo peor de todo es que las invasiones y los asesinatos, los bombardeos, son simplemente por apoderarse de las riquezas de esos países, ¿no? La filosofía imperialista, ¿no? Ya las personas, el tema moral ya no tiene cabida, ¿no? Hasta cuando nos ponemos a hablar y hablamos de la moral, de que tenemos que portarnos así, que esto no se puede consentir, algunos sonríen, ¿no? Y entonces vemos cómo la ultraderecha y todas estas ideologías o ideas neofascistas pues se van imponiendo, ¿no? Es verdad que luego tienen que recorrer todo este espacio para volver de nuevo a buscar la libertad. Pero no sé por qué no se sigue, ya que entre comillas se habla de que vivimos en libertad, pues déjennos vivir en libertad, ¿no? Y ahora estamos viendo, yo creo que deberíamos fijarnos más en la historia, ¿no? Si la gente tuviese más tiempo para estudiar, para fijarse en el proceso de la humanidad, tendría las ideas más claras, ¿no? Porque han ocurrido cosas terribles en el mundo, ¿no? Desde que el mundo es mundo. Pero lo que está ocurriendo ahora, pues lo tuvimos en el siglo XX, o sea, hace menos de 100 años. Todo lo que está pasando con Israel, toda la ola neofascista de Europa, eso se vivió en el año 30, en los años 30 en Alemania. Y el mensaje era muy parecido, por no decir el mismo. Y la gente apoyaba al partido nazi en Alemania. Y Hitler se quería vengar de la derrota y de la firma de la paz en Versalles. Aparte de la historia, hay muchísimas películas que nos aclara las ideas. Y el juicio de Nuremberg. Ahora mismo pues hay una película circulando por ahí. O sea, información tenemos. Lo que pasa es que mucha gente no quiere verla y no quiere pararse. Y entonces, eso por una parte. Por una parte, todo lo que ocurrió durante la época nazi en Alemania y que lo exportaron a toda Europa porque el sueño nazi era territorios y apoderarse de toda Europa y acabar con todos los pueblos posibles para apoderarse ello de las riquezas y de los países. ¿Qué es lo que está haciendo Netanyahu? Netanyahu empezó por Palestina, luego Gaza, ahora quiere acabar con el Líbano, luego vendrán más países, ¿no? Pero eso tendríamos que tenerlo nosotros presente cada día. Y cada día vemos películas de lo malo que era Hitler. Pero hay ahora pequeños Hitlers en diferentes países que su sueño es ser poderoso, ¿no? En tan poco tiempo y que esté ocurriendo esto. Pero también estamos viendo que la presión internacional, ese cambio que quieren hacer estas ideologías, están encontrando oposición, por decirlo de alguna manera. Muy poca oposición, por supuesto, porque todos los pueblos del mundo tendrían que estar en contra de todas estas políticas, ¿no? Y cuando hablo de las políticas, me estoy refiriendo a, sobre todo, como estamos hablando de la cuestión palestina, a lo que está haciendo Israel, al apoyo de los Estados Unidos, estas cuestiones, ¿no? Entonces tendríamos que tenerlo muy claro. Y por eso yo muchas veces he dicho, hay que estar en la calle. Los que no podemos hacer absolutamente nada, sino simplemente nuestra presencia para decir, estoy en contra de esto, ¿no? Simplemente para decir, estoy en contra de esto y esta no es la solución de los problemas. Hay que estar en la calle. Hay que hacer presión. No hay otra porque las fuerzas represivas y la fuerza en general, la fuerza económica, ya la represiva simplemente es decir, salgan a la calle y den palos, es lo que estamos viendo cada día. No salgan a la calle y si ven a alguien delante, no les pregunte, simplemente saquen la porra y empiecen a dar palos. Es simple, ¿no? No hay que pensar mucho. Siempre que haya alguien dispuesto a dar palos, siempre hay alguien interesado en enviarlo para que dé palos. Y lo estamos viendo, ¿no? Pero hay, es verdad, vamos a recibir palos, pero vamos a estar de pie y diciendo, tú me puedes dar palos, tú simplemente estás utilizando la fuerza bruta. Pero no tienes la verdad. Tienes la fuerza bruta, pero no tienes la verdad, ¿no? Y en ese aspecto, poco a poco se van logrando, no victorias, podríamos decir pequeñas escaramuzas, porque a nivel internacional nadie se quiere enfrentar directamente a Israel, pero la presión de la ciudadanía sobre todo y el carácter de la situación, que no es que ellos lleguen y ya logren sus objetivos, ¿no? Porque información tenemos muy poca. La información, para colmo, la controlan ellos, los poderosos, y nos dan la información que ellos quieren. Por eso siempre digo yo medio de desinformación, porque los dueños de los medios lo que quieren es que nosotros estemos desinformados, ¿no? Pero la gente sale a la calle y la gente protesta. Y eso da lugar a que los políticos, ciertos políticos, tampoco es la mayoría, pues tomen decisiones, digan públicamente lo que piensan, y eso puede que vaya calando poco a poco. Digo esto porque ahora vamos a escuchar un audio donde nos explican que en las Naciones Unidas dan pasos. Ya saben ustedes que desde hace muchísimos años Israel y Estados Unidos votan en contra y eso, como dice, se dice en la calle, va a misa, ¿no? Pero que salgan documentos y que condenen o que pongan en la lista de los malos a Israel, yo creo que ya es un logro dentro de... No es un gran logro para conseguir una solución, pero es un pequeño logro para ir dando pasos a que la gente se mentalice, la gente tenga una nueva idea. Y bueno, esta semana en las Naciones Unidas pues se ha puesto a Israel en una lista. Eso es bueno.
1: Esta semana las Naciones Unidas puso a Israel en la lista negra de países que usan la violencia sexual como armas de guerra y de represión. Y por supuesto que los israelíes se quejaron, pero no se quejaron por los hallazgos de la comisión, que contiene 31 historias confirmadas, tanto de hombres como de mujeres como de niños, que han sufrido, entre otras cosas, violaciones, violaciones grupales, tocamientos, por supuesto, penetración con objetos, laceraciones anales en hombres, perforaciones intestinales, golpes, patadas y diferentes actos de violencia contra partes genitales, electrocuciones. Quizás lo más importante que se desprende del reporte es que, a pesar de que estos 31 casos verificados ocurren dentro del contexto del ejército, del sistema carcelario israelí y especialmente en el contexto de Gaza, el reporte dice que es algo mucho más extendido y que tiene las características de una forma de violencia sistémica. Lo que hace el reporte es confirmar lo que hemos escuchado sistemáticamente por 2 años y medio sobre la violencia sexual israelí contra palestinos, no solo en Gaza y Cisjordania, pero especialmente dentro de los campos de detención, en donde los rehenes palestinos del aparato de ocupación israelí han sido torturados sexualmente, incluyendo casos como el del doctor Albrush, que fue violado hasta la muerte, penetrado con objetos sólidos. Y por supuesto que también están los reportes de abuso y violencia sexual de tripulantes de la flotilla. Hoy apareció Marie Lamont, que es una documentalista australiana, que reporta haber sido capturada y haber sido violada. Le arrancaron los pantalones, le arrancaron la ropa interior y la penetraron con algún objeto sólido. En muchos de los casos que se reportan de la flotilla, ese objeto sólido han sido armas, mujeres violadas con puntas de revólveres o de armas de fuego. Entonces, con lo que nos encontramos es con una montaña de evidencia, de historias verificadas, de reportes circunstanciales, de peritajes hechos por grupos de médicos que trabajaron en Gaza sobre la violencia sexual, el abuso, la violación grupal, la penetración con objetos sólidos, hasta la muerte en algunos casos, por los israelíes. Amnesty Internacional, Human Rights Watch, Médicos Sin Fronteras, Oxfam, tripulantes de las flotillas, ahora las Naciones Unidas. Y por el otro lado, tenemos a Israel y a su aparato de propaganda negándolo. No hay nadie más que los israelíes y sus agentes diciendo que esto no ocurrió. Creo que en el catálogo de atrocidades infernales no queda un solo ítem que Israel no haya ejecutado. Y como con todo el resto, lo que pasa en Gaza va a pasar también eventualmente en casa.
0: Pues es para reflexionar. Estas cosas no salen en la prensa, no salen. Tenemos que escuchar a gente que haya sufrido estas violaciones para enterarnos de lo que realmente está pasando. Yo siempre que oigo alguna noticia de estas, no pienso tanto en la persona que ha sufrido, que lo está contando. No pienso tanto en esto, por supuesto que me duele, pero yo digo, si esta persona que está en la calle, que está informando de lo que le han hecho, por ejemplo, la gente de la flotilla, está contando esto, ¿qué pasará con los palestinos? ¿Cuántos habrán matado? ¿Cuántos habrán violado? ¿Cuántos? Tiene que ser terrible. Tiene que ser terrible, ¿no? Pero, por ejemplo, lo que hemos escuchado, ¿no? Que ha sido Israel, ya por lo menos lo meten en una lista y dicen, Israel está en esta lista porque viola a las personas, a los prisioneros, etcétera, etcétera, etcétera. No es nada del otro mundo, por supuesto que no, pero ya es una pequeña mancha en un trapo amplio y largo, blanco, una manchita, ¿no? Esperemos que sigan aumentando las manchas, ¿eh? Y que este trapo que está inmaculado pueda llegar un momento en que se vean muy bien las manchas y podamos llegar a muchísima más gente, a que muchos países tomen decisiones, y es porque es imposible. La humanidad o los humanos no son tan malos. ¿Por qué tanta maldad? Y además, El tema es que ya se oyen rumores de decir, vamos a ver, lo que está haciendo Israel son crímenes de lesa humanidad. Pero, ¿qué solución se puede dar? Yo no sé, no sé qué, porque claro, para eso tienes que tener poder, de no solo de tomar decisiones importantes, sino de hablar con otros países para tomar una decisión. Y yo, Hitler se apoderó de casi toda Europa. Y para acabar con el nazismo, ya sabemos lo que pasó. Todo el mundo tenía miedo, como ahora que todo el mundo tiene miedo. Pero llegó un momento en que Hitler se hizo tan peligroso para toda Europa, para toda la humanidad, que la humanidad, los países de Europa sobre todo, tuvieron que tomar una decisión. Y esa decisión, ¿qué fue? Acabar con el nazismo. Eso significa guerra. Una guerra en estos momentos comparado con aquel tiempo, no sé si se podría llevar a cabo. Pero Israel, como dicen los palestinos, no debería existir. No debería existir porque es un peligro para la región y también para la humanidad. Y hay que ir haciendo cosas. Y esta semana también, estos días, hemos visto que se han elegido a los nuevos miembros que estarán en el Consejo de Seguridad el próximo mandato. Ya saben ustedes que se eligen miembros por, aparte de los cinco permanentes, se eligen otros 10 para que tenga durante un mandato de 2 años. Y ha ocurrido algo increíble. Alemania, ese país tan poderoso y tan respetado hasta hace poco tiempo, pues se presentaba para ser elegido miembro del Consejo de Seguridad para el próximo mandato. Pues no lo han elegido. ¿Y cuál ha sido la razón? La razón es el compromiso con Israel. Vamos a escuchar la noticia y el análisis. Esto ya es importante, ¿eh? Decirle a Alemania, no, tú no vas a estar en el Consejo de Seguridad. Los otros países que votan, bueno, la Asamblea General, le dicen a Alemania, no, por tu cooperación con Israel.
2: Hoy tenemos por fin una buena noticia de las Naciones Unidas. Alemania prometió nunca más a la deshumanización convertida en política de Estado, nunca más a la indiferencia frente a los crímenes masivos. Y durante décadas construyó buena parte de su autoridad moral sobre esa promesa. Pero Alemania ha incumplido su promesa y vuelve a repetir su historia en Palestina. Y precisamente por eso lo que acaba de ocurrir en Naciones Unidas ahora es tan importante, porque por primera vez en su historia Alemania ha sido derrotada en unas elecciones para entrar en el Consejo de Seguridad de la ONU. Y esto no es un detalle menor. Estamos hablando de uno de los países más grandes, más ricos y más poderosos de la Unión Europea. Un país que hasta hace poco nunca había perdido ninguna votación de este tipo. Y sin embargo, cuando la Asamblea General tuvo que elegir a los representantes de Europa Occidental, pues Alemania quedó fuera. Portugal y Austria obtuvieron los escaños. Alemania no. Y lo más interesante es la explicación. El propio ministro alemán de Exteriores ha reconocido que su apoyo a Israel les ha costado los votos. Traducido, el gobierno alemán sabe que una parte importante de la comunidad internacional ha dicho que ya basta y les ha querido castigar por su complicidad criminal con el genocidio en Gaza. Ellos, junto a Estados Unidos, son los principales colaboradores materiales del exterminio de un pueblo entero. Y mientras la Corte Internacional de Justicia ordena prevenir el genocidio, Alemania sigue suministrando armas a Israel como si nada. Y mientras la Corte Penal Internacional emite órdenes de detención contra Netanyahu y otros dirigentes de Israel, Alemania se sigue relacionando con ellos como si nada. Pero el mundo ha tomado nota. La derrota de Alemania en Naciones Unidas es una crisis de credibilidad moral enorme. Y por eso esta votación tiene un significado que va mucho más allá de Alemania. Es una señal que la impunidad tiene costes políticos, por fin. Es una señal de que el sur global ya no acepta el doble rasero occidental. y es también una fuente de esperanza. Durante mucho tiempo nos dijeron que nada podía cambiar. Esta semana hemos visto una pequeña prueba de lo contrario. La resistencia existe, la presión funciona, e incluso los gobiernos más poderosos, como el alemán, pueden acabar descubriendo que el resto del mundo también tiene memoria y que hay momentos en que se levanta y dice: hasta aquí, ya no más, ya se ha acabado vuestra complicidad con nuestro consentimiento.
0: Efectivamente, se están dando pasos, aunque nos parezca poco. Nos parece poco porque son pocos, pero que este acto, ¿no?, de los otros países, cuando votan todos para buscar un país que forme parte del Consejo de Seguridad, que es un puesto importante, que le den la posibilidad a todo el mundo que vote, y votan en contra de Alemania. O sea, que se están haciendo cosas, y eso es esperanzador, ¿no? Vamos a escuchar un poco de música, y seguimos nosotros con el disco Songs for West Sahara, que, como ya saben ustedes, es un disco hecho por cantautores norteamericanos de apoyo o en solidaridad con la lucha del pueblo saharaui. Hoy vamos a escuchar a Danny Schmidt, que nos canta Faith Will Always Rise.

0: Pues sí, bella canción. Ya saben ustedes que estamos nosotros con este disco. Ya este es el segundo disco. Yo creo que tiene una gran calidad, ¿no? Y además que una anécdota simplemente que me contaban que, como ya les dije, el último tomo de estos cantautores norteamericanos está dedicado al Sáhara y a Palestina, y se pusieron en contacto con una cantautora norteamericana para que hiciese una canción, y ella dijo que no podía porque una vez hizo una canción de apoyo a Palestina y hicieron una campaña contra ella por antisemita, ¿no? Y resulta que ella está casada con un judío. Pero bueno, ya sabemos lo que pasa. Ahora resulta que los semitas no son semitas, y todos estos polacos, rusos, alemanes que vienen de Europa con la filosofía sionista se creen que son semitas, ¿no? Cuando sabemos perfectamente que de semitas no tienen nada. Bueno, como siempre he llegado a este momento, pues me gusta saludar a todos los oyentes que nos escuchan por otras emisoras, como por ejemplo por Radio Pimienta en la isla de Tenerife, en Salamanca, que nos escuchan también a través de Radio Asis, y un poquitín más allá a Radio Crash, que emite en Gijón. Y en Gijón precisamente tenemos nosotros a nuestro sabio allí. Espero que haya buena temperatura, que no esté enfermo, y a ver qué nos cuenta. Querido amigo, ¿cómo estás?
1: Hola, buenas tardes. Aquí nadie enfermo. No se puede, está prohibido hablar de enfermedades, que luego, que tú a veces eres un pájaro mal agüero, ¿eh?
0: Está bien, perdona. No volveré a repetirlo.
1: Exactamente. Eso, ni que se te pase por la cabeza.
0: No.
1: Bueno, no. Mira, no te voy a quitar tiempo porque lo que traigo hoy tiene unos cuantos minutitos.
0: Sí.
1: Y bueno, como ya nos conocemos, aunque nos saludemos por la radio a través de las ondas, no pasa nada. Ya he saludado a Cristian, ya le he dicho que te mando un recuerdo y voy a lo que voy.
0: Muy bien.
1: Si no te importa, ¿vale?
0: Por supuesto.
1: Porque esto va dedicado a los oyentes.
0: Muy bien.
1: Muy bien. Bueno, pues es... Bueno, ya sabes, nosotros los saharauis tenemos ese apego a la tierra, y se me ha ocurrido escribir pues un relato precisamente en ese sentido, pero también va de ausencia, de continuidad, de resistencia, de identidad. Es una conversación entre un hombre y su patria, prácticamente, una elegía a la permanencia. Es como, no sé, me gustaría que los oyentes lo entendieran, porque después de leerlo a lo mejor no me lo entienden, y a mí eso me queda un poco así corto.
0: Si te entiendo yo, te va a entender todo el mundo, y ya te digo yo, vale, cuando termines.
1: Vale, pues esto es una defensa silenciosa que le siguen amando su tierra, esa tierra como la nuestra, que nos exige mucho y nos ofrece poco, excepto algo que para nosotros vale más que todo lo demás, y es la sensación de saber nosotros quiénes somos. Eso es. Entonces, lleva título La senda de los que permanecen. El sol había comenzado a inclinarse apenas, pero el desierto seguía respirando fuego. Las dunas, inmensas y silenciosas, se extendían como olas detenidas en mitad de un tsunami antiguo, un mar de arena, donde no había más sombra ni más promesa de agua que la que dictaba la memoria. Un muchacho caminaba delante de su camello. No lo guiaba con ronzal alguno, ni falta que hacía, pues entre ambos existía un pacto más viejo que las fronteras y más fuerte que los mapas. El camello avanzaba despacio, hundiendo las patas en la arena dorada con una paciencia de siglos, mientras el joven envuelto en el vaivén de su darraa, acompasaba sus pasos, como si conociera la textura de aquel páramo y el peso exacto que puede soportar. Durante un largo rato, no se escuchó más que el roce del viento contra la tela. Después, el muchacho rompió el silencio, buscando en la voz un refugio contra la inmensidad. ¿Te has dado cuenta, Zeyrek? Preguntó. El camello giró levemente una oreja hacia él, sin perder el paso. Cada año somos menos los que cruzamos estas dunas. Los jóvenes se marchan, algunos a las ciudades, otros a países lejanos, cruzando el mar. Buscan una vida más fácil. Zeyrek lanzó un suave resoplido, deteniéndose un instante a oler el aire seco. El muchacho sonrió, acariciándole el belfo agrietado. Sí, ya sé lo que dirías, que lo fácil no siempre es lo mejor. Mi abuelo repetía que el desierto no es pobre, sino que pobres son los ojos que no saben verlo. Decía que aquí, debajo de esta costra de fuego, están nuestras historias y nuestros muertos. Aquí aprendimos a medirnos con el hambre y a ganarle el pulso a la sed. El viento respondió con un silbido largo, arrastrando un eco que crujió entre los pliegues de la arena. El joven aguzó el oído. A esa hora, la llanura solía jugar con la mente de los vivos, imitando las voces de los que caminaron antes. El silbido lejano de los pastores, el rumor de los combatientes, el tintineo de los abalorios de las madres, nombres que la arena había borrado, pero que las estrellas aún retenían. Se sumió entonces en un silencio espeso, masticando los nombres de los ausentes y dos o tres dátiles por todo sustento. Pensó en los que partieron, con promesas que el tiempo terminó por secar. Recordó, con una punzada en el pecho, el olor de una muchacha de ojos oscuros, que se marchó hacia el norte, años atrás. Al principio, su nombre regresaba vivo en la voz de algún dayar que cruzaba el mapa, o en los relatos que los caravaneros traían al caer la noche. Después, las rutas se fueron vaciando y el goteo de noticias se volvió más escaso hasta que no quedó nada. Solo el eco de una despedida suspendida en el aire, como polvo, que no termina de caer. ¿Crees que nos recuerdan, Zir? ¿O la comodidad borra la memoria? El camello detuvo su marcha cansada y lo miró de frente. Sus ojos inmensos, oscuros y líquidos, parecían soportar el peso de un tiempo sin relojes. El muchacho apoyó la frente contra el cuello del animal, sintiendo el calor rugoso de su piel. Yo también quiero creer que sí, susurró. Siguieron caminando, mientras la tarde comenzaba a teñirse de un cobre encendido, y las sombras se alargaban sobre el suelo como gigantes heridos. Al alcanzar la cresta de una duna alta, el joven se detuvo en seco. Ante él se abría el infinito, un océano de arena, cruel a veces, pero hermoso siempre, que se encendía con los últimos rayos del día. Miró el horizonte y sintió que la voz se le quebraba apenas. No de cansancio, sino de orgullo. Dicen que esta tierra está vacía, Zeyrek, pero mienten. Yo miro este horizonte y veo a mis padres, veo a mis abuelos y a las huellas de los que lucharon descalzos para que siguiéramos teniendo un lugar al que llamar hogar. Veo a los que están lejos y veo la sombra de los que ya no volverán. Arriba, las primeras estrellas comenzaron a parpadear, una tras otra, como lámparas encendidas por manos invisibles. El viento sopló con más fuerza, moviendo la cresta de la duna bajo sus pies, recordándole que nada permanece inmóvil. El muchacho contempló el cielo estrellado y, por primera vez, sonrió sin amargura. Tal vez algún día yo también me marche, dijo al aire de la noche. Tal vez el viento borre mis pasos y nadie recuerde mi nombre en este suelo. Pero mientras quede un solo hombre caminando sobre esta arena, nadie podrá decir que hemos desaparecido. Apretó el paso y Zeyrek le siguió de cerca, adentrándose juntos en la eternidad de la noche, sabiendo que la patria no es el sitio donde la vida es blanda, sino aquel rincón del mapa que duele en la distancia, y que los pueblos no sobreviven por sus riquezas, sino porque todavía engendran hijos, capaces de caminar hacia el olvido, sin perder el camino de regreso. Hasta el próximo viernes, compañero.
0: Oye, te van a entender, pero vale. Yo he estado concentrado, sí. He llegado a la conclusión de que, tú sabes, normalmente cuando hablas con alguien que no conoce el desierto, te dice que va, sí. Eso es increíble, que no hay nada, y yo de verdad, no solo yo, cualquier saharaui, no hay nada más hermoso que el desierto, y tú lo has expresado muy bien, muy bien. Yo te he entendido perfectamente y la gente si hace una traducción de lo que tú has, está perfecto. Pero me has llevado al desierto, he estado caminando por el desierto, he sentido el calor, se me ha enterrado las piernas en las dunas, he visto las estrellas de la noche, he sentido el calor del día, el frescor del atardecer, he visto los atardeceres hermosos del desierto. O sea que...
1: ¿Y has hablado con un camello?
0: Y bueno, tú sabes que yo ese idioma no lo conozco mucho, pero a lo mejor he hablado con alguna ovejita o alguna cabrita. Yo no llego a tanto.
1: Muy bien. Pues me alegro mucho.
0: Me ha gustado. Muy bien, Bashir. Vale. Un fuerte abrazo y cuídate mucho.
1: Igualmente. Saludos.
0: Vale. Chao. Pues como siempre, nuestro amigo Bashir nos lleva al desierto, nos hace pasear por el desierto, nos hace ver los atardeceres, la noche, sentir lo que es el desierto. Y realmente es verdad, ¿no? Es verdad que si eres una persona del desierto, sabes amar el desierto. Y es incomprensible, ¿no? Pero cuando hablas con personas que no han visto nunca el desierto, piensan que es inhóspito, y realmente es inhóspito, pero claro, nosotros lo vemos más allá, no vemos esa tierra árida, seca, de dunas, sin árboles, vemos otras cosas, ¿no? Y por eso amamos nuestra tierra, lo mismo que a lo mejor alguna persona que ha vivido en la montaña, pues ama la montaña, cada uno es de donde es. Y bueno, vamos a ver también alguien con el que contamos toda la semana, que es Fito Álvarez, que como ya saben ustedes, tiene unas píldoras de un minuto, y en un minuto nos explica algo sobre el Sáhara Occidental para que conozcamos más profundamente el Sáhara Occidental. Vamos a ver qué nos trae hoy.
2: Hola, soy Fito Álvarez y esto es Sáhara en un minuto. Hoy te voy a hablar de una de las figuras más importantes de la historia del Sáhara Occidental, el Wali Mustafa Sayed. El Wali nació en 1948 cerca de Smara, en una familia nómada saharaui. Durante su infancia vivió los cambios y conflictos que sacudían la región, una experiencia que marcaría profundamente su compromiso político. Más tarde estudió en Marruecos, donde cursó Derecho y Ciencias Políticas. Allí comenzó a organizarse junto a otros estudiantes saharauis que soñaban con un futuro libre para su pueblo. La desaparición de Basiri tras la represión de Zenla en 1970 convenció a muchos jóvenes de que era necesario buscar una nueva estrategia. Entre ellos estaba el Wally. Con apenas 24 años, participó en la fundación del Frente Polisario el 10 de mayo de 1973 y poco después fue elegido su primer secretario general. Su liderazgo, carisma y capacidad para unir a los saharauis lo convirtieron rápidamente en una figura de referencia. Tras la retirada de España en 1975 y la invasión del territorio por Marruecos y Mauritania, encabezó la resistencia saharaui en uno de los momentos más difíciles de su historia. El Wally murió en combate el 9 de junio de 1976 en Mauritania. Tenía solo 27 años. A pesar de su corta vida, sigue siendo recordado como uno de los grandes símbolos de la lucha del pueblo saharaui por la libertad y la autodeterminación. Tras su muerte, otro joven dirigente asumiría el liderazgo de la causa saharaui, Mohamed Abdelaziz.
0: Pues esta es parte de la... A mí me encantan estas píldoras, porque realmente es verdad que la gente no se para a escuchar si el relato es largo, ¿no? Pero nos hemos acostumbrado, bueno, nos hemos. La mayoría de las personas se han acostumbrado a escuchar cosas pequeñas. Y yo creo que esto enseña mucho a conocer lo que es el pueblo saharaui, ¿no? Todas estas píldoras que estamos escuchando. Y sobre todo la de hoy, ¿no? Hablándonos de Wally Mustafa, que un joven que levantó a su pueblo y que el haber levantado a su pueblo y darle los mensajes, aunque murió muy joven y muy pronto, pues sigue con esa línea, ¿no? 50 años después, pues sigue con esa línea. Y ahora vamos a hablar de las noticias más importantes de estos días, ¿no? Y entonces, como si fuera una lectura de la actualidad del Sáhara Occidental. Y entonces sí que tenemos que la actualidad del Sáhara Occidental vuelve a concentrar en varias líneas de fondo que explican bien el momento político que atraviesa la causa saharaui. El refuerzo militar de Marruecos, la actividad diplomática de Naciones Unidas, la persistencia de las denuncias por violaciones de derechos humanos y la batalla cultural contra el blanqueamiento de la ocupación. Esto no son noticias aisladas. Cuando leemos todas juntas, muestran un mismo escenario. Marruecos intenta consolidar por la fuerza y con la propaganda una ocupación que el derecho internacional sigue sin reconocer. Uno de los datos más significativos de estos días es el aumento de las compras de armamento israelí por parte de Marruecos tras los acuerdos de Abraham. La alianza militar entre Rabat e Israel no puede analizarse como una simple relación comercial. Tiene una lectura directa en el Sáhara Occidental. Marruecos refuerza su capacidad tecnológica y militar mientras mantiene ocupado un territorio pendiente de descolonización y mientras el proceso político de la ONU continúa bloqueado. En este contexto, cada dron, cada sistema de vigilancia y cada acuerdo militar agrava la asimetría entre una potencia ocupante armada y un pueblo que sigue reclamando su derecho a la autodeterminación. Dentro de ese mismo contexto, tenemos que Stefan de Mistura tiene previsto visitar los campamentos saharauis de Tinduf este fin de semana. La visita del enviado personal del secretario general de la ONU llega en un momento especialmente delicado. La ONU mantiene formalmente el marco de la autodeterminación, pero la realidad sobre el terreno sigue marcada por la parálisis política, la ocupación marroquí y la ausencia de un mecanismo internacional permanente de vigilancia de los derechos humanos en los territorios ocupados. La visita a los campamentos debe servir para recordar algo elemental. No hay solución justa ni duradera que pueda construirse ignorando la voluntad del pueblo saharaui. También hay una noticia muy relevante, que es la conferencia internacional celebrada en Sudáfrica, que ha vuelto a reafirmar el derecho del pueblo saharaui a la autodeterminación. Sudáfrica mantiene una posición coherente con la historia africana de lucha contra el colonialismo y el apartheid, y su respaldo al Sáhara Occidental tiene un valor político que Marruecos no consigue neutralizar pese a sus campañas diplomáticas. En África, la cuestión saharaui no es una anomalía ni una disputa secundaria. Es una cuestión de descolonización pendiente, reconocida por la Unión Africana y vinculada a los principios fundacionales del continente. La jornada de o las jornadas deja además un recordatorio incómodo para España. En un mes de denuncias internacionales por violaciones de derechos humanos en el Sáhara Occidental, España se, por decirlo de alguna manera, mira hacia otro lado, mientras continúan llegando alertas sobre represión, tortura, hostigamiento a activistas, presos políticos y restricciones a las libertades fundamentales en los territorios ocupados. La pregunta sigue siendo la misma. ¿Cuántas denuncias más necesita España para hablar de derechos humanos en el Sáhara Occidental? El silencio español no es neutralidad. Es una forma de mirar hacia otro lado ante una responsabilidad histórica, jurídica y política que no desapareció en el año 1975. En paralelo, la dimensión cultural del conflicto gana peso. FISAHARA, el Festival Internacional del Cine del Sáhara, ha denunciado la utilización del cine para blanquear la ocupación del Sáhara Occidental, y el debate sobre la propaganda marroquí ha llegado también al mundo cinematográfico. Marruecos no solo busca imponer su narrativa en los despachos diplomáticos o en los medios de comunicación. También intenta hacerlo a través de la cultura, la imagen, los festivales y los relatos aparentemente despolitizados. Por eso es importante que se siga vigilando la propaganda marroquí sobre este tema. Por eso el FISAHARA pide a cineastas internacionales que no participen en festivales organizados por Marruecos en la ciudad de Dakhla ocupada y denuncia el uso de la cultura para normalizar la ocupación del Sáhara Occidental. Todo esto que hemos comentado ocurre mientras el Ejército de Liberación Popular Saharaui informa de nuevos ataques contra posiciones marroquíes y mientras se analiza ya la futura composición del Consejo de Seguridad de la ONU para 2027. El nuevo equilibrio dentro del Consejo no resolverá por sí solo el conflicto, pero puede condicionar el tono de las resoluciones, el margen de maniobra de Marruecos y la capacidad del Frente Polisario para mantener la cuestión saharaui en su verdadero marco, el de la descolonización. La hipótesis es clara. Cuanto más intente Rabat cerrar el expediente por la vía de los hechos consumados, más necesario será recordar que el Sáhara Occidental no es un asunto interno marroquí, sino un territorio no autónomo pendiente de descolonización. Por lo tanto, la lectura del día no deja lugar a demasiadas dudas. Marruecos se arma, presiona, invierte en propaganda y busca aliados. El pueblo saharaui resiste, denuncia, mantiene viva su legitimidad internacional y sigue reclamando lo mismo que la ONU reconoció desde el principio, el derecho a decidir libremente su futuro. Entre la fuerza de la ocupación y la legalidad internacional sigue habiendo una diferencia esencial. Y esa diferencia se llama Sáhara Occidental. Por lo tanto, lo que queda es seguir en esa lucha y esta contradicción, ¿no? Porque estamos viendo esa contradicción de Marruecos que intenta de alguna manera decir seguir con su propaganda mientras lo que hace el Frente Polisario es decir, no, esto es un tema de descolonización y tenemos que tratarlo como un tema de descolonización. Y por otra parte, también hay una noticia muy importante, ¿no? por la importancia, valga la redundancia, que tiene Vacaciones en Paz, tanto para el pueblo saharaui como para las familias acogedoras, ¿no? Y ese, en esto sí tenemos que decir que el Boletín Oficial del Estado Español ha publicado la resolución que da cobertura administrativa al programa Vacaciones en Paz 2026, mediante el cual niños y niñas saharauis procedentes de los campamentos de refugiados de Tindú podrán pasar parte del verano acogidos por familias españolas. Esta resolución, fechada el 3 de junio y publicada en el BOE del 5 de junio, recoge el acuerdo aprobado por el Consejo de Ministros el 2 de junio, por el que se establecen las instrucciones para autorizar la residencia temporal de las personas menores de edad y la estancia de monitores y monitoras de origen saharaui en España. El texto oficial fija un periodo máximo de 91 días, o sea, 3 meses, para la residencia temporal de los menores saharauis y para la estancia de los monitores acompañantes. O sea que esto es una buena noticia porque Vacaciones en Paz vuelve así a abrir una ventana de descanso, salud y convivencia para niños y niñas saharauis que viven en los campamentos de refugiados. Pero también recuerda, un año más, la responsabilidad pendiente de España con un pueblo al que abandonó en pleno proceso de descolonización y que sigue esperando una solución justa basada en su derecho de autodeterminación.

Días y días, de Luali Lehsan. Hay días en los que duelen las pisadas del tiempo, días en los que el mar parece la lágrima de un dios melancólico, el desierto una cicatriz en la costilla de la tierra y el sol una lluvia de brasas. Días en los que la esperanza se cruza de brazos. Pero hay días en los que el tiempo es solo una sonrisa que vuela. Días en los que se me antoja diluir en una paleta todos los colores del arco iris, hacer un pincel de las plumas de una nube, pintar un mundo sin eje y con varios polos, y jugar a los dados con las esquinas cardinales.

Pues hasta aquí nuestro programa de hoy. Espero que les haya gustado. En el control de sonido, como siempre, nuestro querido Cristian Santana, y les ha hablado Bashir Ahmed. ¿Qué les digo? El mensaje de siempre: cuídense, sean felices y nos escuchamos el próximo programa.

0: Son las 7 de la tarde.
1: Temperatura 22 grados. Humedad 67%.
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Bienvenidas y bienvenidos al programa semanal con la música de los 60 desde un meari u otro. Para sentarse más o menos cómodamente, sea en el cuero de una silla a lomos de un meari, el mundo animal, que nos saludó hace unos segundos, o sea, quizás más cómodo, en el asiento, aunque no de cuero, dentro de un meari, en su versión automovilística, que arrancará dentro de unos segundos.

Con el Mehari hemos ido muy lejos hoy, casi hasta el final de la canción, pero vamos a presentar otras canciones hoy y varias, una variedad, aunque con algo de peso, un grupo, una mujer y su grupo de Estados Unidos. Escuchamos la primera canción de hoy y después hablamos sobre ella.

I've got a friend too. También tengo un amigo y era bastante necesario para empezar este programa hoy porque por fallo de un disco duro de estos que se llaman pendrive, casi no tenemos acceso a las canciones de este programa. Pero como tenemos el mejor técnico de la emisora, solucionado queda y hemos podido escuchar a Carole King. Es una cantante, pianista y compositora estadounidense. Con una carrera de más de 60 años, King fue una de las artistas más exitosas de su generación. Ha vendido más de 75 millones de discos en todo el mundo. La revista de música Billboard en Estados Unidos la clasificó como la 73ª artista más grande de todos los tiempos. Su segundo álbum, Tapestry, del año 71, que incluye también la canción que hemos escuchado ahora. Esta canción y su segundo álbum fueron el álbum de una artista femenina más vendido en todo el mundo durante un cuarto de siglo, con ventas globales de 30 millones. Asimismo, es una de las compositoras más exitosas del mundo, con 118 títulos en la Billboard Hot 100 durante la segunda mitad del siglo XX. Ahora hemos escuchado con You've Got a Friend, Tú Tienes un Amigo, y ganó varios premios Grammy, tanto para su compositora Carole King, como canción del año, incluso como para James Taylor, como mejor interpretación vocal para pop masculina. Docenas de otros artistas han grabado la canción a lo largo de los años, incluidos Dusty Springfield, Michael Jackson, Anne Murray y Donna Hathaway. Pero no vamos a escuchar esta canción de nuevo, sino una de otro mencionado, de James Taylor, ahora.

One More Time Again, por lo menos una vez más quería ver a este amigo o amiga. En inglés no se distingue, pero supongo que ha sido precisamente la que había escrito la canción que escuchamos antes y que vamos a escuchar de nuevo, pero con otras voces, porque con las voces de Shania Twain en inglés, Gloria Estefan en español y Céline Dion en francés. Incluso mi viejo ordenador se ha vuelto loco y muestra a veces un idioma y a veces otro en pantalla. Pero no quería leer el disco duro del pendrive que queríamos meter en él. Tras el sencillo que lanzó al éxito, nuestro James Taylor, un ganador de 5 premios Grammy, y está incluido en su segundo álbum, Sweet Baby James, del año 70, disco que ocupa el puesto 103, creo que fue así, 103, de la lista de los 500 mejores álbumes de todos los tiempos de la revista Rolling Stone. Taylor utilizó experiencias autobiográficas para escribir el tema, pero la letra no se refiere en realidad a ninguna historia real o concreta que realmente le ocurriera. Sin embargo, dio para crear un relato ficticio en torno a la vida amorosa del autor. Esta canción está incluida en la película Running on Empty como tema principal, y Running on Empty significa que te estás moviendo con el tanque de tu vehículo vacío, pero al parecer él ha sobrevivido incluso a esto. Y la autora de la canción que teníamos como primera hora ha escrito esta canción para docenas de otras cantantes, y escuchamos la versión de Shania Twain, Gloria Estefan y Celine Dion.

A friend. Tienes un amigo. You've got a friend. Era la canción que habíamos escuchado de la voz de su autora, Carole King, al principio. Y ahora cantando tres nacionalidades esta canción, pero todos en inglés. Y otra canción de la misma autora y compositora vamos a escuchar ahora.

not bad, that locomotion. David Roth no es malo. Y locomotion es una canción popularizada por la cantante estadounidense Little Eva. Fue escrito por el compositor estadounidense Jerry Goffin y la compositora y cantante Carole King, llegando al número uno del Billboard en el año 1962. Posteriormente, el grupo estadounidense de hard rock Grand Funk Railroad versionó esta canción, llegando también al número uno del Billboard, pero unos años más tarde, en el 74, y con la cantante australiana Kylie Minogue, fue número uno en Australia y en el Reino Unido, y número tres en la lista estadounidense de Billboard en el año 1988. También fue versionada por otras cantantes como Ritzel Vivarton, Carole King, ya lo hemos mencionado, The Ventures, Charlie García, y en 1996 Ana Belén versionó el tema en español para la gira y el disco El Gusto Es Nuestro, con el título La Locomotion. Pero no escuchamos a ella ahora, sino a otra canción.

Las cadenas y el amor, tema de esta canción, incluida en el álbum debut de The Beatles, Please Please Me, en el año 63, originalmente escrita por el dúo Jerry Goffin y Carole King. Esta canción fue interpretada por The Cookies en el año 1962, y hoy en día casi todo el mundo sabe que son cookies por la informática, que nos obligan a aceptar los cookies para poder ver una página web entera. Y en el 62, este grupo, y antes de versionar la canción por The Beatles, la versión de The Beatles se destaca por su frescura y energía juvenil, se puede decir, con un enfoque en las armonías vocales del grupo. Es una de las pocas canciones de este álbum donde George Harrison canta como voz principal, mientras que John Lennon y Paul McCartney proporcionan armonías de fondo. La melodía es sencilla pero pegajosa, con un ritmo que mezcla el rock and roll y el pop de la época. La letra trata sobre el enamoramiento y la sensación de estar encadenado, emocionalmente, por supuesto, a alguien con predominante en primeras canciones del grupo The Beatles, pero incluso el grupo menos conocido de The Cookies, esta tendencia. No escuchamos ni unos ni otros ahora, sino una canción completamente nueva que existe también en español. En español, Aún me amarás mañana. Y tiene razón, esto ya hemos escuchado en inglés dos veces, una vez live y una vez en la versión de estudio. Aquí una completamente diferente, una versión interpretada por Amy Winehouse de la canción compuesta en el año 60 por Jerry Goffin y Carole King, Will You Love Me Tomorrow?

Amarás Mañana es una versión interpretada no por Amy Winehouse, como anunciado antes, sino esto fue el original del grupo femenino The Shirelles. Ese mismo año alcanzó el puesto número uno en el Billboard Hot 100. Amy Winehouse utiliza esta versión de la canción para la banda sonora de Bridget Jones, The Edge of Reason. La canción también está incluida en el álbum recopilatorio Lioness, Hidden Treasures como el tercer sencillo oficial. Pero otro título sobre women, sobre mujeres, tenemos ahora en el programa.

Sí, tenemos largas canciones hoy, muchos minutos y además muchos minutos de soul. If you make me feel like a natural woman, como una mujer natural, eso es un sencillo del año 67 lanzado por la cantante de soul estadounidense Aretha Franklin en la discográfica Atlantic. La canción fue coescrita por Carole King y Jerry Goffin, con la contribución del productor de Atlantic, Jerry Wexler. La canción fue un gran éxito para Franklin, alcanzando el número 8 en el Billboard 100 y se convirtió en una canción estándar para ella. Franklin también incluyó una grabación en vivo del álbum Aretha in Paris en 1968. Las versiones también han sido interpretadas y grabadas por la propia King, por Mary J. Blige y por Celine Dion y muchas otras. En los premios Kennedy del año 2015, Aretha Franklin interpretó la canción para honrar a la ganadora del premio, Carole King.

Sí, el good care. Cuida bien a mi nena. Y esto hace nuestro técnico aquí, incluso con los ordenadores de la gente que llegan a la oficina o la radio mal preparada como yo hoy, porque el pendrive no quería funcionar. Pero sí, Cuida bien a mi nena es una canción escrita por Carole King y Jerry Goffin también, que fue llevada a la fama por la cantante Bobby V, por el cantante Bobby V, perdón, en el 61. Asimismo, ha sido versionado por numerosos artistas y grupos, destacando la versión grabada por The Beatles como parte de la fallida audición con Decca Records en el 62, que ha aparecido en numerosos bootlegs, así como la de John DiMucci y la de Bobby Vinton, el cual la volvió a llevar a las principales listas años más tarde en el 68. Pero no My Baby, no Mi Nena, sino Warriors es el siguiente título, Guerreros. No. Ah, un momento, entonces, escuchamos primero otro, porque esto sí lo quería incluir también, y fue incluido en el último minuto.

0: The reason, la razón para despertarse cada mañana, por ejemplo, es solamente una de las razones que nos ha presentado Céline Dion, un nombre francés y ya lo habíamos tenido en una de las canciones anteriores, junto con una voz española y una voz de lengua inglesa o estadounidense, y en este caso estoy seguro que no es inglesa, Céline Dion es canadiense. Y si tenemos tiempo, o casi podemos cogerlo ya, tenemos en la lista un título, si el técnico lo pone ahora como siguiente, nos quedamos en Canadá, porque Polanka, que es el famoso cantautor y actor canadiense, famoso desde finales de la década de los años 50 y en las décadas de los 60 y 70 con sus canciones Diana, Lonely Boy, Put Your Head on My Shoulders y You're Having My Baby. Creo también composiciones muy conocidas, tales como el tema musical del programa The Tonight Show, starring Johnny Carson, y uno de los mejores éxitos de Tom Jones, She's a Lady. Además de ello, escribió la letra en inglés sobre la música de Claude François y Jacques Revaux de la canción estrella interpretada por Frank Sinatra, My Way, de título francés original. Por supuesto, no son estas dos palabras mi camino, sino se llama Comme d'hab, que significa traducido algo como de costumbre, la cual ha sido cantada por muchísimas artistas, incluyendo Elvis Presley, Rafael y él mismo. Finalmente entró en el Paseo de la Fama en Canadá en el año 2005.
1: It's 1959, and the biggest song in that medley that you also sang and wrote is Put Your Head on My Shoulder, right?
2: Put Your Head on My Shoulder.
1: But your biggest one of all time, it's a great tune that you wrote for Frank Sinatra that's climbing the charts now, right? Oh,
2: yes,
1: My Way.
2: My Way, that's right. It's doing very well, actually. It takes my only knowing this man was I able to write the song. And he's truly a great artist, and I must say I'm inspired by him.
1: Beautiful.
2: Because there ain't nobody like him.

Era así terminó esta canción de Polanka y no tenemos más de él en el programa, pero todo lo que tenemos todavía casi es para medio programa más y quizás seguimos en 2 semanas, en 2, no en 1 semana, los mismos días aquí en Radio Guadalajara, la emisora libre y comunitaria desde Las Palmas de Gran Canaria con el programa A partir de los 60, desde un Mehari u otro. Y tengo que mencionar a veces este Mehari, que es el camello del desierto. Y no solamente en forma de coche de Citroën, un pequeño todoterreno, quizás el más pequeño todoterreno del mundo. Si los hindúes pueden tener uno más pequeño. Y nosotros nos tenemos casi despedido ya con él, sí, con la siguiente canción, y no lo voy a mencionar porque, de hecho, quizás empezamos con justo esta canción para tener también tiempo para los 2 o 3 que nos faltan para hoy. Y ahora espero que por lo menos reconocen al cantante de esta canción.

0: Gracias a nuestro técnico que nos ha salvado la vida en el sentido de la palabra, porque casi me voy a casa con los discos.
1: Son las 8 de la tarde.
2: Temperatura 22 grados. Humedad 65%.
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1: Son las 8 de la tarde y 30 minutos.
2: Temperatura 20 grados. Humedad 73%.
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0: Son las 9 de la noche y 4 minutos.
1: Temperatura 20 grados. Humedad 73%.
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0: Son las 9 de la noche y 32 minutos.
1: Temperatura 19 grados. Humedad 77%.
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0: Son las 10 de la noche.
1: Temperatura 19 grados. Humedad 77%.

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1: Hola, buenos días, buenas tardes y buenas noches allí donde nos estén escuchando. Saludo a las Islas Canarias.

años, se dice pronto. ¿Cómo pasa el tiempo? Tenemos 20 años con ustedes, 20 años en este programa, en este encuentro con la historia que tenemos con ustedes. Gracias por estar ahí nuevamente. Soy Elvira Vanella. Estoy con mi compañero Cristian Santana, el mago del tablero del sonido. Tenemos un Twitter, ya les dije, ¿no? Arroba Encuentro con Historia, que es desde donde ustedes podrán escuchar el programa ya mañana cuando nuestro compañero Cristian lo cuelgue por internet, o también en nuestra página web, la página de la radio libre y comunitaria como lo es Radio Guiniguada, www.radioguiniguada.com, www.radioguiniguada.com. Gracias nuevamente, y ya saben que siempre me gusta repetir este artículo que nos protege. Dice que toda opinión en este programa está difundida bajo la protección del artículo 19 de la Declaración Universal de Derechos Humanos, que señala que toda persona tiene derecho a la libertad de opinión y expresión, que este derecho incluye el de no ser molestada a causa de sus opiniones, el de investigar y recibir informaciones y opiniones, y el de difundirlas sin limitación de fronteras por cualquier medio de expresión. Esto se dijo en la Asamblea, se acordó con otros 30 artículos a la Asamblea General de Naciones Unidas el 10 de diciembre de 1948. Se van a cumplir 78 años. Ese día, el 10 de diciembre, se fijó como Día Internacional de los Derechos Humanos, y este es uno de los más importantes. ¿Por qué los digo? ¿Por qué lo digo y lo repito todo el tiempo? Porque los medios afines al poder, los medios de manipulación masiva, se encargan de tergiversar la verdad, de mentir y de orientarnos hacia donde quiere el poder, según sus intereses. Por eso siempre estoy recomendando que escuchen o que vean los medios alternativos como el nuestro, como Radio Guiniguada, que es una radio libre y comunitaria. ¿Por qué? Porque nosotros chequeamos la información y se la brindamos. Así que, pero además ustedes ya saben qué es lo que pasa afuera, abren la puerta, salen a la calle y ya se enteran. No se dejen manipular por esos medios. Dicho todo esto, les voy a leer mi editorial de hoy para después empezar con el programa, porque hoy tenemos bastante información. Allí vamos. Escuchando las noticias actualmente de lo que pasa en el mundo, vemos cada día la impunidad del poder corrupto y asesino. Lo que se busca lo venimos diciendo hace tiempo. Bastante tiempo. Repetimos, les sobra población para poder tener las ganancias a las que está acostumbrado ese poder, ya sin tapujos, porque la tendencia ahora para tener multimillonarias ganancias es las nuevas tecnologías, son las nuevas tecnologías. Estaba viendo a diputadas del Parlamento Europeo denunciando la desidia de las empresas con la contaminación. Las críticas se centran en el uso intensivo de agua dulce para refrigerar centros de datos y preparar sistemas de inteligencia artificial, la IA, así como en la contaminación por residuos electrónicos. Las legisladoras han reclamado que empresas como Google, Microsoft y Amazon reporten de manera más transparente su consumo directo e indirecto de recursos hídricos frente a la creciente crisis climática. Por ejemplo, doy un ejemplo, Jeff Bezos, el titular de Amazon, no ha sido multado de forma directa por contaminar el agua. Sin embargo, las empresas bajo su órbita sí han enfrentado sanciones y demandas ambientales recientes. El caso más destacado a nivel municipal ocurrió en Nueva York, donde la administración del alcalde Zoran Mamdani logró recuperar más de 9 millones de dólares en multas impagas debido a que la extensa red de camiones de reparto de la compañía
violó las leyes de aire limpio al dejar los motores encendidos.

ruidos por más de 3 minutos. Una medida para frenar el idling, o sea, dejar un vehículo parado, pero con el motor encendido, que contamina el aire y además gasta combustible sin sentido. Las plataformas digitales como Facebook no contaminan el agua potable de manera directa mediante vertidos industriales. Su impacto sobre los recursos hídricos es indirecto y silencioso, derivado del inmenso consumo de agua necesario para enfriar sus centros de datos, o sea, los servidores, y generar la energía que mantiene activa la red. Estas empresas monstruosas, desde todo punto de vista, están en sintonía con el poder que conforman. Un poder psicópata que no entiende de derechos y de que en el mundo hay, según Naciones Unidas, 8.200 millones de personas que tienen que vivir, que necesitan tener cubiertos sus derechos y sus necesidades, porque la humanidad es la propietaria del planeta. La mayoría de las y los trabajadores y pueblos, y no una minoría que piensa planes destructivos para quedarse con los recursos, pasando por encima de las vidas que estén en el medio. No solamente bombardeando en guerras inventadas, sino con planes destructivos, como suele hacer la ultraderecha codiciosa de poder, sobre todo cuando gana elecciones en los países donde digita las políticas hambreadoras y aniquiladoras de derechos que se han conseguido en otras épocas, que la lucha de los pueblos consiguieron. ¿Cómo se puede aceptar a un gobierno de derecha que piensa solo en privatizar lo que es de todas y todos? ¿Cómo se le ocurre a la gente votar a su propio verdugo? ¿Cómo se puede aceptar a personas que nos dicen que es mejor la insolidaridad, el individualismo, con la indiferencia frente a la desgracia ajena? Si la historia nos demostró y nos sigue demostrando que las cosas hechas en conjunto tienen mejores resultados que los privilegios para unos pocos. Como siempre estoy repitiendo y sin ponerme detrás de una ideología o partido, solo de parte de donde venimos los seres humanos, no se puede votar a la derecha corrupta, ladrona, asesina y genocida que hay pululando en muchos países del mundo y que se alinean con el poder caníbal. En el mundo cabemos todos y todas, y los recursos bien administrados sirven para vivir dignamente. Solo hay que sacar las manos de la lacra fascista de nuestros recursos. ¿Cómo hay que hacer eso? En la calle, con la lucha, como la gente con agallas y buen criterio hace en Bolivia, por ejemplo, cuando los mineros, las y los trabajadores, los ponchos rojos, las cholas, las mujeres campesinas, salen todos los días, desde hace más de un mes, en huelga indefinida y en manifestación, pidiendo la renuncia del presidente, al que votaron y haciendo una autocrítica por haberse equivocado al votarlo. Solo por haber prometido cosas que nunca cumplió. La verdadera urna de la democracia que pone y saca presidentes es la calle y la huelga. Se contagia en otros países, los estudiantes en Chile, las marchas federales de salud, de educación, de jubilados, de despedidos en Argentina. En Cuba siguen resistiendo. En Colombia hay operaciones para que gane la ultraderecha, para que gane el ultraderechista ligado a los narcos, pero el pueblo colombiano resiste. Las y los israelíes marchan y marchan pidiendo la destitución del genocida mayor de los últimos tiempos, Benjamín Netanyahu. Al parecer, solo los pueblos en la calle son quienes tienen coherencia con la vida misma y son quienes ponen cordura en sus objetivos. Por eso, solo el pueblo salvará al pueblo, se dice en Argentina, en sectores populares del peronismo. Y sí, pero antes de esa frase, siempre existieron los hechos, y los hechos nos demuestran que la única manera de sacarnos de encima la lacra de la derecha es en la calle, la urna más grande de la democracia. Comenzamos.

0: Bueno, escuchábamos al legendario Silvio Rodríguez en Ojalá. Ojalá, ojalá se acabe la derecha y el fascismo a nivel mundial. Ojalá, ojalá lo podamos sacar del medio. Ojalá. Pero hoy vamos a empezar con la lucha de otros pueblos. Y antes voy a presentar a mis compañeras de equipo de hoy. Carmen Herrero de la Hoz, ¿estás ahí?
1: Sí, aquí estoy. Buenas, mundo mundial. Salud.
0: Bienvenida. Salud, salud y república. Isabel Mujica Sánchez.
2: Hola, buenos días a todos los radio oyentes. Saludos para los compañeros, para Ramiro, que se está recuperando y que ya en el próximo programa esperemos que esté con nosotros, que lo echamos mucho de menos y le deseamos lo mejor.
0: Muy bien, exactamente, iba a saludar precisamente, avisó que hoy no iba a estar con nosotros, así que lo esperamos para la próxima tertulia, la que solemos hacer y la que nos deleita con sus efemérides, en el sentido figurado, ¿no? Porque las efemérides en general no son tan halagüeñas, son más bien tristes, pero bueno, es historia que tenemos que entender y recuperar para no perder la memoria de lo que pasó. También podemos saludar, tenemos que saludar a nuestro compañero Pedro Medina Sanabria, que nos manda mucha información, produce mucho este compañero y nos manda mucha información de los archivos que siempre ha estado recolectando información, ¿no? Los archivos del franquismo, y que ha ayudado a tanta gente a saber qué pasó con sus seres queridos, ¿no? Que fueron represaliados durante el franquismo. Así que un saludo enorme para los dos y suerte a Ramiro. Y vamos a empezar, si les parece, con el programa, porque tenemos, mamita querida, mucha información. Hoy trajimos unos audios de varios acontecimientos y yo les traigo de Latinoamérica porque yo sé que la información la van eligiendo, digamos, depende de qué país. Y a lo mejor no llega mucha información de Latinoamérica. Algunas cositas, ¿no? Algunas cositas y depende de quién la diga. Ya saben, depende de qué medios ustedes vean, van a escuchar una cosa o todo lo contrario de algún otro medio, de la misma noticia, ¿no? Así que bueno, vamos a escuchar un audio que dice sin diálogo pero con corredor humanitario. Es la decisión de la COP, la Central Obrera Boliviana. Esto es una noticia de Red 1 TV de Bolivia. Vamos allá, después debatimos. Venga.
3: La Central Obrera Boliviana hoy ha determinado no ir al diálogo, pero sí habilitar el corredor humanitario, a pesar de que no ha especificado cuándo ni por cuánto tiempo.
4: El ampliado de la COP también instruyó que se abra corredores humanitarios en los bloqueos.
5: El objetivo de Argollo será, mediante el problema que ustedes conocen, va a dar el mensaje y va a indicar de que sí, los alimentos pasan, los insumos del hospital pasan, de las clínicas también. Sí. Y si hay algún compañero que esté muy mal, que no nada tiene que ver con el bloqueo, igual los van a dejar pasar.
4: Dando una señal humanitaria y el objetivo, según sus representantes, es que pase insumos, alimentos, medicamentos e incluso oxígeno, pero por un tiempo determinado que será analizado por la dirigencia de la Central Obrera Boliviana y también por la dirigencia del sector campesino.
6: Nuevamente les repito, los hospitales van a tener cobertura, o sea, van a salir pacíficamente de todos los bloqueos. Eso se está dando como resolución.
4: Este domingo se cumple 31 días de bloqueos y medidas de presión impulsada por la COP y la Federación Túpac Katari y otras organizaciones sociales exigiendo demandas al gobierno central.
0: Bueno, ya saben que hace más de un mes, hoy es día 5, ellos empezaron un mes y dos días que están en huelga indefinida en Bolivia. Pero no es solamente huelga que no se sale a trabajar, sino que hay bloqueos en todo el país, así que es una manera de, hace más de un mes, entonces, y este presidente le piden la renuncia, ¿no? Le piden la renuncia a un presidente cipayo, acá decimos cipayo, o sea que se vende al poder exterior, digamos así, sobre todo al poder de Estados Unidos, ¿no? Para eso son los cipayos. Y bueno, y sigue ahí en la... Lo siguen manteniendo. ¿Por qué? Porque en Bolivia hay muchos recursos que se les hace agua a la boca, a los norteamericanos, a Trump sobre todo, que es el representante de las multinacionales de la muerte, y es el que está haciendo destrozos en el mundo, porque apoya lo peor de lo que venía diciendo en el editorial, lo peor de la humanidad, ¿no? Apoya a las multinacionales de la muerte, apoya a todas esas empresas que lo que quieren es robarse los recursos, que no le cueste nada. Y si alguien se interpone, lo bajan con lo que sea. Así que ahí tenemos a uno de los cipayos más sobresalientes, ¿no?, de Latinoamérica, pero el otro más servil está acá en Argentina. Ese sí que está. Acá no necesitaron un bombardeo ni nada, porque ya directamente está regalando todos los recursos. Lo único que bombardean es cuando salimos a la calle, que nos tiran gases lacrimógenos, balas de goma, a los jubilados, a las jubiladas, todos los miércoles cuando salen a la calle, en fin, todas las manifestaciones que hacemos, salvo que las manifestaciones numerosas, como las que se están dando últimamente, las federales, digamos así, las de docentes, las de estudiantes, las de la salud, de los hospitales, bueno, las de los derechos humanos, cuando son muy masivas no pueden reprimir. Eso era un mini resumen de lo que pasa acá en Argentina. Pero vamos a Bolivia. ¿Qué les parece, compañeras, lo que está pasando en Bolivia? Que ya van más de un mes que llevan una huelga general indefinida hasta que renuncie y no se rinden, no se rinden. A ver, empezamos. A ver, Carmen, empieza tú. ¿Qué dices?
1: Pues este es el movimiento fascista de Estados Unidos que quiere controlar todos los gobiernos, y no solamente Trump, sino toda su familia, sus hijas, sus hijos, sus yernos, sus nueras, porque están todos metidos en multinacionales y en empresas de la comunicación, y ese es el señor colono que quiere seguir colonizando el mundo a su manera. Y esto es lo que están haciendo, no solamente en América Latina, sino en Europa, porque en Europa pasa tres cuartas de lo mismo. Hemos tenido un centro social un poquito más abierto después de la Segunda Guerra Mundial, pero hemos tenido un control total de los colonos ingleses y norteamericanos en estos 90 años después de la Segunda Guerra Mundial. Y seguimos con el control de estos señores de otra forma, todavía más envalentonados contra los pueblos.
0: Ok. Isabel.
2: Como tú decías en la editorial, diga que los derechos se consiguen en la calle con la masa de la gente, los trabajadores pidiendo sus derechos. Pues aquí también en España estamos manifestando huelga en la calle, protestando y en la calle haciendo acampada, pidiendo lo de educación infantil y por la sanidad, una sanidad pública y una educación pública. Y lo que están haciendo en casi todo el mundo, que es manifestarse y pedir los derechos, pues en la calle donde se consigue, porque si te quedas en tu casa y protestas en tu casa, nadie te va a ver ni te va a oír. Y la policía hace mucho ruido y después le echan la culpa a los manifestantes. Son ellos los que van enseguida a dar palos, a dar bombas, a pelotas de todo, y después echan la culpa a los manifestantes, que son los que están haciendo los altercados y los ruidos y están interrumpiendo el tráfico y la policía le echa la culpa a los manifestantes, que es un derecho que tenemos manifestarnos cuando no estamos de acuerdo con lo que se está haciendo, con lo que se está haciendo el gobierno, pues la manera de protestar es esa, pues a la calle.
0: Sí, sí, sí, o sea que claro que es un derecho constitucional, por lo menos creo que está en la mayoría de las constituciones a nivel mundial. Es una es básico poder manifestarse. Y o sea, no es plato de gusto hacer huelga o hacer una manifestación, sino que la gente sale porque está cansada de todos esos, de esas faltas de derechos y de la falta de cumplir con los derechos que nos corresponden. Entonces, los principales culpables de la huelga son precisamente esos gobiernos que no dan esos derechos que se saltan la Constitución y que en realidad están delinquiendo, siempre lo digo. El gobierno que se salta la Constitución es un delincuente. Son delincuentes esos presidentes que reprime a la gente que se manifiesta, ¿no? Y acá sabemos mucho de eso, porque las represiones son furibundas, los mismos policías. Es impresionante cómo reprimen a la gente vulnerable, y no les importa nada que los estén filmando, ni mucho menos, ¿no? Tiran gases lacrimógenos, tiran unos gases que están prohibidos en Israel, por ejemplo, pero que se los compran a Israel, acá desde Argentina te estoy hablando. Así que nos quieren ver muertos, no les importa la vida de nadie, y son impunes, porque la justicia, entre comillas, la justicia, los tribunales y las cortes, no hacen nada al respecto, no hacen nada, es un poder completamente anulado, pero servil a los intereses de este gobierno, por ejemplo. Yo hablo de este gobierno siempre porque estoy viviendo acá, ¿no? Entonces, como son afines a este poder desde las cortes, no vamos a decir que todos los jueces son iguales, ¿no? Ni todos los fiscales, pero el poder judicial, valga la redundancia, está alineado con el gobierno, ¿no? Con la derecha, sobre todo. Y justamente ayer estuvieron en el Senado tratando los pliegos para subir a la Corte Suprema, a ver a quién suben, a los presidentes de los tribunales, en fin, todo eso, ¿no? Y bueno, como se alinean, como se asocian las dos derechas que hay en este momento, o más, algunos partidos que se dicen popular o que se dicen sociales, pero que en realidad después van y votan con este presidente demente que tenemos en Argentina. Bueno, Isabel, hablabas de las manifestaciones, sobre todo los docentes, también en los docentes valencianos, hay huelga de los docentes valencianos y no llevan a los niños al colegio. Sí, no sé si ahí en las Islas Canarias también.
2: En las Islas Canarias están los médicos por la sanidad.
0: Los médicos, Canarias, la sanidad.
2: Sí, sí. Pues en Canarias, exacto, está la sanidad, y después de la península también, parte de la península. Y en Valencia es donde está la educación pública. Y, y bueno, casi media España están manifestándose por unas cosas y por las otras. Que si media España están en la calle manifestándose. Y es un derecho y es de la forma de conseguir que no demos paso atrás, que lo que se ha conseguido ha costado mucho. Para ahora es ya un paso atrás. Y lo más que me gusta de la ultraderecha y derecha de aquí de España es que se burlan cuando sale algo de una profesora que ya está jubilada, un empujón que le dio un policía, la tiró de sin esperar, estaba de espalda, y está ahí la cosa toda revuelta por el tema ese que están haciendo en una plaza grande de allí de Valencia, una acampada con casetas quedándose allí, hasta que el gobierno no dé marcha atrás y quieran entrevistarse, no ya que le solucionen el problema que tienen esta gente, sino que entrevistarse con el gobierno y hablar, llegar a un acuerdo para mejorar la calidad de la educación.
0: Bueno, tú estás hablando del gobierno de la Comunidad Valenciana.
2: De Valencia, sí, ahora mismo esto es de Valencia lo que estoy contando. Y que
0: perfecto, claro.
2: Ni se reúnen en el gobierno con los con los docentes para llegar a una solución. Y nada, no le han quedado otra que hacer una acampada y estar quedándose día y noche hasta que...
0: Sí. Es una huelga indefinida en el país Valencia, que entre paréntesis, en el país valenciano gobierna la derecha, ¿no es cierto?
2: Sí, la derecha, vos y PP.
0: Viste, ahí tenés. Viste cómo no se equivoca, no me equivoco cuando hablo de que la derecha es una lacra, en todo el mundo,
2: Es uno de los manifestantes que se burlan.
0: Claro. Se burlan de los más. Pero sin embargo, siguen ahí a pie de cañón, ¿eh? Porque tras un parón de 5 días, dice que hay 20 días, cumplen 20 días de huelga, ¿no? Y las familias, va a haber huelga de familias en apoyo a los docentes, o sea que no van a seguir, van a seguir sin mandar a los hijos a la escuela.
2: Sí.
0: Exacto. Bueno. Así, hay que aprender de los pueblos, exacto.
2: Esta es la forma de defendernos, sí.
0: Exactamente. Hay otro pueblo que está resistiendo a un ataque que ya dura más de 70 años, que es el pueblo cubano, ¿no? Otro más que se le hace agua a la boca a los fascistas norteamericanos, como Trump y su séquito, y siguen y bloqueo, pero ahora aparte amenazan con invadir la isla. Y el pueblo cubano resiste. Pero bueno, vamos a escuchar un audio también que trajimos para hoy de NX Noticias. Dice que el gobierno cubano acusa a Estados Unidos de dañarlo con sanciones. Vamos a escucharlo, después seguimos, venga.
7: El presidente de Cuba, Miguel Díaz-Canel, se pronunció ante las sanciones del Departamento del Tesoro estadounidense, afirmando que buscan reforzar el bloqueo y endurecer el conflicto bilateral. El mandatario aseguró que estas medidas dañan directamente a la población de la isla. Concluyó con un fuerte mensaje de rechazo hacia la política exterior de Washington, advirtiendo que la agresividad gubernamental chocará con la decisión cubana de resistir la arremetida imperial.
0: Carmen, ¿qué dices al respecto de Cuba?
1: Que venimos diciendo años de que hay que parar a los colonos norteamericanos e ingleses, que vuelven y vuelven a querer controlar al mundo entero, y cuando no lo controlan te montan una guerra, y una guerra es para matar al pueblo y a los militares que van allí engañados y otros obligados. Y esto es lo que tenemos, que quieren volver a controlar el mundo entero, ir ahora por Cuba y después a por México, por Colombia, por Bolivia, y no nos podemos parar, y vendrán a por la Europa, porque en España estamos teniendo mucha presión de Estados Unidos contra el gobierno desde hace 3 años, y ahora mismo acaba de decir el señor Aznar que si hay elecciones y gana la izquierda, que se acabará con la democracia. ¿Pero de qué van estos señores? Y encima mienten hablando para confundir a la gente. Y luego después, cuando vienen elecciones, pues votan a la derecha y tenemos lo que tenemos, la sanidad, la educación, que todo esto está traspasado a las comunidades autónomas. No tiene nada que ver el gobierno central, que se lo cargan al gobierno central, y son las comunidades autónomas donde precisamente ha ganado la derecha con el apoyo de la extrema derecha franquista y fascista. Esto es lo que tenemos.
0: Sí, entiendo que el avance de la ultraderecha a nivel mundial hace que hablemos de un país y del otro, porque pasa más o menos lo mismo, ¿no? Por eso estábamos hablando de Cuba, pero también tenemos que ver que en España están haciendo un trabajo, lo de la ultraderecha. No saben hacer otra cosa que menospreciar y que bajarle el precio a todo, ¿no? De lo que pueda llegar a ser cualquier gobierno que no sean ellos, ¿no? Entonces siempre están metiendo palos entre las ruedas para todo. Lo único que saben hacer es obstaculizar el desenvolvimiento de los posibles derechos que podamos tener, depende de qué gobierno tengamos, ¿no? Entonces, cuando ven que van a soltar algo para beneficiar al pueblo, ahí mismo empiezan a tirar barro,
1: a mentir y a sacar bulos. Pero estamos muy contentos. Exacto. Porque viene el Papa y está todo el mundo súper contento. No le importa nada más. Nada más le importa. Es una cosa increíble, hija, increíble. Nunca pensé que a mi edad, después de haber tenido esta monarquicracia, lo vuelvo a repetir, porque no hay democracia con la monarquía, ninguna, en ningún país del
0: Perfecto.
1: Mundo.
0: Exactamente. No se entiende cómo en este siglo existe monarquía, ¿no? Todavía. Es increíble, no se puede entender. Isabel, ¿qué me dices tú de Cuba? ¿Cómo están resistiendo?
2: Que no van a poder con los cubanos, con Cuba, que no van a poder porque ellos tienen un espíritu de lucha. Ya lo están llevando ya de hace 70 años que lo tienen reprimido los yanquis y han resistido y que tengo mucha confianza que no van a poder, como han hecho. Tiene que ser con bomba para ellos poder invadir Cuba. Pero si es así, teniendo Guantánamo allí y eso a los militares, y eso no van a poder con los cubanos. Yo tengo mucha confianza. Porque son muy luchadores, ellos quieren mucho su libertad y su independencia.
0: Claro, exacto. Me parece que ellos tienen otro tipo de conciencia y no van a poder hacer lo que tampoco pueden hacer lo mismo que hicieron en Venezuela, colonizando, entre comillas, directamente ahí a los venezolanos, ¿no? Con este gobierno de, no sé cómo llamarlo, porque están ahí tratando de, bueno, ya hemos pasado los audios, el programa pasado, recuerden, hablando el diputado a la Asamblea Nacional, Oliver Rivas Cava, que sí, bueno, ellos están en inferioridad de condiciones para poder combatir militarmente a un país que directamente se metió dentro de su casa, ¿no? Se secuestró al presidente que había sido elegido, eso no lo podemos negar, les guste o no les guste, a quien sea, el presidente fue elegido y con una inspección internacional de todos los países que intervinieron en esa elección y que dieron el visto bueno de que la elección había sido correcta y no como lo denuncia la derecha, que cuando pierde dicen que las elecciones son fraudulentas, ¿no? Bueno, independientemente de eso, en Cuba no puede llegar a pasar porque la conciencia es diferente. Ellos hicieron una revolución. Y en Venezuela, como ellos llaman la revolución chavista, era diferente la cosa, era diferente. Así que vamos a ver cómo se desarrolla y qué es lo que pasa, porque también en Cuba está el apoyo de China y de Rusia, ¿no? Incluso de Irán, ¿no? Cuando recibían la energía y el petróleo de Rusia, pero después empezaron a boicotear los norteamericanos con el tema del bloqueo y muchas veces se quedan sin energía, a pesar de que están tratando de resistir con los recursos que le proveen los chinos, ¿no? Con las nuevas energías, las energías renovables, que pueden llegar a suplantar el petróleo que tanto necesita Cuba. Así que bueno,
1: sí, vamos a escuchar. Pero fíjate, Elvira, que los derechos internacionales se vulneran totalmente por estos señores colonos, y la Europa descerebrada, que exigen que somos la madre patria de toda América Latina, no hace nada, nada, porque solo defienden sus intereses comerciales y no les importa lo que pase en cualquier rincón del mundo, solo defienden sus negocios y no les importa todo lo que está pasando en toda América Latina.
0: No, claro que no les importa. Bueno, si no, no sé si vamos a tener tiempo. No sé si tenemos tiempo del último audio porque necesito hablar.
1: Ay, perdón.
0: Bueno, tengo que leer algo. Bueno, vamos a escuchar el último audio que trajimos con respecto a Trump, que otro demente más que ahora se quedó, está en contra de lo que hizo Netanyahu. Vamos a escuchar. Trump admite fuerte reclamo a Netanyahu. Esto es de JP más, de un bueno, pero es lo que dice, se pelean entre ellos en público, no le importa nada, no guardan las formas ni nada, porque son así, son impunes, ellos tienen el poder y bueno, y no les importa. Bueno, vamos a escucharlo, después seguimos.
8: Sí, lo hice. No diría que enojado, estaba un poco molesto por su constante enfrentamiento con Líbano.
9: Según informó Axios, usted tuvo una llamada telefónica con Netanyahu, el primer ministro de Israel, en la que se mostró enojado con él. Usted dijo, ¿estás completamente loco? ¿Qué demonios estás haciendo? Yo te ayudé a mantenerte fuera de la cárcel. ¿Es eso cierto? ¿Le habló en esos términos?
8: Sí, lo hice. No diría que enojado, estaba un poco molesto por su constante enfrentamiento con Líbano. Llegó un punto en que dije que tal vez debíamos detener esto. Hemos trabajado bien juntos. Él siempre dice que nunca habríamos podido hacerlo, pero todo el mundo sabe que nunca habríamos podido hacerlo sin Estados Unidos.
0: Bueno, ahí tienen, le dijo que estaba completamente loco a Netanyahu porque bombardeó, porque se metió en el Líbano.
1: Mentira.
0: Con sus soldados, mentira.
1: Le está haciendo el juego a Estados Unidos y haciendo teatro puro al mundo entero de que se lleva el mal, de que no lo está haciendo bien. Y recordemos que cuando empezó la guerra con Gaza, el señor Trump dijo que iba a hacer una Riviera de lujo. Sí. Desde Gaza a Palestina, desde Gaza a Cisjordania y ahora al Líbano, y quieren toda esa parte del Mediterráneo para hacer una ribera turística de lujo. Porque además ahora se está deteriorando tanto Dubái como Qatar, porque están bombardeando Siria, todas las partes norteamericanas. Por lo tanto, este es un juego sucio, que lo que quieren es la Riviera de lujo, el negocio de la familia de Trump. Esto es lo que quieren.
0: Bueno, exacto. Isabel.
2: Lo que está diciendo también es que lo que ha trabajado en estos mandatarios, los poderosos que quieren hacer de los países a su antojo nada más, a su beneficio. Y no les importa lo que el pueblo pueda pasar, lo que pueda sufrir y lo que le pueda pasar si pasan hambre, si pasan miseria, si no tienen que comer, si no tienen donde un techo, donde vivir. Y ellos lo que quieren es el bienestar de ellos y de su familia. Así, señor, así son los poderosos.
0: Exacto. Bueno, concuerdo con ustedes, acuerdo con ustedes en lo que dicen. Es la derecha, siempre la derecha. Pero ahora vamos a pasar a otra derecha, pero primero vamos a escuchar la sintonía, nuestra sintonía de la memoria histórica un momentito, y después les voy a leer un relato que nos mandó el compañero Pedro Medina Sanabria con respecto a las mujeres. Venga.

0: Bueno, les voy a leer un relato que me mandó este compañero Pedro Medina Sanabria, hablando de las mujeres en el franquismo, ya que estamos cerca del 3J, aquí, bueno, ya les comento, ¿no? Ya que estamos, el 3J, el 3 de junio, fue una marcha multitudinaria en todo el país, aquí en Argentina, porque se conmemora el Ni Una Menos, ¿no? Y hemos tenido un acontecimiento, no un acontecimiento, un hecho triste y doloroso, no sé si llegó ahí a España, el tema de la niña que mató un asesino, un psicópata, bueno, se la llevó a su casa, la violó, la asesinó, la descuartizó y la tiró en un terreno baldío. Y bueno, y las fuerzas que debían buscar a esta niña cuando hicieron la denuncia, la familia, bueno, no se la tomaban la denuncia, al día siguiente apareció, entonces apareció apareció no, al día siguiente de que denunciaron, recién ahí tomaron la denuncia y empezaron a buscar a la niña, en fin, se portaron muy mal como siempre, la justicia cajoneando, ¿no? Metiendo en los cajones las denuncias de las mujeres que son violentadas, que son perseguidas, en fin, la violencia de género, ¿no? Pero vamos a remontarnos al franquismo, porque el patriarcado no es de ahora solamente, viene de muy atrás y siempre la mujer ha sido desvalorizada, ¿no? Y ha sido asesinada y ha sido perseguida. Y violentada no solo en su cuerpo, sino violentada en sus derechos. Dice así: robar niñas para el entretenimiento sexual de los fascistas. Antonio Doreste, el pelao, estaba empeñado en que mi padre le diera en adopción a mi hermana Candelaria. Sabía bien por la miseria y el hambre que estábamos pasando después del alzamiento. Por eso le dio por venir a la casa de los Llanos de María Rivera. Aparecía allí todos los días con el mismo coche que usaban para detener a los republicanos. Mi hermana y yo nos escondíamos en el alpendre. El viejo le decía que la chiquilla estaba para las palmas con la madre, pero el fascista insistía. No había quien lo parara. Estuvo varias semanas sin venir en marzo del 37 y un día, a primera hora, vino con Eufemiano Fuentes, que era el jefe de falange de toda la provincia. Se bajaron del coche vestidos de azul con la boina roja y su camarilla armada hasta los dientes. Entonces el tabaquero cogió a mi padre por la camisa y le dijo: queremos a tu hija, sucio bastardo. Queremos a tu hija o te llevamos con nosotros y no vuelves más a esta mierda de casa. Mi padre le dijo que no se la daba, que la chiquilla era sagrada. Doreste le puso una pistola en la cabeza y lo obligó a ponerse de rodillas. Entonces mi hermana salió del escondite y les dijo que se iba con ellos. Eufemiano la cogió por el brazo y le manoseó las tetas. Está buena para la casa el conde, encercados de araña, dijo. Todos sabíamos que allí tenían a mujeres de republicanos asesinados y que las usaban como entretenimiento del movimiento, que por allí pasaban todos los mandos del ejército y la guardia civil, los jefazos falangistas, para abusar de las mujeres. Mi padre se quedó arrodillado mientras se la llevaban. Cande tenía 14 años. La metieron en el coche, subiéndole el vestido, tocándole el culo, riéndose de ella. No la vimos más. Nos quedamos allí en el pago de salados. Mi padre les rogó que la dejaran y Eufemiano sacó la pistola y dio varios disparos al aire. Se fueron por la carretera, el centro, para Las Palmas, entre risas. Siempre he querido saber qué fue de mi hermana. Pasaron los años y me enteré por un amigo de las Lagunetas, guardia del asalto, que la habían tenido en varias casas de putas hasta que cumplió los 25 años, que también estuvo viviendo con Dorestes unos meses en una finca que le había robado a un asesinado en Pino Santo. que un capitán borracho le desfiguró la cara una noche con una navaja, que la usaron como quisieron y luego se la vendieron a un jefe de la Guardia Mora de Franco que vivía en Agüimes. Hasta allí supe. Mi padre se murió de pena a los 2 años, casi no hablaba ni comía. Mi madre enfermó de cosa mala, se quedó muda y se volvió loca. La ingresaron en el manicomio de Tafira. Yo me vi solo con la casa, las tierras y las 4 cabras y ovejas. Nunca podré perdonarles lo que nos hicieron. ¿Cómo destrozaron a mi familia por el capricho de un criminal? Esto es un testimonio de Antoñito Cabrera Ramos, vecino en su infancia de Santa Brígida, Gran Canaria, en los años del genocidio. Esta es una entrevista realizada por Francisco González Tejera el 21 de diciembre de 1997 en Cueva Grande, municipio de San Mateo. Bueno, compañeras, esto era lo que quería hacer notar en la memoria histórica de hoy. ¿Tienen algo que decir antes de cerrar? Porque ya nos vamos. Empieza tú ahora.
1: Yo había leído también lo que acabas tú de leer, lo había leído porque Pedro lo había puesto en el grupo y yo lo leí. De verdad que horroriza, parece de película de terror, pero es la realidad. Se lo han hecho a este muchacho, se lo hicieron a muchas mujeres que lo utilizaron para su motor, para su derecho.
0: Exacto, sí, sí. Bueno, me hizo acordar 14 años a la niñita esta que mataron aquí también y que, bueno, matan a diario. Cada 30 horas matan a una mujer acá en Argentina y eso debe pasar también en España y en todos los países porque así es como se trata a la mujer. Carmen.
2: Bueno, yo puedo decir que después de 1936, la guerra que nos hicieron otros, porque España, los trabajadores, nunca hicieron una guerra civil, nunca, nos la hicieron otros claro. Por intereses, que ya lo hemos dicho siempre, pues después de reconocer que el señor Franco murió, aquí es el país de la impunidad, y de la de una impunidad hay miles y millones de historias enterradas que nos han sacado a la luz.
0: Exacto. Bueno, compañeras, y la mujer, por supuesto, en esta sociedad patriarcal, es la que sufre todos los problemas que tenemos.
2: Y ahora viene con el fascismo de ese maltrato. Son más machistas, está habiendo más muertes y más abusos.
0: Claro. Sí, sí, seguro. Sí, se creen que las mujeres son cosas. El abuso es con todo el pueblo, con todo el pueblo, esto hay que decirlo. Lo que pasa es que la mujer sufre más de la cuenta, más del otro sexo, digamos así. Bueno, compañeras, ya llegamos al final. Así que nos vamos a ir con un tema que se llama Todo Cambio. Y les agradezco mucho la participación de hoy, a pesar de que tuvimos problemitas técnicos. Pena, qué pena, al final. Pero ya sabemos que bueno, ya sabemos todo lo que decimos todos los días, ¿no? Y sabemos lo que opina Isabel porque lo opinamos todos igual. Gracias, compañeras, un equipo de lujo, de opinión y de información.
2: Salud, República y libertad al mundo.
0: Gracias, Carmen, un abrazo.
1: Salud y República, y hasta el próximo programa. Y salud y República también para los compañeros que no han podido estar ahí.
0: Muchas gracias, Isabel. Se te entendió bien ahora. Bueno, un abrazo gigante a las 12. Bueno, sí, ya les digo, este programa se va a repetir el domingo a la 1:00 Canaria por la 89.4 de la FM. Y ya saben que nuestro compañero Cristian lo va a colgar en internet y va a salir ya mañana, como siempre, en internet. Así que esta noche, ahora en directo, y mañana, el domingo a la 1:00 Canaria. Gracias por estar ahí y nos encontramos en la próxima. El viernes que viene no tendremos programa, vamos a saltarnos un viernes, ¿eh? Un abrazo gigante a todos y ahora sí, nos vamos en Cambia Todo Cambia, es este un tema que canta Mercedes Sosa, que siempre cantó Mercedes Sosa, y el grupo se llama De Barro. Gracias por estar ahí, un abrazo, hasta la próxima, chau, soy Elvira Vanella, adiós.

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0: Son las 11 de la noche y 30 minutos.
1: Temperatura 19 grados. Humedad 77%.
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0: Son las 12 de la noche.
1: Temperatura 18 grados. Humedad 78%.
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5: El presidente Trump publicó en la mañana de este miércoles en su red social Truth Social que Irán ha tardado demasiado en negociar un acuerdo de alto el fuego y que ahora deberá pagar las consecuencias. Esto se produce al tiempo que las Fuerzas Armadas estadounidenses dijeron haber completado una serie de ataques contra Irán que, según se informa, fueron lanzados en respuesta al derribo de un helicóptero de artillería Apache de Estados Unidos cerca del Estrecho de Hormuz. Los medios estatales iraníes están informando que alrededor de 20.000 iraníes han perdido el acceso a agua potable después de que, según se informa, dos embalses fueran alcanzados por ataques estadounidenses. Dos funcionarios estadounidenses le dijeron a la cadena de noticias CNN que el helicóptero de artillería Apache fue derribado por un dron iraní y que no estaba claro si este había sido atacado intencionalmente. El costo de un helicóptero de artillería Apache oscila entre 52 millones y más de 100 millones de dólares, mientras que el costo de producción de un dron Yajed iraní es de aproximadamente 35 mil dólares. Irán dijo haber lanzado ataques en represalia contra objetivos estadounidenses en la región. En la mañana de este miércoles, el cuerpo de la Guardia Revolucionaria Islámica de Irán dijo haber llevado a cabo ataques con misiles y drones contra bases militares estadounidenses en Jordania, Kuwait y Bahrein. En el Líbano, una serie de ataques israelíes se cobró la vida de al menos 8 personas en la ciudad de Tiro, a pesar de que Irán advirtió que

0: de marzo. Asimismo, una quinta parte de la población del Líbano ha sido desplazada, lo que equivale a más de 1 millón de personas. Un nuevo informe de las Naciones Unidas revela que grupos armados y unidades policiales de Gaza han golpeado, mutilado y ejecutado públicamente a decenas de palestinos. La ONU ha documentado cientos de casos de castigos extrajudiciales, incluidos disparos en las rodillas, fractura de huesos con tubos de metal o ladrillos de cemento y golpizas. La cadena Al Jazeera ha informado que, según se sabe, ciertos grupos armados en Gaza actúan como agentes israelíes y que Israel les ha proporcionado armas y otro tipo de asistencia para que combatan a Hamas. En noticias relacionadas, la organización israelí Médicos por los Derechos Humanos dice que el doctor Hussam Abu Safiya, el director del hospital Kamal Adwan del norte de Gaza, que fue detenido por las Fuerzas Armadas israelíes en diciembre de 2024, habría sido trasladado a otra prisión y puesto en confinamiento solitario. Según se informa, Abu Safiya ha sido sometido a torturas, así como a privación de alimentos y de atención médica, al tiempo que su salud empeora tras haber estado más de 500 días recluido sin cargos en una cárcel israelí. Mientras tanto, otro informe de la ONU ha concluido que las Fuerzas Armadas de Israel están directamente implicadas en los ataques de colonos israelíes contra palestinos en los territorios ocupados de Cisjordania. El informe revela que soldados israelíes protegen a los colonos durante dichos ataques que han matado, herido y desplazado a un gran número de palestinos. Esto se produce al tiempo que Francia ha prohibido al ministro de Finanzas de Israel, Bezalel Smotrich, ingresar al país por promover la anexión de Gaza y de los territorios ocupados de Cisjordania. En otras noticias, fiscales italianos han abierto una investigación contra el ministro de Seguridad Nacional de Israel, el ultraderechista Itamar Ben-Gvir, luego de que miembros de la flotilla de ayuda humanitaria con destino a Gaza denunciaran haber sufrido torturas cuando fueron detenidos en mayo por las Fuerzas Armadas israelíes. En Kenia, la policía mató a disparos a un hombre cuando cientos de personas se congregaron para protestar contra la construcción en la localidad de Nanyuki de un centro de cuarentena para ciudadanos estadounidenses que han sido expuestos al virus del ébola. Testigos dijeron a Reuters que el hombre fue visto con una herida de bala en la cabeza mientras su cuerpo yacía inmóvil en la parte trasera de un vehículo de la policía. Esto se produjo después de que la policía de Kenia lanzara el martes gas lacrimógeno y detuviera a varios residentes que protestaban contra la construcción del centro, que es respaldado por Estados Unidos.
1: Kama mkaaji naweza sema ya kwamba hatuna uwezo wa kustahimili huo ugonjwa.
2: Como residente puedo decir que no tenemos la capacidad para lidiar con esta enfermedad. Entonces, como residentes del distrito electoral de Laikipia o de Laikipia en general, así como de todo el país, lo que queremos es ser escuchados, porque si hay un brote de este virus aquí, creemos que todo el país contraerá la enfermedad y no tendremos una forma de lidiar con eso. No tenemos educación cívica sobre las medidas de seguridad.
0: Según se informa, los planes de Estados Unidos para poner en funcionamiento la instalación están avanzando a pesar de que un tribunal de Kenia emitió en mayo una orden judicial suspendiendo la construcción del centro de cuarentena. Un árbitro de la Copa Mundial de la FIFA oriundo de Somalia regresó el miércoles a su hogar después de que Estados Unidos le negara la entrada al país pocos días antes del inicio del torneo de fútbol. Omar Artan, quien ha sido nombrado uno de los mejores árbitros de África, iba a ser el primer árbitro de Somalia en dirigir un partido de una Copa Mundial. Artan había volado al aeropuerto internacional de Miami desde Turquía y, según se informa, agentes de la Oficina de Aduanas y Protección Fronteriza de Estados Unidos le dijeron que no cumplía con los requisitos para ingresar al país. Artan llegó en la mañana de este miércoles a la capital somalí Mogadiscio, donde fue recibido por fanáticos del fútbol.
3: Nuestro árbitro es un estándar internacional. Ha dirigido partidos internacionales en África y Asia y se disponía a dirigir partidos de fútbol de equipos de todo el mundo. Esta habría sido la primera vez que Artan participaba en un campeonato mundial de fútbol. Nos entristece la forma en que fue discriminado y condenamos enérgicamente dicho acto.
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0: Las medidas enérgicas contra la inmigración y las restricciones de visado de Trump han obstaculizado los viajes a Estados Unidos de decenas de fanáticos y de jugadores de selecciones nacionales que han clasificado para la Copa Mundial de la FIFA, al tiempo que activistas de todo el mundo condenan dichas políticas. En Irlanda del Norte, una serie de disturbios contra la inmigración está sacudiendo la ciudad de Belfast después de que un solicitante

0: de asilo oriundo de Sudán fuera acusado de intento de asesinato tras un ataque con cuchillo contra un hombre. Los bomberos y el personal de respuesta a emergencias escoltaron a familias inmigrantes fuera de sus hogares después de que grupos de personas prendieran fuego a autos y botes de basura que usaron para bloquear las carreteras de la ciudad. En un comunicado, la primera ministra de Irlanda del Norte, Michelle O'Neill, dijo: "Grupos de hombres enmascarados que expulsan a familias de sus hogares mediante incendios no es más que una muestra de cobardía repugnante. Esto no tiene nada que ver con la comunidad. Esto es un acto de vandalismo absoluto". Una jueza federal ha impedido de manera definitiva que el estado de Alabama ejecute mediante gas nitrógeno al recluso condenado a pena de muerte Jeffrey Lee, de 49 años, al dictaminar que ese método vulnera la prohibición de castigos crueles e inusuales establecida en la Constitución de Estados Unidos. La ejecución de Lee estaba programada para el jueves en una prisión de Alabama. El fiscal general de Alabama anunció que el estado apelará la decisión, por lo que el caso podría terminar ante la Corte Suprema de Estados Unidos. Los republicanos de la Cámara de Representantes de Estados Unidos han aprobado un paquete de conciliación presupuestaria de 70 mil millones de dólares para financiar la campaña represiva de Trump contra la inmigración hasta el final de su mandato, nuevamente sin pasar por el proceso anual de asignaciones presupuestarias del Congreso. La medida pasará ahora al despacho de Trump para ser promulgada, lo que pondrá fin a una prolongada disputa presupuestaria entre republicanos y demócratas tras las muertes de Alex Pretty y René Good en la ciudad de Minneapolis a manos de agentes del Servicio de Inmigración. Este paquete de financiación gubernamental se suma a los 170 mil millones de dólares que fueron aprobados el año pasado para el Servicio de Inmigración y para la Patrulla Fronteriza como parte de la legislación impulsada por Trump, que él ha descrito como un gran y hermoso proyecto de ley. El congresista demócrata Maxwell Frost escribió en redes sociales: "En lugar de invertir en la población y garantizar que ésta pueda costear la atención sanitaria, los alimentos o el alquiler, decidieron asignar 70 mil millones de dólares a agencias que operan sin ningún control y aterrorizan y maltratan a nuestras comunidades". En más noticias sobre inmigración, una investigación realizada por la agencia de noticias Associated Press concluyó que, por segunda vez, el gobierno de Trump ha separado de sus padres y madres a decenas de menores inmigrantes. Estas familias ya habían sido separadas durante el primer mandato de Trump, cuando aplicó su llamada política de tolerancia cero, que provocó que cientos de menores fueran apartados de sus padres en la frontera entre Estados Unidos y México. El gobierno de Trump ha vuelto a separar a las familias en violación de un trascendental acuerdo legal destinado a reunificar a los menores inmigrantes con sus progenitores. Durante el segundo mandato de Trump, algunos de estos padres y madres han sido detenidos en cárceles del Servicio de Inmigración, mientras que otros han sido deportados erróneamente y obligados a dejar a sus hijos en Estados Unidos. Mientras tanto, se informa que unos 500 bebés y menores de corta edad han sido encarcelados por el Servicio de Inmigración desde que Trump asumió su segunda presidencia. En el Congreso de Estados Unidos, Leslie Groff, ex asistente del fallecido traficante sexual condenado Jeffrey Epstein, testificó el martes a puerta cerrada ante el Comité de Supervisión de la Cámara de Representantes. Groff trabajó para Epstein durante casi 20 años y su nombre aparece más de 150 mil veces en los archivos del Departamento de Justicia relacionados con el traficante sexual. Groff organizaba para Epstein sesiones de masajes proporcionados por mujeres, además de concertarle reuniones con personas influyentes. El cofundador de Microsoft, Bill Gates, testificará este miércoles ante dicho comité de la Cámara de Representantes. La familia Trump está promocionando monedas conmemorativas para una pelea de la empresa de artes marciales mixtas Ultimate Fighting Championship, UFC por sus siglas en inglés, programada para el 14 de junio en el Jardín Sur de la Casa Blanca. El evento se celebrará el día en que el presidente Trump cumple 80 años, aunque se presenta como parte de las celebraciones del aniversario número 250 de la independencia de Estados Unidos. Las monedas, que llevan el rostro de Trump, se venden en versiones que van desde una pieza de plata de casi $250 hasta un medallón de oro que cuesta poco menos de $12,000. La Casa Blanca también está restringiendo el acceso de la prensa al evento y ha dejado en manos de la UFC la selección de los periodistas que obtendrán acreditaciones. La mayoría de los periodistas solo podrán seguir el evento desde pantallas instaladas en un parque u hotel cercanos y tendrán prohibido acceder a sus espacios de trabajo habituales, incluida la sala de prensa. prensa. Este martes se celebraron elecciones primarias en 4 estados de Estados Unidos: Carolina del Sur, Maine, Nevada y Dakota del Norte. En Maine, Grant Plattner, un productor de ostras y veterano del Cuerpo de Marines de 41 años, ganó las primarias demócratas del estado para un escaño en el Senado de Estados Unidos. A pesar de estar involucrado en varias controversias, Plattner derrotó a la gobernadora del estado, Janet Mills, al obtener el 72% de los votos. Plattner se enfrentará a la actual senadora republicana Susan Collins, quien se postuló sin oposición en las primarias republicanas y busca obtener un sexto mandato en el Senado estadounidense. Grant Plattner habló el martes por la noche en la localidad de Blue Hill, Maine, durante la fiesta de celebración de su victoria.
1: Now, the truth is, Susan Collins doesn't serve us. She serves Donald Trump.
2: La verdad es que Susan Collins no está a nuestro servicio. Está al servicio de Donald Trump. Está al servicio de la clase Epstein. Está al servicio de sus donantes corporativos y del sistema político corrupto que ha manipulado la economía en nuestra contra. Ella no está a nuestro servicio. Y por eso derrotaremos a Susan Collins. Recuperaremos este escaño en el Senado. Recuperaremos nuestro poder. Y cuando lo hagamos, quiero que imaginen cómo será el momento en que hagamos rendir cuentas a Trump y a su entramado criminal.
1: I want you to imagine what it will feel like when we hold Trump and his criminal enterprise to account.
0: Visite democracynow.org/es para ver nuestra cobertura sobre la contienda en Maine por el Senado de Estados Unidos. En Carolina del Sur, la congresista republicana Nancy Mace perdió las primarias del Partido Republicano para la gobernación del estado y quedó en quinto lugar. La vicegobernadora de Carolina del Sur, Pamela Evett, respaldada por Trump y el fiscal general del estado, Alan Wilson, avanzaron a la segunda vuelta. Esta es la victoria más reciente de candidatos apoyados por el presidente Trump, después de lograr la derrota del congresista republicano Thomas Massie, quien, junto con Mace, fue uno de los 4 republicanos de la Cámara de Representantes que votaron a favor de una moción para obligar al Departamento de Justicia a hacer públicos los archivos relacionados con el fallecido depredador sexual Jeffrey Epstein. En California, el republicano Steve Hilton, un expresentador del canal Fox News, avanzó a las elecciones generales de noviembre en la contienda para gobernador del estado. Hilton se enfrentará al demócrata Javier Becerra, secretario de Salud y Servicios Humanos, durante el gobierno de Biden.
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0: Son las 12 de la noche y 31 minutos.
1: Temperatura 18 grados. Humedad 78%.
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